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0: hecho traemos también en las nalgas, una dice Emilio Azcárraga, la otra dice de todas las
1: legario,
0: empresas
1: donde hemos trabajado.
0: Exacto.
2: El yin y el yang, no lo tengo.
1: El ingeniero Slim.
0: Yin y el yang, no, yo lo tengo en el tobillo, pero yo creo que no es necesario enseñarlo. Vamos a disfrutar mucho de tu aquí tatuaje, está, mi querido Félix. Pero bueno, tendremos de todo el día de hoy aquí en la delantera. Tenemos, por ejemplo, al Divo Martínez. Vamos a saber si es hombre de palabra o no. Checo Pérez evita meterse en broncas y rebasa por la izquierda. Y además, una predicción de la final del domingo.
3: Alcaldes alados, figuras magníficas, Memos Ochoas extranjeros, gente que duda de su sexualidad, aquí en cabina, y la garantía de Félix.
0: Pero primero, circunnaveguemos el vasto mundo del saber a bordo del navío del conocimiento, capitaneado por el audaz, valeroso y suculento comandante en jefe del juego del hombre, Alberto Lati. Eres secreto de amor, ahora te llamarás Gloria.
3: Ok.
0: Eres secreto de amor. La madre. Suculento Lati. Eres secreto de amor.
2: Suculento. Suculento. Lento sí. Ajá. Lento me habían dicho. Suculento nunca.
1: Es que faltaba suculento.
0: Pero la verdad, segundo, es que eres una delicia, la tiza, suculencia.
2: De hoyos, de libertad, pues ser yo Gloria, está bien. Tercero, ¿por qué no Félix, aprovechando que está la señorita Marta, se tatúa el perfil de Eduardo en un pectoral y mi perfil en el otro, las dos narices encontrándose?
0: Correcto.
3: Correcto. ¡Qué sexy!
1: En los pectorales, la verdad es que
2: no, maravilloso, ¿no?
1: No, porque ya se me cayeron un poco.
2: Una pelota de fútbol, no sé por qué.
0: Ok. Una pelota de
1: fútbol. Domínala, Lati, domínala.
0: Muy bien, Lati.
2: Sí, no sé por qué, de medio programa me echaron un balón.
3: Es que eres un imán de fútbol.
2: Sus ventajas.
0: Exacto.
2: Sí.
3: Oye, ¿cómo se ve Nueva York?
2: Dijo esta opción de mi nariz hacia un lado, la nariz de Videgaray para el otro, encontrarnos en el esternón.
0: Me gusta.
1: ¿Y la pelona del estaca en medio?
3: ¿Por qué no? ¿Por qué no? El esternón puede ser.
2: Hay opciones.
3: Hay otras opciones.
0: Oye, señor Lati, una pregunta antes de que empecemos a disfrutar de lo que también haces en cada uno de estos programas. ¿Cómo está el aire en Nueva York? Está todo el mundo preocupado. Sí. ¿Cómo va la calidad del aire?
2: Mejora muy importante. A ver, hoy en la mañana amanecimos peor. Hoy en la mañana intentaba estar al aire. De hecho, estuve con Félix. He estado con Félix hoy al aire como 6 veces. Ajá. La primera de ellas, de verdad me costaba hablar, ¿eh? O sea, la tos, energía, aunque uno no quisiera, se te cerraba la garganta. Te veías al espejo los ojos verdaderamente rojos. Cambió mucho. Hubo mucho viento hoy. También contribuye que en el sureste de Canadá se controlaran los incendios forestales. Y en este momento me voy a mover, querido Jerry García, con la cámara, para que puedan ver la vista a través del Hudson. ¿Cómo ya tenemos? Pues la panorámica, el skyline tradicional, sí, de Manhattan, al menos en ese punto entrando por la zona de Chelsea. Ya es algo muy diferente y se espera para mañana que haya fuertes lluvias, lo cual propiciaría que termine de limpiarse, contribuye a limpiarse. De hoy en la mañana que amanecimos con el nivel con el que van contabilizando lo tóxico del aire, incluso peor que ayer, empecé a decir, ¿y cómo demonios va a haber una final el domingo? En este momento, en la mañana el índice era 162, en este momento el índice lo marcan por ahí de 65. Es decir, ha mejorado muy importantemente y también eso permite que ya tengamos a mucha gente, como es habitual en las noches de verano, en estos muelles, jugando en dinámicas, como el niño que muy amablemente me echó el balón y demás. Así que esta quinta, yo sé que estaba preocupada la gente, porque las imágenes de ayer eran para eso. Mejoró mucho, no sé en tu Chicago si mejoró también tanto como acá, pero sí es otro mundo, ¿eh?
0: Fíjate que no tanto por allá no ha llovido.
3: ¿En
0: no,
3: Culiacán?
0: En mi Culiacán querido, ahí sí, ahí hay vientos que resoplan terriblemente, pero en mi Chicago no. Ahí sigue la cosa medio difícil, por eso es justamente que te preguntaba. Pero bueno, adelante, oh Dios de la sabiduría futbolística, da la introducción a este programa.
2: Con todo gusto. Y el tema tiene que ir hacia el duelo por el tercer y cuarto lugar, el partido 103 de 104 de este certamen. Dice la sabiduría popular que lo único peor que morir es vivir penando o como alma en pena, y eso es el partido por el tercer y cuarto lugar. El futbolista prefiere, una vez que es eliminado, ya regresarse a su casa, ya irse de vacaciones, ya estar con su familia, ya ver otras caras, que eso. Sin embargo, es lo que toca. un ritual que muchos han querido colocar como consecuencia de los tiempos en los que no existía la Copa del Mundo de Fútbol y el certamen olímpico de fútbol era considerado precisamente la disputa del título mundial. Así fue durante los inicios del siglo XX, todavía en el 1924 en París, 1928 en Ámsterdam, las dos, por cierto, ganadas las medallas de oro por Uruguay. Sin embargo, tan no es cierto que podamos atribuir a ese legado olímpico el duelo por el tercer lugar, que en la primera copa, la de 1930, inmediatamente posterior a esas ediciones olímpicas, no hubo ese partido. Se atribuyó el tercer lugar a la selección semifinalista que había tenido el mejor balance de goles, en ese caso Estados Unidos por encima de la extinta Yugoslavia, o en ese momento el Reino de Yugoslavia. Así que no viene por ahí. 34-38 se hizo. Para el 50 otra vez no se realizó, entendiendo que ahí no hubo final como tal. Hubo un round robin entre los cuatro ganadores de grupos, Brasil, Uruguay, España y Suecia. Entonces tampoco hubo duelo por el tercer y cuarto lugar. Desde 54 siempre ha existido un partido tan laxo o tan poco relevante que su promedio goleador nos enseña casi 4 goles por partido disputado, una brutalidad si se le compara con las cifras que suelen encontrarse en los partidos definitivos. Fue en un duelo por el tercer lugar en 1958 que apareció Just Fontaine para hacer 4 goles y dejar su marca en 13, un récord que en algún momento de este certamen Messi y Mbappé parecían amenazar, pero es muy difícil llegar a esa cifra y más en 6 partidos. Fue en un duelo así que Eusebio en el 66 incrementó su cosecha para ser campeón de goleo, Otto Toschilacci, el italiano, en el 90 contra Inglaterra, o Davor Šuker en el 98 contra Croacia, o Müller en 2014, la selección alemana, ganando aquel partido en esos juegos por el tercer lugar que permiten ciertas libertades. Sin embargo, ni siquiera los campeones de goleo lo quieren jugar. Las declaraciones que tuvimos de futbolistas tanto de Francia como de Inglaterra era de: no nos interesa, ya nos queremos ir, nos llevan a la fuerza. Si sus federaciones lo disfrutan por un motivo, hay diferencia entre tener premio por participar de 29 millones de dólares al tercer lugar y 27 para el cuarto, pero el jugador francamente no quiere nada de eso. La FIFA sí, porque permite generar un paquete más completo de venta de partidos y rellenar un vacío, el que pasa entre las semifinales y la final. Hubo un tiempo en el que incluso se planteaba hacer el partido el mismo día de la final, cual teloneros, o la banda que abre, o la banda que tiene que prender al público y ambientarlo antes de que emerja pues el grupo principal de la velada o de la noche. Queda un día antes y queda como un absurdo, y queda para mí como algo así, si lo ganas, como una victoria pírrica. Aquel rey Pirro, que al derrotar a los romanos, un rey heleno, dijo que ganando así era como si hubiera perdido por tantas bajas. Y es que yo les puedo asegurar que si Inglaterra o Francia pensaran que ganar eso les da algo, no encuentran argumento. Es perder, perder. Es simplemente un martirio. Es preferible morir que andar penando. Y es lo que van a hacer estos países deprimidos y desilusionados tras la derrota en semifinales. Está aquí Eduardo Tatuado Félix.
4: Quiero llorar por estos contrincantes. De verdad, me parece terrible lo que acabas de describir.
3: A mí me pareció interesantísimo lo que dijo Alberto Lati.
4: No, sin
3: está
4: duda.
3: Está lleno de morbo el partido, no me lo pierdo. De por sí,
4: pero no sentiste feo.
1: Pero están de acuerdo.
3: Pero verlo sufriendo y penando en la cancha.
4: No sentí feo.
1: Es un llorar, un perder, perder. ¿En serio?
3: Pero fíjate que también sí lo dijo Alberto, que incluso a los campeones, a los grandes goleadores, hay dos de ellos en la cancha mañana, no les interesa. Yo ahí no estoy en total, más bien estoy en desacuerdo.
2: No, ya que están ahí, les interesa incrementar la cosecha.
3: Claro.
2: Pero el partido como tal es un pesar. Les voy a dar ejemplos.
4: Sí.
2: La Eurocopa de Naciones no lo tiene. La Champions League no lo tiene. La gloriosa Liga MX no lo tiene. Voy a otros deportes. Si imaginan un torneo de Grand Slam, que aparezcan los perdedores de las semifinales para jugar por el tercer lugar. ¿Se imaginan que los que pierden las finales de conferencia de la NFL se enfrenten en el tercer lugar antes del Super Bowl? ¿O antes de la Serie Mundial de Béisbol, los que perdieron respectivamente las series de campeonato, que se enfrenten? Simplemente es impensable. En otros deportes, en el fútbol, pero pues aquí esto da da lo que da, ¿no?
4: Yo sí siento que es equiparable a echarle sal a la herida. O sea, además de que eres un perdedor, sí, ahora tienes, tienes que exhibirte como que recogiendo las migajas que se caen de la mesa del campeón y subcampeón. Me parece un tanto cuanto cruel, como bien lo dijiste, Alberto.
3: Claro. Pero ahí está Kylian Mbappé, que está empatado con Messi en el liderato de goleo de este torneo. Podría superarlo.
4: Eso garantiza, claro, Félix, que sí salga Kylian Mbappé, que muchos
1: pues queremos. Es un muy buen aliciente para Mbappé, pero por supuesto que lo es. Claro, y que el tipo no tiene ninguna carga muscular, no tiene ninguna lesión. Claro que es un gran aliciente, pero la verdad que ustedes lo dramatizan demasiado. Beto Lati le lleva al extremo.
2: Escucha las declaraciones. Beto Lati
1: lo lleva al extremo.
2: Declaraciones.
1: O sea,
2: Konaté hoy decía, no queremos ir, no nos interesa, estamos enojados, lo dijo hoy Konaté, Tuchel lo dijo ayer, no quieren ir, y cada mundial se repite, Félix, con una salvedad que estarás de acuerdo conmigo, sí, los que buscan el título de goleo o algo así, o una selección que perdiendo en semifinales no se siente derrotada, Marruecos el torneo pasado, Turquía en 2002, que para ellos evidentemente estar ahí es un premio, ¿no?
1: Ok, pero está dentro del reglamento, Beto. Es como si dicen, no, ahora te toca ir de Miami hacia el... Ah, no quiero. Pero ya está el calendario, ya está establecido. Yo nada más juego en Denver. Si no. Pues claro que no. O destaca como si te... Parece como si después de una fiesta, una francachela con el burro Barranqui, después te tienes que quedar a limpiar.
4: Es terrible.
1: Es así de doloroso.
4: Eso es lo que siento, ¿eh? Que es doloroso y un tanto cuanto humillante. Pero hablando de cosas dolorosas, Alberto Lati, tú a lo mejor no puedes ver a Félix, pero está haciendo un esfuerzo sobrehumano por no quejarse del dolor. Del
3: tatuaje llorar.
4: Que le están...
3: Quiere llorar.
4: Nada más veo que hace muecas.
1: Reojo.
4: Nada más veo que hace muecas. La gente que nos sigue en radio, que a lo mejor no puede verlo, están tatuando en vivo a Félix Fernández. Se está haciendo un tatuaje en la pierna y de verdad admiro tu fuerza.
1: Me interesa. Podemos preguntarles también, si quieren, a Marta, la duda que tenía ayer Beto Lati.
4: A ver.
1: ¿Dónde es el lugar, Marta?
3: ¿Se puede tatuar el pene?
1: Más oculto donde hayas hecho un tatuaje.
5: Pues más oculto.
2: Yo no tuve esa duda.
5: La verdad, pero otras...
1: ¿Dónde, perdón?
5: En las pompis, en los
3: pelotas.
5: No, está bastante...
2: ¿Se puede tatuar el pene?
5: Sí. Pero tiene como sus condiciones. La verdad sí es un poquito...
3: ¿Tiene que estar en erección?
5: Sí, completa.
4: ¿Ah, sí?
1: ¿Neta?
3: Y si lo estás picoteando, ¿cómo se mantiene en erección?
5: Pues tienen que tomarse un Viagra o algo.
4: ¡Ok! Félix, aquí tenemos el plan perfecto. ¿Tú qué has estado pidiendo?
1: Pero, o sea, también... Pero sí.
4: No, espérame. Tú has pedido el tratamiento para tu disfunción eréctil y ahora tienes una tatuadora. Yo creo que es el momento. Hay que aprovecharlo.
1: Pero se nos olvida algo. Para que funcione el sildenafil, tiene que haber... Estímulo. No, estos picotazos no son estímulo.
4: A ver, cámara 2. ¿Quién?
3: Ayúdenme a Félix, necesita estímulo.
4: ¿Cómo se llama Carlos el de la cámara 2? Necesita estímulo. Sí,
3: oye,
4: sí, sí.
3: Félix, yo pensé que sería una buena idea aprovechar que ya está ahí al lado de tu tatuaje del Atlante para taparlo por completo.
4: Correcto. Poner algo decente. Pero bueno, está bien. Vamos a seguir con lo del tatuaje en unos momentos más, pero regresando al fútbol, Alberto Lati, ¿qué esperamos para el día de mañana? ¿Quién crees tú que sea el menos perdedor de los perdedores?
2: A ver, la lógica es que Francia lo gane, ¿no? Pero también tiene mucho que ver con el estado de ánimo con el que salten y que decidan alinear, porque es muy común. Ahora recuerdo que Francia lo disputó 82-86 y en ninguna alineó a Michel Platini, que era su gran estrella. Es habitual que le den una vuelta al plantel, que jueguen los que no han jugado para, pues, darle un poquito de rotación al asunto. Y también tiene mucho que ver el estado de ánimo en el que lleguen. Hubo un caso, Félix, te vas a acordar perfecto.
1: Uh-huh.
2: Brasil, luego del mineirazo en 2014, que Alemania le mete 7,
1: claro,
2: tiene que ir al tercer lugar. Y Países Bajos le mete 3. O sea,
1: sí,
2: tuvo 2 goleadas Brasil en su país en pleno mundial en un lapso de 3 días.
1: No, claro, estaban completamente abatidos, ¿no? Después de que les metieron, sí, claro, les metió 7 a Alemania, ahí sí te creo, lo que menos querían era jugar, y en su propio país, por el tercer lugar, no, salieron ya derrotados desde antes de empezar el juego.
3: Pues mira, yo estoy en total desacuerdo con ustedes una vez más. Mañana hay un partidazo de fútbol. Me refiero obviamente al Pumas Pachuca, que se va a jugar más o menos a la misma hora. Entonces podemos prescindir, por lo que escucho, del tercer y cuarto lugar, que es Francia. Sí, Francia e Inglaterra.
1: Si se va a tiempos extras, el Francia e Inglaterra se encima con los Pumas y ahí pierde todo el rating.
3: todo el increíble rating. Oye, que va a tener el Pumas Pachuca de mañana. O sea, jornada doble.
1: Tiene todo el rating, el tercer y cuarto lugar.
0: ¿Qué pasó, Alberto Lati?
1: Claro.
2: Aquí estoy checando algo interesante. Lo que cuestan los boletos en reventa para el partido del tercer y cuarto lugar, y vas a ver cómo la percepción popular pues es parecida a lo que yo te decía. Están en $500. Yo sé que es demasiado dinero para el mundo normal de boletos, pero para la locura que ha sido esta copa, teniendo la cancha a equipos como Francia e Inglaterra, esa es la respuesta del interés que suscita, ¿no? Están en $500 contrapuesto a la final. Rápidamente te digo, Eduardo, por si todavía está acá, quiere invitar a los cuates y...
3: Increíble.
2: Ajá. Sería un detallazo, ¿no? De estaquita.
1: Detalle. Los más baratos, como en $5,000 estaban hace unas
3: 10 veces.
1: Como en $5,000 el más barato, y esa ya en Gallola, ¿eh?
2: 9,600.
1: Anda.
2: Hasta arriba.
3: Más pinchurriento.
1: 9,600.
0: Y de Gallola.
1: Peanut Gallery.
2: Sí, o sea, sí.
0: Qué bárbaro.
2: Si hasta aquí te invitara, digamos, a Eduardo, a Félix, a Patty. Y a Marta, que lo está tatuando, digo, para que tampoco nos quede tan mal el tatuaje. Como el anterior. Entonces, pues esta quita sí sería cuestión de gastarte, ¿por qué te gustó los $50,000?
0: Cualquier cosa, hombre. Eso
2: es para llevar a la banda.
0: Hay semanas que no los gano.
3: Yo sé lo que ganas, güey, ¿de qué hablas?
0: ¡Wow! ¡Qué barbaridad! Pero yo no sé quién paga estos boletos, pero me imagino
1: claro que
0: pues responde el mercado. O sea, los precios responden al mercado, ¿no?
1: Los argentinos pueden empeñar su casa con tal de ir, de estar ahí.
0: Sí vimos, ¿no? Sí, que ya han vendido el coche de su mamá.
1: Por supuesto.
3: Y algunos habrán empeñado hasta su mamá, ¿no?
0: ¿Entera? ¿Completa?
2: ¿Hay campers?
3: Es Argentina en una final, güey.
1: ¿Su mamá la autorizó?
0: ¿Hay campers? ¿Cómo que sí hay campers?
3: Que sí hay campers.
0: ¿Para llevar a las mamás o qué? ¿De qué hablas?
1: Que si su mamá da permiso de que peñe la casa.
0: Sí, sí, la mamá da licencia a veces para que los hijos gasten el dinero así. Está bien.
3: Bueno, pues yo estoy entusiasmado con el partido de mañana.
2: Antes de hablar de todo lo que otorga la señora madre, les hablaba de... pero otra vez ya venía el balón para acá, discúlpenme, todo medio partido.
1: Levántalo.
2: Les hablaba de que... No, Félix, espérame, no me distraigas. Les hablaba de que hay argentinos en su camper que salieron con una cantidad de panes y de carne y de salchicha y van vendiendo en su camper alimentos al paso para poder fondear la estadía. Y así van sobreviviendo día a día, y una vez llegado el partido hacen lo posible con estas ventas para acceder a un boleto y lo rifan entre todos que van en el camper para que al menos uno pueda, porque sí son cifras que vendiendo panes está muy difícil alcanzar, ¿no? Vendiendo panes o vendiendo lo que sea.
3: Sí. Wow, entonces van allá y trabajan de manera ilegal. ¿Cómo se atreven? Eso es lo que hacemos los mexicanos.
0: Exacto. Bueno, pero ofrecen su delicioso chorizo argentino. Está bien, o sea, es un producto exótico para Estados Unidos.
1: Pero es una muy buena pregunta. Está acá, Beto, si tienen autorización de llegar a los parques y tal cual.
3: Pues no, obviamente no.
1: Los chorizos ahí,
0: obviamente no.
1: Los embutidos.
3: Se sacan el chorizo, lo ponen en la mesa y el que quiera se los compra.
1: Sin necesidad de autorización de las
0: autoridades. No, pues es que yo creo que son tantos que no está regulado el asunto. Nada más se vería un poco mal que vayan y los atrapen y los encarcelen.
2: En 2014 en Brasil era habitual ver a los argentinos, a muchos que cruzaron la frontera como se pudo en su coche, durmiendo en las playas de Copacabana o de Ipanema. Era común, es la pasión, y evidentemente el hotel era complicado y el clima carioca pues también lo permite, ¿no? Entonces ahí van durmiendo y como se podían sobreviviendo para poder ser parte de eso. O sea,
0: pero sabes que
2: tener el grado
0: lo realmente impresionante. Ellos. Sí, es religioso, pero es impresionante, además de todo, porque el chorizo lo llevan desde Argentina, al parecer lo contrabandean dentro de sus petacas, las retacan de chorizo y así se van hasta allá aguantando. Además,
3: o sea, llegan a Estados Unidos retacados de chorizo.
0: Sí, sudando incluso, porque tienen tanto chorizo en las petacas que es difícil incluso caminar.
2: Nunca lo has hecho.
0: Es terrible. Chorizo en las petacas, fíjate que hasta ahorita no, pero un día de estos me cae que sí lo voy a hacer.
3: Nada más para no ponerte con la curiosidad, ¿no?
2: Estaba acá,
0: ya, es que no me quería morir sin probar. No me voy a morir sin probar todo lo que se me antoje.
3: Oigan, hay una cosa que a mí me tiene muy perturbado de este torneo, es que a diferencia de los otros, no ha habido una novia del Mundial.
0: Es correcto. ¿Dónde está la novia del Mundial en este Mundial?
3: El Mundial pasado una croata guapísima. Tiene
1: toda la razón.
3: Sí. Otra, el anterior una paraguaya.
1: En algún momento una mexicana también.
3: La chiquete.
1: No, después de eso, 2014.
0: Yo voto, Félix, porque la novia de este Mundial sea Alberto Lati.
4: Creo yo que merece el título, es una belleza, es realmente todo lo que uno necesita para ser feliz, información, cultura.
3: Yo diría que primera finalista es Alberto Lati,
4: sí.
3: Le daría el honor a Patti Cantú.
4: Ah, bueno, Patti Cantú puede ser la diosa del mundial.
2: Gracias.
4: Me gusta. Sí. Sí. Fuiste relevada de la responsabilidad princesa Lati por la reina Patti Cantú.
3: Gloria.
2: No me sentía capacitado para eso. No, la verdad no.
1: A ver,
2: picado.
1: Pero fuera modestia, Lati, tienes hileras de gente que se quiere tomar una foto contigo de toda Latinoamérica.
3: Es una super celebridad este güey.
1: No, bueno, pero compártelo.
2: Pero no. ¿Qué comparto? ¿Qué quieres que comparta?
1: Tu cuerpo. Que la gente se amontona para sacarse una contigo.
4: ¿Sabes qué? La gente quiere saber, no. Félix. La gente se pregunta si Félix va a lograr su cometido en este mundial, que es acercarse mucho más y más íntimamente a Alberto Lati. Pero bueno, todo eso lo vamos a seguir discutiendo en unos momentos más aquí en La Delantera, porque al parecer tenemos que hacer una pausa, pero regresamos con más. Pausa de hidratación y volvemos aquí a La Delantera. No se muevan.
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0: Estamos de regreso en su delantera de todos los días hasta el domingo.
1: La delantera de su gusto, la delantera que tanto disfruta, la delantera que le servimos cada noche con tanto gusto.
0: Esta ya está por terminar, qué duro.
1: Ya casi. Estamos a nada, pero la verdad es que ha sido una justa veraniega de waterpolo sin alberca, realmente emocionante.
0: Sí, le hemos pasado bomba. Ya, ya eres un verdadero experto en fútbol. Yo estoy impresionado en lo que te has convertido.
1: Pues mira, el asunto
0: Pep Guardiola te viene guango.
1: No es neurocirugía, es de lo que me he dado cuenta. Entonces está bien.
0: O sea, estás peluceando a Félix.
1: En ningún momento. Siempre he hablado con mucho gusto de todo lo que he aprendido del maestro Félix Fernández, que ahorita está haciendo muecas porque le duele el tatuaje y hace cara de interesante. Para los que no sepan, una vez más, lo están tatuando en vivo al señor.
0: Está en la posición más incómoda del planeta, sentado en una banca con una pierna levantada.
1: Nos dijo algo que no queríamos saber.
0: ¿Vas a estar 2 horas en esa posición?
2: No hay problema. Hay...
0: ¿Para español?
2: Eso uno estira antes.
1: ¿Estuviste estirando antes de esto?
2: Claro.
1: ¿Pensando en el gozo? Mira,
2: y que duele más que te la meta por el medio de las piernas, en la portería, un gol, pues.
1: Duele más un túnel que un tatuaje.
2: Sí, okay. Un golecito de túnel.
1: Hasta la pobre tatuadora se incomodó con tu chiste, pero bueno, está bien. Ni modo.
2: Ella sabe que se refiere al balón.
1: Ok.
0: Alberto Lati tiene ganas de hablar, mira, lo veo.
3: Señor Lati. Estoy pensando que sería ideal si a Félix se le puede tatuar en la parte interna de la pierna izquierda e interna de la derecha, el balón como pasando un túnel.
1: Ajá, me gusta.
3: O sea, que vaya quedando Félix, se vea como que el balón está emergiendo entre las piernas.
1: Ajá.
3: Sería algo muy representativo de la vida de un portero, ¿no?
2: Andas muy creativo, oye, Lati.
1: Me gusta el concepto.
3: No, bueno, yo propongo de mi nariz y la de Eduardo, yo propongo ideas, yo solamente por ti, amigo, para que tengas algo que recuerdes para siempre. Sí.
0: Y además serías el primer hombre, no sé si el primero, pero algo muy raro, un hombre con 3 bolas entre las piernas.
2: ¡Wow! Bueno, original.
1: Sí.
2: El problema no son 3. Con las piernas pegadas.
1: Fíjate que el problema no son 3. Si volteas y ves 4, ahí sí, sí te tienes que preguntar qué está pasando.
0: Si son 3, dices, ¿Héctor Suárez Gomín?
1: ¿Qué está pasando? Eso sí es importante.
0: Bueno, damas y caballeros, hay promesas que se hacen para sacar un beneficio propio. Y luego hay promesas como esta, del gran portero argentino, el Dibu Martínez, que hace esta propuesta para beneficiar a los demás. Bueno, quizá no todo el mundo esté muy contento. Escuche lo que el portero argentino prometió si gana esta segunda copa con su selección. Adelante, Dibu.
4: Hay una selección que ganó 2 copas del mundo seguida.
5: Sí,
4: campeón. Ahí me retiro. Te lo prometo que hoy te diga que me retiro. Te lo digo hoy, entre todos. Me retiro después de ese mundial.
5: Ya está viejo, Dibu, que viene.
4: Yo ahora recién cumplí el tiro, a mí voy a tener que integrar en el mundial. Un pendejo, empecé a jugar a los 30 años, creo. Me retiro a 33.
1: Perdón, le dijo...
0: Dijo que cuando empezó a jugar era un pendejo.
1: Le dijo que era un pendejo.
2: Chamaco.
1: Sí.
2: Niño.
1: Niño. Un pendejo. Es que eso es muy bonito en Argentina. No lo sabíamos alguna vez que fuimos a trabajar allá. Y era muy divertido llamar pendejos a todo mundo.
0: A todos, sí. A los jóvenes, ¿no?
3: Alguna vez mi hijo se ofendió porque un argentino le dijo... Se ve que tiene hambre el pendejito. Y mi hijo dijo, no, a mí no me gusta que me digan así. Sí tengo hambre, pero,
1: no.
3: Pero pues no son maneras, ¿no?
1: ¡Qué feo!
3: Sí, pobre, sucedió. No, es
1: pobre
3: mi historia, familia, que estaba muy ofendido mi hijo. Dijo,
0: terrible.
3: A mí no me gusta que me digan así. O sea, sí tengo hambre. Sí es cierto.
1: Pues sí. Fíjate que teníamos una amiga...
3: En Argentina no lo dicen por mal.
1: No. Tenemos una amiga que era cubana y aquí ya ves que un pingo pues es un pequeño, un demonio, ¿no? Pequeñito. Y le decían a la niña, ¡ay, qué cara de pinga tienes! Y en Cuba es otra cosa. Ya se refiere al miembro masculino. Entonces, ¿cómo que tengo cara de ver? O sea, ¿de veras?
0: Ay, qué claro, qué cara de ver.
1: ¿Tiene, pues, esta niña tiene cara de pito. O sea, pues no.
0: La niña confundidísima.
1: Sí, no. Horrible. Pero bueno, a ver, regresando a lo del Dibu, que dice que se va a retirar después del Mundial. Gane quien gane, nosotros prometemos ya retirarnos aquí en la delantera el domingo.
0: Sí,
1: ¡nos vamos! Ya, ¡se acabó! Sí, ¡se terminó! Ya hay abucheos por parte del público, sí. Gracias.
0: Aunque a diferencia del Dibu, sí seguimos siendo unos pendejos, esa es la verdad.
1: Oye,
0: me refiero al estaca y a mí, por
1: yo
0: supuesto.
1: Quisiera nada más agradecer a toda la gente que está acá afuera, que nos ha acompañado durante estos días de transmisión. Está llena la escalera aquí abajo del Museo Soumaya y de verdad les agradecemos que se hayan dado la vuelta. Gracias por acompañarnos en estas transmisiones, ha estado chingón.
0: Ya, güey, ya sé que ya se va a acabar el programa, pero...
1: ¿Qué?
0: Bueno, esto no es una cantina, güey.
3: Una persona me decía... En Central Park, una persona me decía en Central Park, me decía, bueno, al menos eches una semanita más, ya una semana más. O sea, yo agradezco mucho y sí lo digo sinceramente, que se haya generado ese nivel de vínculo tan emotivo con la gente. Sí. Pero bueno, una semanita más ya no se puede, es la realidad. Porque
0: empieza la Liga MX, Beto. Podríamos hablar, o sea, de la Liga MX una semana entera.
2: Claro, espérate. Por eso mismo se pegaron la Liga MX.
0: Oye, por cierto, se volvió a preguntarte, ¿cómo quedó el Atlante ayer?
1: ¿Cómo quedó el Atlante? Yo
3: no.
2: Pero fíjate lo que es la maldición. La maldición de la delantera. Ajá. Iba todo muy bien. Cuando se acabó la delantera, empezó el tiempo agregado del partido del Atlante. Iba ganando 1-0 Atlante. Perdió 2-1.
1: ¡Wow!
2: ¡Me robaron la tie! Un penal inexistente.
1: Oye,
2: para seguir con la tradición del Mundial.
1: Molesto. Félix, fue tan deseable la camiseta que me regalaste ayer. Fui a un restaurante a cenar. Y
0: que la perdió.
1: No, fíjate, entregué mi chamarra y la caja con la camiseta. Y me guarda esto, por favor. Y al final me entregaron solo mi chamarra. Ya cuando iba yo de camino a la casa, pero espérame, la mandé rescatar. Mandé a un chofer a que me trajera la camiseta. La tengo ya, pero se la
2: quiso habían volar. Hecho perdediza.
1: La habían hecho perdediza, tan bonita
0: ya
1: está.
0: La tenían de jerga en el restaurante.
1: Exacto.
2: ¿Qué hicieron con los chiles que les regalaron el otro día?
1: Nos los comimos.
0: Nos los metimos todos. ¿Sí?
1: Exacto, nos los metimos enteritos, güey. Igual que el tuyo.
2: Tienes que si de repente nos traen. Sí, Lati, de repente traen unos regalos que se agradecen mucho, muy originales también. Y el otro día trajeron chiles.
1: Chiles en nogada.
0: Ayer me regalaron como 4 pasteles, de verdad. Muchísimas gracias a la gente.
1: Y tú hoy.
0: Los tragué todos.
1: ¿Tú preparaste uno hoy en la mañana después de tanto?
0: No, una delicia el pastel que me eché en la mañana.
1: Qué
0: no les quiero yo dar a
1: wow. Bueno, dejemos eso de lado y vayamos a hablar de el defensa lateral de la selección española, Marc Cucurella.
0: ¡Cucu Cucurella!
1: ¡Cucu Cucurella! ¡Se mete una botella! Y eso es muy bonito.
0: En el Cucu Cucurella.
1: Pero bueno, ya sabe qué va a hacer cuando termine el torneo.
0: ¿Qué?
1: Se va a comer un asado, pero no piensa hacerlo solo. Ya tiene en mente con quién le gustaría comerse un cabrito. Ahí les va, Cucurella.
6: ¿Qué tipo que te comerías un asado? Saca el fútbol, saca todo. Capaz me puede decir un futbolista, pero...
7: Vale. ¿Le metería por el mítico John Cena?
6: John Cena, buenísimo.
7: Siempre me ha gustado.
6: La mezcla que vas a armar.
7: Que te metería hasta un Pokémon, pero bueno, los Pokémon no hablan. Pero me gustaría que los Pokémon existiesen.
6: Bien.
7: Le metería un Blastoise fácilmente ahí la cena. Y le metería por algún mítico de deporte. Un Rafa Nadal le metería.
6: Rafa Nadal.
7: Para que le meta como serenidad al grupo, ¿sabes?
6: Claro. Y vos, que vos serenidad no le vas a meter nunca. Excelente.
0: Ay.
1: Ok. ¿Qué a quién?
0: Serenidad y paciencia.
1: Una botella en el Cucurella, pero bueno.
2: Es como la hermano del Cigala, ¿no?
1: Ay. Un poquito, sí. Pero entonces la canción nos miente. Cucurella no se come una paella ni se toma una estrella. O sea,
0: no,
1: realmente era un Pokémon.
0: Y ya,
1: nada más. Curioso, ¿no?
3: Ni tiembla Haaland cuando viene Cucurella.
1: Correcto.
0: No, ya no. Haaland ya no está temblando. Pero
3: es una polémica, ¿eh?
0: ¿Qué?
3: Porque cuando en un partido Cucurella le pidió el uniforme a Haaland le dijo... Pero tú estabas cantando que yo tiemblo contigo. Si a Haaland no le gustó mucho que lo mencionara en la canción, era chascarrillo. Es muy ligero este muchacho.
0: ¿Pero sí se la dio o no?
3: Ya no sé si se la dio.
0: Eso sí, a la camiseta.
1: Yo decía, ¿quién? ¿En qué momento llegó una mujer a la conversación? ¿Quién es ella? ¡Cucurella! Yo pensaba que lo que le gustaba era otra cosa, pero bueno.
0: Qué curioso, Cucurella le metió de todo al entrevistador.
1: ¿De todo?
0: Sí, todo tipo de personajes, menos la carnita.
1: Pero la carnita asada no.
0: Qué curioso que en España son los Pokémon, ¿no?
1: Exacto. Oye, pero Cucurella...
3: Los Pokémon.
1: Esto que dijo Cucurella es como un sueño provocado por cenar tacos de tripa a las 3 de la mañana.
0: No, güey, ¿cenar con Rafa Nadal?
1: Qué rico.
0: ¿Has entrevistado a Nadal?
2: Sí, seguro sí.
0: Seguro sí.
3: Tipazo. Sí, un tipo de primera. Sí. Ideas muy claras.
2: Claro.
0: Y... ¿Ya eso es todo? Después de todo lo que me dijiste un día de Roger Federer, eso es lo poquito que vas a decir
2: a Ronaldo. Nadal. ¿Y quién fue el que le encantó ayer?
3: No, bueno, hombre.
2: ¿A mí? Sí, dijiste. De alguien que habías entrevistado y te dejó...
0: Cristiano Ronaldo, sí.
2: Además de...
3: No, de Nadal, ya que le preguntan me laboro, pensé que eran solamente un concepto muy corto. Más allá de que es sumamente educado, es muy frontal, y cuando estás preguntando, es muy común en este medio, y seguramente ustedes también con los músicos les pasa, que ya traen un copy-paste, una grabación para ponerle play, ¿no? Decir lo mismo.
0: Claro.
3: Nadal, sí, sí, te estás dando cuenta cómo te está poniendo atención a tu pregunta, uh-huh, y cómo cuando terminas de preguntar se queda en silencio un par de segundos, incluso alguna venda por ahí sale porque está concentrado.
2: Sí.
3: Y sí saca ideas diferentes. O sea, sí, sí es un tipo que se atreve y que confronta, y que si no le parece algo te lo dice. La verdad es una gran experiencia hablar con él.
0: Sí, sí, involucra en la entrevista. Lo que yo no sabía es que tiene la cabeza venuda.
3: Perdón.
0: Se le corta una vena aquí.
3: Sí, ah, sí, lo dijo. Te da atención. Ay, cuando alguien te da la atención,
2: ah,
3: pues sí, también se puede.
1: No, atención, se le bota la vela de la cabeza,
2: por favor. Félix. Con el que se le te caía la baba a la tierra con David Beckham, lo dijiste ayer, lo confesaste.
0: O sea, es que aquí en
2: ayer no.
3: Expliqué, sí, que el tipo se comporta espléndidamente. Luego de repente pareciera que la voz no corresponde al personaje, porque la voz es un poquito más aguda de lo que uno podría llegar a inferir. Pero ese es otro tema, ¿no?
0: Y habla inglés británico, pero quien entiende bien y conoce el acento británico sabe que David Beckham habla como si estuvieras hablando en inglés con Cuauhtémoc Blanco.
1: O sea, habla ñerón.
0: Ñerísimo.
1: Ñerísimo.
0: Ah, ñerísimo. Es que
2: o sea, él no dice septiembre.
0: No dice así septiembre. Oh, no del inglés de la reina.
1: ¡September! ¡September, güey!
0: ¡September!
3: Viene de Kingston, una zona de tradición profundamente obrera, el este de Londres, de Leyton. Es una zona muy marginal originalmente. Por eso en su documental había tanta risa diciendo que cuando dice Victoria nos entendemos porque los dos veníamos de clase trabajadora, y él sale por la puerta y le dice: tú no, tú venías en un Rolls Royce, pero. No, Beckham tiene ese origen y es un tipo que sabe comportarse muy bien.
1: Oye, me llama la atención eso que acaba de decir Alberto Lati. ¿Dónde está el este de Londres? El este, o sea, no sé, y si lo querrían visitar en todo caso, ir a conocer el este de Londres.
0: El este de Londres.
1: Siéntate a disfrutarlo.
0: Es famosísimo.
3: Para que veas la amenaza, Sweeney Todd, el barbero asesino, estaba en el este de Londres.
1: Es correcto.
3: Para que sepas a lo que expones.
1: Es correcto.
3: Jack el Destripador estaba en el este de Londres.
1: No me digas. ¿Es el que vendía tacos de tripa recién tostada? Jack el Destripador.
0: El Destripador, ese mero.
1: Ese mero.
3: Del este.
1: Del este.
0: Bueno, ya que estamos hablando de distintos deportes, sí, y se metió el tenis y demás, vamos a meter el automovilismo. El piloto mexicano Sergio Checo Pérez, el gran viejo sabroso, se animó a dar una respuesta cuando le preguntaron quién era el favorito para ganar esta final que se va a llevar a cabo el domingo. ¿España o Argentina? Adelante, Checo.
8: Muy buen ganador. Los dos merecen estar en la final. Creo que vamos a ver el mejor partido del Mundial y creo que es lo más interesante del fin de semana.
0: No me metas ahí en pedos con los argentinos, dice Checo antes de irse.
1: Pues mira, Checo Pérez es como un buen vino, sabroso pero sobrio y equilibrado, y queda bien pues con todos, ¿no? Ya vieron, no se compromete. ¿Qué pasó a ti?
3: Ha vivido muchas etapas de su vida en Madrid, entonces podemos entender, incluso le gustaba mucho el Real Madrid, podemos entender que a lo mejor Checo hacia el lado de España puede ser. Tiene una relación muy buena con Colapinto. De hecho, Colapinto siempre ha dicho que sus inspiraciones ha sido Checo. Checo, a su vez, con los hispanoparlantes de la parrilla, con Carlos Sainz, con Fernando Alonso, también tiene una cercanía muy especial. Entonces yo pienso que hacia España, aunque no se va a meter en enredos, ¿no?
0: ¿Sí? Pero dijo, vamos a ver el mejor partido. Yo no sabía que iban a repetir el México-Inglaterra el domingo.
1: Pues sabes que esa respuesta es buena, la que dio Checo. Es como cuando te pregunta tu novia si su mejor amiga está guapa y dices, yo creo que está interesante, es un buen partido, sin duda, o sea, va a estar bien, así sin meterte en mucha bronca. ¿No?
0: Son una trampa, ¿eh? Hay que tener mucho cuidado con la respuesta.
1: O sea, me veo gorda con este vestido. Usted quédese quieto, no diga absolutamente nada, no conteste, no se necesita en ningún momento.
0: Mucho menos diga con este y con todos. Eso es la peor.
1: Nunca, jamás. A menos de que quiera ya dinamitar la relación, ¿no? Está bien.
2: Sí. Bueno, oye, bueno, dice
3: si
2: Checo
3: Félix
2: Pérez
3: que pregunta por su tatuaje del Atlante, ¿qué se le contesta?
1: No.
3: Si Félix
1: dice, me quedó bonito mi tatuaje
3: del Atlante.
1: Se dice Lati,
3: la palabra, Lati, muy bien por Marta, Lati, no por Félix. Pero el Atlante no quedó bien.
1: No,
0: pero Marta se hizo
2: espectacular y tuvo tres retoques. Ya quisieras. Lo de que dice Checo Pérez que el evento más importante del fin de semana es la final de la Copa del Mundo, pues seguramente está mucho más gustado en eso, porque en las pruebas de calificación del Gran Premio quedó en lugar 19 y en el 20, digo con todo respeto, ¿no?
3: Ok, pues
2: o sea, en el
3: penúltimo muy complicada para el equipo debutante. Era esperable una temporada tan complicada. Es una transición muy difícil gestar un equipo nuevo, ya que estamos en el tema. Y cuando pudo meterse a los puntos la única vez, terminó teniendo una penalización que le privó de esos puntos que hubieran sido históricos. Pero cuando ves que Checo y Bottas andan parecido, pues es señal de que el coche es de momento lo que está permitiendo, ¿no? Ya que tomamos el paréntesis con Checo, disculpen.
2: Sí.
0: Y está debutando el equipo, ¿no? En este momento.
2: Está debutando, exactamente.
0: Sí, claro. Pues, podemos esperar el mismo resultado del Atlante.
1: Oye, ¿es el mismo que sale con Dora la Exploradora? ¿El ¿Botas? Chango Bottas. Es el mismo, el piloto y el chango.
0: ¿Bottas son, el chango?
1: Son la misma persona. Es, la pregunta es, Félix, ¿es Bottas el chango o el no, chango Bottas?
0: Valtteri Bottas, el finlandés.
1: El chango.
0: Que no es Bottas el chango.
1: Valtteri Bottas el chango, ahí está, güey, ni
0: no
1: modo.
0: No entendí por qué había albures en Dora la Exploradora.
1: Yo también.
0: Dora,
1: no, la pone
0: Dora y su mamá Dora.
1: Porque así se llamaba su mamá, era Doña Dora.
2: Doña Dora.
1: Era Doña Dora, la mamá de Dora. Mamá Dora, la exploradora.
3: Mamá Bocina.
1: ¡Exacto!
2: No. ¡Bien, Lati!
0: ¿Tenemos alguna novedad de Bocina?
3: Aprendizaje, pero...
0: ¿Tenemos alguna novedad?
2: ¿Ya agarró equipo, Lati?
0: ¿Ya tiene equipo?
3: Está aquí en Nueva York. Está aquí en Nueva York y ha sido las grandes atracciones. Ha habido mucha celebridad en Nueva York en eventos. Hoy en específico, ya que me preguntan, aprovecho el centro para contarles. Juntaron... Más allá de la conferencia que impartieron los entrenadores, estuvo el Dibu, y también de España, De La Fuente y Rodri, hubo un evento en el que juntaron a Djokovic, juntaron a, evidentemente, Lionel Messi, a Tom Brady y varios personajes más. Pero en el evento yo no sabía que Tom Brady traía una bronca con Logan Paul, que es el hermano del boxeador Jake Paul, son estos influencers. Logan Paul es el que tuvo el escándalo aquella vez de Japón, que se metió a un bosque y que había personas que se habían suicidado y que osó hacer bromas en sus grabaciones, tuvo esa distinción, y ahora incursionando en la lucha. Y yo no sé qué problema traen que Tom Brady le dio un golpe ahí en el escenario. O sea, es la nota aquí en Nueva York, no es la final, ni que se juntaron tantas glorias del deporte como Djokovic, Messi y Brady en escena, sino este episodio de en pleno escenario de Brady con este

0: Vas con
1: Okay. Ándale. Latiste en todo.
0: Chismazo deportivo en Nueva York. Está bien.
1: Impresionante. Bueno, pues Argentina ha llegado a su segunda final de manera consecutiva, pero no todos están de acuerdo con la forma en que este gran equipo argentino llegó a estas instancias. Por ejemplo, este mexicano y su amigo extranjero que compara a Argentina con el nido de Coapa.
0: El mismísimo.
1: Ya me más, boludo.
2: Hola, Sano, ¿qué pedo?
3: ¿Tú de dónde eres?
2: De aquí.
4: Yo de Francia.
3: Francia. ¿Qué opinas ustedes de la polémica de Argentina y la FIFA?
2: No, pues Messi es un buen jugador, no necesita ayuda, ¿no? Pero es como la gente que le va a la América, ¿no? Siempre justificando la ratería.
4: No me sorprende de nada. Desde 2018 ya creo que ya empezaron con sus mamás. Entonces, es francés, mi amigo.
3: Oui. ¿Te llamaste bien?
2: Es correcto.
3: ¿Y cómo se conocieron? Platíquenme.
2: Nos hicimos aquí en el Zócalo.
3: Ah, no manches.
2: Haciendo amigas, ¿verdad, hermano?
4: Sí, claro. Y pues, sí, claro. Pues así se hacen las amistades aquí, ¿no?
0: Ok, qué bonito.
1: Es como de Iztapalapa, ¿no?
0: Nosotros, esas son mamadas. Sí. Me gusta esta nueva amistad. De hecho, eran amigos hasta que se les ocurrió pelearse por el mismo pastel. Ahí valió madre todo. Fue horrible, salvó una guerra.
1: Por eso la Liga MX ya empezó, ¿no? Para que la América le quite el foco a la selección argentina.
0: Es correcto.
5: ¿Por qué crees que estos dos estén en este? Me recordó a una célebre frase cuando despidieron a Edson Álvarez yéndose a Europa, la de... Échale machín, ¿o cómo era? Hubo una frase muy célebre en aquel momento de vamos, mi machín.
1: El perro rabioso.
5: La frase. Sí, ¿te acuerdas?
1: Sí. El de Vale Der.
0: ¡Ese suerte, mi machín!
5: Ese. No, yo sabía que el nuevo no podía fallar.
1: Bien, nunca falla. Era para Raúl Jiménez cuando se fue a Europa, ¿no?
5: Era para
6: Para Edson Álvarez. Lo que queda para la posteridad es como los americanistas justificando la ratería.
0: Qué feo que se expresen de esa manera. La del más grande de
6: ustedes.
0: El más grande y el mejor, Félix. Ayer, creo que ahorita no estás en posición de burlarte de ningún otro equipo después de la lamentable actuación de tu equipete la noche de ayer.
6: 2-1 contra el de Caxa.
0: O sea, de hecho, me iba a poner la camiseta. No pude. Después de ver la cochinada de juego que vimos ayer,
6: repasaste lo que había sucedido.
0: La dejaste.
6: Mira,
0: ya voy a hacer falta. Lo dejé.
5: Me mandaron diciendo, señor,
0: que no la querían. No la querían.
1: No dejé esto aquí.
0: Que de hecho, limpiaron los parabrisas del coche con ella y los ensució. Así, Félix. No es cierto. No me veas así, porque además de todo, voy a decirle a la tatuadora que le duela más, por favor. Si es tan amable, métale con más ahínco.
6: No, Marta, tú y yo somos equipo, ¿no?
0: El Marta
5: va a levantar y se acuerdan de mí.
0: Una lana
1: el
0: extra.
1: Va a levantar.
6: ¿Quién sabe cuántos años? Pero sí, gracias por tus buenos deseos.
1: Algún día será verdad lo que dice Beto
6: Lati. ¿Viste, Lati, que ya viene un portero mundialista para el Atlante?
1: ¿Quién?
6: Suéltala tú.
5: No sé. Échala.
0: Ay, tú.
1: No, suéltala tú.
6: Aparentemente es un portero colombiano, histórico.
0: ¡Ah, Ospina!
6: ¿Cómo si saben?
5: Sí, la leí. Discúlpame. Ya no sé ni qué leo.
0: Órale. Bueno, hablemos ahora de una nueva profecía en el mundo, y no es sobre el fin del mismo o el siguiente desastre natural o pandemia. Sí, o sea, es sobre cuándo se acabará la vida en este planeta. Bueno, tampoco es de eso. Es sobre algo mucho más importante y viene de una fuente única, de un libro infantil que predice, chequen ustedes esto, el marcador de la final del torneo internacional de waterpolo en seco. Es un libro que se escribió hace algunos años y que describe perfectamente el resultado de esta justa veraniega. Adelante.
7: Como que estamos en Estados Unidos y nos hemos encontrado un libro, entramos al libro.
1: Es un libro que predice la final, hay dibujitos.
0: España-Argentina.
1: La cuerda está la milla mal, Cucurella.
7: Creo. 0-0 al minuto 15.
0: 0-0 al minuto 15. Ok.
1: Golazo de Argentina.
0: Uy.
7: En el minuto 88.
1: Empata España, 1-1.
7: Y luego marca España.
1: En tiempo extra, marca España.
7: España.
0: ¿Quién gana?
1: Pues España 2-1, ¿no? Según lo que fue
0: la marcador 2-1 al final en el libro. Ok, pues es un libro para que los niños aprendan a apostar desde

0: chiquito. Se llama La Pequeña Ludopatía Ilustrada. Creo que es de Patti Cantú el libro. Incluso lo hizo Patti Cantú.
1: Esa es la versión infantil, pero para la versión hecha específicamente para adolescentes, llega Gianni Infantino, se roba el trofeo y se casa con Messi.
0: No me digas.
1: Al final, sí.
0: ¿Y tienen hijos?
1: Sí.
0: Ok. Oye, pues la verdad hay
1: son
0: que
1: ser, los ingleses, sus
0: hay que ser muy ingenuos, ¿eh? Para creer que un libro predice el futuro. Obviamente le hace falta el sello de Moni Vidente, que lo firme con su
1: pluma. ¿Estás diciendo que el apocalipsis no tiene nada de verdad? Pues porque predice el futuro.
0: ¿Lo escribió Moni Vidente?
1: No.
0: Entonces no. Ahí está.
1: Perdón, ¿de veras?
0: Moni Vidente debe haber escrito.
1: ¿Por qué das tanta credibilidad a Moni Vidente?
0: Pues tiene una antena especial con la cual percibe el asunto. La conoces, ¿no? Es una antena.
1: La antena no la conozco.
0: Es tecnología cruda.
1: A Moni, a ella sí le mando un saludo, pero la antena no.
0: A la antena le mandan unos besos aquí de cabina y creo que también nos van a mandar a un corte, por lo visto. Así que usted no se mueva porque continúa la delantera. ¿Cómo va el tatuaje, Félix? ¿Bien?
2: Vamos, ahí vamos,
0: ¿Te está doliendo?
2: Cada vez duele más el piquete.
0: Ya le di una lana para que te castigue más con la aguja.
2: Te están haciendo caso, ¿eh? Qué rápido te olvidaste del brujo de Ghana.
0: Ni modo, ni modo.
2: Del brujo mayor.
0: Y del brujo mayor.
1: Bueno, que eso fue hace un año, ¿eh?
2: Cuaque. ¿Lo del brujo mayor?
0: Cuaque, el brujo Cuaque, en efecto, la memoria fotográfica.
1: ¿Cómo se acuerda?
0: No sé, güey.
1: El brujo.
0: ¿Era Cuaque, no? Que... Cuaque, sí.
1: Ok, cabina, vamos a un corte y regresamos.
0: ¡A madre!
1: Joroban.
0: Ya está bien, ya me callo, ya.
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2: Agarraron fuera de lugar. La delantera ya regresa. La delantera a sus órdenes a través de no sé cuáles frecuencias, pero gracias por sintonizarnos. Y como ustedes saben, la final de este torneo se va a llevar a cabo en la ciudad de Nueva York. Nueva York tiene un alcalde muy peculiar. Por primera vez en la historia, Nueva York es gobernada por un hombre musulmán.
3: De izquierda.
2: De izquierda, demócrata. Y la pesadilla de Donald Trump.
3: Le estorba muchísimo el presidente Trump, que ya ven que es pues bastante, ¿cómo les diré? Cognitivamente...
2: ¿Cuestionable?
3: Cuestionable.
2: Complejo.
3: Es medio güey, la verdad, pero bueno.
2: No, yo creo que güey no es. Yo creo
3: no,
2: que
3: sí es. Ya se le están yendo las cabras al monte.
2: Eso sí lo creo.
3: Pero
2: sí.
3: Sohan...
4: Y el que está tonto es Trump.
2: Sohan Mamdani.
3: Ese es Sohan Mamdani. Bueno, se declaró en neutralidad absoluta para la final. Dice que no le va a nadie. No por diplomático, pero confesó que tiene un poder de salación tan grande, que equipo que apoya, equipo que pierde.
2: No me digas, o sea que es como el Samuelón de Nuevo León de Nueva York, que todos los equipos que apoya pierde.
3: Pues Samuelón es como el coyote del Correcaminos, ¿no? Todo lo explota en la cara, pero bueno.
2: Todo le sale mal.
3: Todo le sale
4: todo mal. Todo lo que hago y todo.
3: Exacto. Saludos a Lora.
2: Bueno, vamos a escuchar a quién le va el salador neoyorquino, su alcalde, Sohan Mamdani.
5: En el partido España contra Argentina, ¿a quién vas a apoyar y por qué? Todos los que he apoyado han perdido. Entonces, en este punto, siento que cualquiera que diga va a perder.
2: El humo. Sí, el chiste lleno de humo como está llena Nueva York.
3: No, Mamdani.
2: ¿Qué?
3: Digo que ya apoya a uno, al que sea, ¿no? O sea,
2: Pues que aplique la nuestra, ¿no? Si gana, pues tomamos.
3: ¿Y si pierden?
2: También.
3: Muy bien. ¿Ya? Ahora, no se diga más. Es momento de que empiece ya a apoyar a Donald Trump para las elecciones intermedias.
2: ¡Me encanta!
3: ¡Es el momento!
2: Al Partido Republicano.
3: ¡Correcto!
2: Ahorita yo apostaría más en Nueva York por los purificadores de aire, ¿no?
3: Pero bueno, ya nos dijo Alberto Lati que la cosa va para mejor, que al parecer el panorama en cuanto al humo ya se está disipando un poco.
2: Y les tengo una muy mala noticia, me informan en cabina que se molestó muchísimo Alberto Lati por algo que dijo Félix y se fue.
3: ¿Se fue?
2: Abandonó la transmisión.
3: No, cortó la comunicación.
2: Ah, no, ya regresó.
3: Apareciste.
6: ¿Qué pasó? No, es que se cortó la comunicación. Y precisamente para que no me mandaran, preferí hacerme un costado en lo que se restablecía la sofisticada comunicación. Pero aquí estamos. ¿Qué quieres decir, Félix?
4: No, que nos hablaras de Mamdani, por favor. Y su salación.
6: Ha sido muy polémico.
4: Sí.
2: ¿Por qué?
6: Es que no escuché lo que dijo. ¿A quién le va?
3: Que dice que no se puede, que tiene un poder de salación gigante y que no quiere decir a quién le va porque los va a hacer perder.
2: Porque todos los que apoya pierden.
3: Es el Samuelón de Nuevo León de Nueva York.
6: Pues mira, pero Samuel nunca se contuvo, ¿no? O sea, Samuel por lo visto... siguió adelante, incluso ahora con el estadio,
3: claro,
6: el estadio de Tigres.
3: Anuncia cosas que nunca van a suceder, y todo le sale mal al pobre señor, ni modo. Al Gover ideal estándar.
2: ¿Pero nos puedes contar algo de Mamdani?
6: Sí, hay mucha polarización en torno a él. De hecho, caminas por la zona cercana a Central Park con establecimientos muy turísticos y hay mucho merchandising con imágenes de él, ridiculizándolo algunas y en otras lo contrario, en otras contrapuesto a Trump, porque se ha sido todo un cisma la llegada de este personaje tan diferente a la esfera política y a la alcaldía de Nueva York, pero sí acapara demasiado de la venta, tanto de gente a favor como en contra, de lo que me encontré en los recorridos que hice hoy.
3: Muchas de sus políticas tienen que ver, por ejemplo, con las rentas, que son altísimas en Nueva York, y cosas...
2: Prometió
3: que...
2: congelarlas.
3: Donald Trump, acuérdense que inició su carrera como una persona que trabajaba en las bienes raíces y excluía a ciertas poblaciones, a las poblaciones de color, o sea, era como una especie de mafioso de las bienes raíces Donald Trump, y Mamdani vino a darle la vuelta a muchas de las políticas que él alentó en Nueva York. Entonces, por eso es que muchos lo quieren, pero muchos otros también se oponen a lo que él propone.
2: Y tuvo mucho auge y ganó porque prometió muchísimas cosas, muchas cosas gratis, y no le está alcanzando el presupuesto para cumplirle a sus votantes.
4: No hemos escuchado eso.
6: Incluso él quería poner un supermercado de abasto gratis. Es lo que pretendía hacer. Era parte de las propuestas y evidentemente pues no ha caminado nada así. Y la otra es que hubo amenazas de algunas empresas o algunos grupos corporativos importantes con dejar Nueva York e irse a otro lugar en el que sí hubiera alguna facilidad de trabajo sin que terminaran siendo grabados o impuestos tan elevados como los que él quería decretar, que de momento no han terminado por pasar, ¿no? Simplemente ha sido la amenaza de mucho de lo que planteaba cuando iba a llegar al cargo.
4: Sí, pues, si lo ves por ahí, Lati, dale la idea de una superfarmacia. Probablemente solo funcione allá en Nueva York. De hecho, el cascarón se lo podemos regalar.
3: Oye, o trenes mágicos que no se descarrilan, que nada más se mueven un poquito los vagones.
2: Ya, no se descarriló el tren interoceánico.
4: Ya dijo, ¿qué le pasó? ¿Perdió la vía?
2: Nada más perdió la vida.
3: Se movió un poquito y nada más. Y acuérdense, ustedes no vieron lo que vieron, espérense a que les diga.
2: Como cuando el metro se inundó, estaban equivocados, no se inundó, solo se metió agua del exterior.
4: Correcto.
3: Y lo de Marina del Pilar no es traición a la patria, para nada. Pero bueno, aquí estamos para hablar de fútbol, ¿no?
2: Estás hablando.
6: Acuérdate que el fútbol te permite entenderlo. No es lo mismo la mano fue al balón que el balón fue a la mano, y con esa. Ya lo tienes por justificar y ya, ¿no?
3: Te la sacas. Exacto.
2: Muy bien.
4: Claro, no es lo mismo, Anita, súbete a la mano.
6: Disculpe, Eduardo, ibas a decir algo más importante.
2: No, iba a decir una estupidez, seguramente. No. Sí, me acuerdo. Pero me están informando que vamos a ver cómo va el tatuaje de Félix.
3: ¿Cómo estamos? ¿Cómo vamos, Félix?
4: ¿Cómo vamos, Marta?
2: En cabina, ¿cómo va?
7: Ya terminamos.
3: ¿Ya terminamos, Marta?
7: Ya terminamos.
3: Ok.
2: Ahí lo tenemos. Ahí lo tenemos a cámara, el tatuaje de Félix.
3: ¡Ahí está!
4: ¡Ese no es!
3: Dice siempre tuya en una nalga.
2: Con doble L.
3: Exacto.
4: Yo no uso encaje.
2: ¿Así lo pediste?
4: Yo no uso encaje.
2: Si usas encaje celeste, ¿no?
3: Sí, cómo no. Pues quedó muy bonito, ¿eh? Siempre tuya con doble L. Muy bien,
4: y así lo pidió Félix, o sea, no es que Marco...
2: Pues es que me llegara y se tatuó la nalga, ¿por qué yo no? Siempre entonces... otra del Atlante.
4: Y es con las piernas, ¿no?
3: ¿Por qué no te tatuas en las...
4: Tranquitas.
2: O tranquitas.
3: Tatuate en las nalgas, potra, potra, y que se vaya haciendo así,
4: no,
3: como...
4: tranquitas, pero ya...
2: Ándale, en espiral hasta terminar.
4: Hasta profundo. Que termine, muy bien.
2: Ya, pero si usted piensa que atrae la mala suerte, le tenemos una buena noticia. Ya encontramos a la persona más salada de México... Más que Mamdani, más que Samuel García y más que el Estaca. Este aficionado, quien ha apoyado a tres selecciones distintas, solamente para que las tres fueran eliminadas. Adelante.
8: Sí, venía a apoyar a Inglaterra. Sé que aunque perdimos junto con ellos, que nos eliminaron, antes le agarré un odio, pero luego después me fui a Francia en ese momento. Estaba en mi mente Francia, y allá fue eliminado contra ¿quién era? Contra España. Y pues dije, el amar en mi modo, me tocó ir para Inglaterra. Nos eliminaron, pero bueno, es lo único que me queda. Y pues estaba, vamos Inglaterra, vamos. Y luego me salen con
9: 2-1.
8: Ahora,
9: ¿qué
8: vas a apoyar? A España, literalmente.
9: ¡Vamos!
2: ¡No!
3: No, no, a ver, ¿cómo vamos con los pronósticos, mi querido Félix, para esta final?
2: ¿Qué dicen las casas de apuesta?
4: Final, yo creo que gana España por el enorme desgaste que ha tenido Argentina.
3: Okay,
4: con todo
3: y Messi.
4: Con todo y que tienen un par, como dijimos, un par de amígdalas.
3: Sí,
4: que no se rinde jamás. Yo creo que ya en esta final no les alcanza. Y puede ser que haya alargue, como te gusta.
3: Ok, Lati, ¿tú qué opinas? Gracias, Félix, de verdad. Y me encanta, ¿eh? Sí, hay que decirlo.
6: Entrara en una dinámica de caos, de ida y vuelta, Argentina lleva las de ganar. Si el partido logra mantenerse como le gusta a España, y España ha logrado que se mantengan todos sus partidos en el torneo, lo veo muy complicado para Argentina, porque Argentina sin balón no es peligroso. Lo que hizo Inglaterra fue darle el balón, y fue lo que aprovechó de manera espléndida con el gran talento que tiene, empezando por Messi, pero varios jugadores más. Si España hace su partido de posesión, veo muy complicado que Argentina logre entrar como quiere entrar a este juego, y yo creo que España tiene los elementos para lograrlo, no sobradamente. Por eso lo veo ajustado, pero creo que España.
2: Okay. Pues las casas de apuestas están totalmente de acuerdo con Beto Lati. Le dan 43% a que gana España, 31% que hay un empate en tiempo regular, y solamente entre 27 y 29% a que gana Argentina. O sea, es fuerte favorito.
4: Entonces también están de acuerdo con un servidor, ¿no? No, nada más con Beto Lati.
3: Con los dos expertos de este programa, mi querido y tatuado amigo, no hay problema, para ti también.
2: Ofrezco una disculpa a mi gran mentor y tata deportivo, don Félix.
4: Ya no es tu cumpleaños. No te vamos a consentir tarde como ayer.
6: Entendió muy bien a Félix por ahí del cuarto programa cuando me dijo, Félix es como la esposa que llega a protestar. ¿Y por qué no me presentaste?
2: ¡Sí, es cierto! ¡Lati, volvió a hacerlo!
3: ¡Correcto!
6: ¡Me lo dijo Eduardo!
2: Así ¿por, es? Qué, ¿por qué le dices a Lati?
6: Insultando. ¿Y por qué no me insultan? Yo también quería.
3: Es horrible.
2: Bueno, continuamos con la americanización.
6: Pero lo queremos.
3: Sin duda. Pero a mí me gusta el piso parejo.
2: Sí, ya entendí, ya, amigos, ya, perdóname.
3: El día que caíste, caíste parejito, plano, güey. Amor, o sea, plano.
2: Perdóname, no vuelve a pasar, corazón, ya. Cariño.
3: Bueno, pero íbamos gracias, a otra cosa, tío. ¿No? ¿Cariño?
2: Sí, sí, ya te pusiste celoso tú también.
3: No, es que, güey, no le han diciendo cariño así, es que nada, más.
2: Te
3: digo
2: a ti así,
3: así nada más.
2: Así
3: nada más, güey.
2: Tienes toda la razón, una disculpa, qué bárbaro. Puro jarrito de Tlaquepaque. Pero bueno, la americanización, la fútbol americanización del balompié ya es oficial. La federación confirmó que los campeones del mundo van a recibir un anillo. Un anillo, pues para el dedo, ¿no? Lleno de diamantes, como es la tradición de la NFL. Estamos viendo las imágenes. Está naquísimo,
3: ¿sí?
2: Grotesco, pero se ve súper caro. Van a llevar anillos al estilo NFL por primera vez en la historia.
3: Y les tenemos noticias. Si gana Argentina, por alguna razón extraña, Infantino pues le va a poner el anillo a Messi, finalmente. Sí, es con lo que...
2: ¿Le va a dar el anillo?
3: A ver, hablemos en plata. He estado soñando con ponerle el anillo a Messi. Es su más caro anhelo. Y yo creo que pues, si ganase, lo va a hacer con mucho gusto.
2: ¿Pero estamos hablando del anillo o del anhelo?
3: El anhelo de Infantino es dar el anillo a Messi. Ese es su anhelo.
2: ¿Y tiene que ser de diamantes o le pueden poner un opalito al anillo?
3: ¿Un opalito al anillo en medio? Así como una piedra.
2: Un ópalo.
3: Preciosa. La piedra preciosa. El ópalo. Muy bien. Pues, mira, la verdad, el anillo tiene una función muy especial. Cada vez que vas a meter gol, te vibra el anillo.
2: No me digas.
3: Sí, de la emoción. ¿Tú has sentido esa emoción de cuando, no sé, cuando...
9: ¿Vibra el anillo?
3: Justo cuando te la van a meter, que dices, ya no la voy a poder parar, ¿te vibra un poco? O sea, ¿sientes la vibra de que viene el gol?
9: No, realmente.
3: ¿No?
2: Hasta que lo sientes dentro.
9: Pero la verdad es que me aflojo, yo ya ante la
3: inercia. Y ahorita que te hicieron el tatuaje, Marta, que lo hizo muy bien, ¿también sentiste cierta vibración?
9: Hijo... En el anillo.
3: No, en el tatuaje.
2: Oye, Marta, ¿ya acabaste?
3: Pero,
2: ¿y entonces por qué sigue el señor sentado como si fuera la maja desnuda de
3: además,
2: Goya?
3: Ya le gustó estar ahí.
2: Porque me van a poner el parche, güey.
3: Ah, le falta el parche.
2: Ajá.
3: Ya.
6: Hay que dejarlo que en el aire. ¿Quién?
3: No.
2: ¿Qué hemos hecho con Lali?
3: La señorita tatuadora va a desinfectar el área y le va a aplicar un vendolete, vamos a decirlo así.
6: Ahí está. Primero dicen que está como la maja desnuda. Exacto. Dice el esquichero, estoy como maja desnuda porque espero el parche.
2: Estoy esperando mi parche.
3: Pues por eso está en esa pose tan sugerente.
6: Es de capacitación extrema.
3: Correcto. Pero bueno, vámonos a otras cosas. Nadie mejor para trazar la cartografía que un auténtico trotamundos. Alberto Lati, que eres el maestro de la crónica, nos va a desmenuzar en este momento la historia, el mito y el legado del hombre que cambió el fútbol para siempre, Lionel Messi. ¿Qué nos vas a contar el día de hoy acerca de este gran jugador, Alberto Lati?
6: Es que el inicio de la historia de Messi es muy bonito, porque todo parte de la abuela Celia, que lo llevaba a los partidos de los primitos, de los hermanos. De hecho, uno de sus primos jugaría luego en el equipo de Cruz Azul, llegaría a ser carrera de Cruz Azul. Y no lo metían porque era más pequeñito, pero además de ser más pequeñito, se veía todavía más pequeño porque era de estatura muy reducida. Y una vez faltó un niño y estaban incompletos, y el entrenador no quería meter a Messi. Y la abuela Celia le dijo al entrenador, mételo por favor, y finalmente cuando vio que el niño lloraba para que lo metieran, lo puso y le dijo, nada más va a jugar del lado que esté la abuela, para que si llora, que lo cargues. El primer balón que le echaron se le escurrió entre las piernas, al segundo burló a todos y metió gol. Como la abuela Celia no llegaría a verlo jugar fútbol, él festeja los goles con el dedo hacia arriba, en dedicatoria permanente a la primera persona que propició que jugara un partido, esta abuela. Wow, a partir de eso, lo que cuentan los primos es que en los partiditos en la casa en Rosario no podían terminar hasta que él no fuera ganando, y se iba perdiendo por uno y seguían jugando, porque el gen y el don competitivo que tenía era tremendo. No era solamente la calidad. Cuando entra un equipo que le decían el equipo la maquinita del 87, porque eran nacidos en el 87, y porque era una máquina, porque el equipo iba metiéndole de 10 y 14 goles a todos los rivales, con Lionel, por supuesto, por delante. El nombre de Lionel, vale la pena decirlo, viene por Lionel Richie, el cantante ochentero, tan importante de Lionel. Así como
2: o sea, que es Lionel Messi.
6: Ajá. Exactamente, Cristiano Ronaldo viene por Ronald Reagan, lo de Ronaldo. también por otro personaje de los años 80.
10: ¿Neta?
6: De la Unión Americana. Sí, sí, sí, claro.
2: Órale.
6: Wow. Pero Messi, al paso del tiempo, empieza a estancar en su crecimiento. Y es necesario ir a un tratamiento con hormona de crecimiento para que pueda ganar algunos centímetros. Tratamiento que buscan y que de repente la familia ya no puede pagar porque viene la crisis muy severa que tuvo Argentina por ahí del año 2000-2002, que fue una crisis brutal. ¿Se acuerdan las imágenes?
2: La gente, ¿no?,
6: saqueando los cajeros automáticos, los sartenes, ¿te acuerdas todo lo que sí, sí, pasaba, las cacerolas con estas manifestaciones? Lo llevan a River y en River pasa la prueba, pero River Plate se niega en Buenos Aires a pagar las inyecciones. En esas estancas nos surge una opción en Barcelona y se van a Barcelona. En cuanto lo ven en Barcelona, se impresiona tanto el representante Josep Minguella, que le hace un contrato, una servilleta. La servilleta, de hecho, es una reliquia auténtica del fútbol. Y ahí se queda en el Barcelona, ahí sigue ese tratamiento, ahí debuta y ahí desarrolla su carrera. Y el resto es historia de todo lo que pasaría. La parte de cómo le costó triunfar con Argentina, la relaté en la editorial ayer explicando cómo él llegó a pensar que no era para él. Aquí mismo en Nueva Jersey, él llega a retirarse de la selección nacional cuando pierde la Copa América Centenario, tercer verano perdiendo una final consecutiva, 2014 Mundial en Brasil, 2015 Copa América en Santiago de Chile, 2016 Copa América Centenario, y finalmente regresa a la selección y en la historia en 10 años de ultra y de regreso a este mismo lugar, a Nueva Jersey, junto a este río Hudson, asomado a la isla de Manhattan, a que pueda ganar aquí su segunda Copa del Mundo. Está aquí, Eduardo.
10: No puedo más que admirarme de tu habilidad, Lati, para recordar estos datos y además estructurar de esa manera un relato, improvisándolo, porque es lo que estás haciendo. Hay que reconocerlo.
2: Leyendo, lo sacó de su cerebro en este momento.
10: Estas son de las cosas que voy a extrañar de este programa, observar a un profesional.
2: Así me encantó lo de Lionel Richie, güey. Eso no tenía.
4: Además, nunca había escuchado lo de Lionel Richie.
10: Está buenísimo.
2: Es Lionel Messi, y el otro es Ronaldo por Ronald Reagan. Y Luis Donaldo Colosio es el mismo caso por el Pato Donald.
10: ¿Te cae?
6: Bueno, está bien.
10: Me imagino. El Pato Merlín, güey.
6: Edson Álvarez es Edson por Pelé. Edson Álvarez.
10: Ese sí.
6: Sí, sí, hay casos así.
10: Ok.
6: Félix, oye, ¿por qué eres Félix?
2: Por el gato, ¿no?
10: Por el gato, sí.
4: Por, ¿no?, María Félix.
10: ¡Ah, no me digas!
2: Ajá. ¿En serio?
10: ¡Claro! María Félix nunca se había un tatuaje.
4: Mis papás se veían todas las películas de María Félix.
10: María Félix jamás se hubiera hecho un tatuaje del equipo.
2: Pues, o sea que en realidad eres María Félix Fernández.
4: Sí.
10: ¡Wow!
4: María Félix de Jesús.
10: No me digas, Fernández. Félix. Sí. ¿A poco?
4: Félix, sí.
10: Félix de
4: Jesús por un sacerdote.
10: Ah, ok.
4: Ya. No estuve yo muy de acuerdo.
10: Un sacerdote.
4: Pero el María Félix.
10: Que te. Bueno,
2: ¿qué? Vamos a hacer chistes de sacerdotes.
4: Oye, pregunta para los tres. ¿Messi tiene algo que demostrar el domingo en la final?
10: Sí.
2: Sí.
10: Sí, claro.
4: Todavía tiene algo que demostrar.
10: Claro.
2: Ahí ya no habría duda.
10: Sí.
2: Si gana esta copa, ayer lo dijo Antier, lo dijo Beto Lati, ¿sí?, estaría por encima ya de Edson Arantes, de Nacimiento, ¿no?, Pelé.
10: Y si no, pues gana España, y eso es lo que va a
6: plantearse. Para mí no. Para mí no, pero podría plantearse. O sea, ya el debate,
10: claro,
6: es completamente válido. A ver, cuando a los 39 años, en el último minuto de un partido tan complicado contra Inglaterra, pones un centro como el que puso,
10: sí,
6: con la pierna que no es la que es tu especialidad, con la derecha, entonces una declaración tremenda de lo que ha representado Lionel Messi, ¿no?
10: Es un fuera de serie, es un superdotado, es un dios del balón, o sea, de verdad, pocos en la historia del fútbol, yo creo, como Lionel Messi, pero sí, Félix, sí tendría que demostrar que ahora sí es el más grande y el mejor, así como el América.
4: Puede parecer una pregunta burda, pero
10: no, ahí está.
4: Divide muchísimo.
2: ¿Podría llegar a otro mundial?
10: No, ¿sí? ¿A poco?
4: Mira, él dice que va día con día. Y así llegó a esta Copa del Mundo. Pero yo, la verdad es que no lo ve a un nivel.
2: No lo ves.
4: Si gana la final, no tengas la menor duda que le van a dar el Balón de Oro. O sea, el Balón de Oro del Mundial, claro, y el Balón de Oro de la FIFA, ¿eh?
6: Sí, sí.
4: Se lo van a dar. Jugando en un equipo de la MLS.
10: Bueno, le deberían de chapar de oro sus propios balones, la verdad. O sea, es un héroe de dimensiones increíbles.
4: Sí. Bañarlo
10: en oro, exacto. Sí, como la película de Goldmember, así
2: pobre,
10: igual.
2: Pobre Lionel, güey.
10: Pobre Lionel.
6: Pensé en la carne de South Bay, no sé por qué.
10: ¡Correcto! ¡Correcto! correcto, Lati. Y sabes que yo le daría la misma carne a los hijos de políticos, la que le van a chapar en oro a este brother.
2: A mí me parece el mejor de todos los tiempos, no tengo dudas, soy fan.
4: Pase lo que pase el domingo.
2: Pase lo que pase el domingo, creo que ya demostró quién es.
4: A ver, perdón, ¿se acuerdan cómo se retira Zidane, no? Ya lo hemos platicado aquí.
2: Con el cabezazo maravilloso. Sí.
4: ¿Eso le disminuyó la grandeza a Zidane?
10: No, yo creo que es una nota nomás amarga, pero no le disminuyó la grandeza.
4: O sea, tu última acción como futbolista fue un cabezazo con el que te expulsaron una final de Copa del Mundo y perdió tu selección.
10: Pero Félix, después de un cabezazo es natural que te disminuya la grandeza, duele. Entonces es normal que se te achique la grandeza que alguna vez tuviste. Pero
4: depende qué tan fuerte sea, ¿no?
10: Es que es el
2: polémico. Este equipo fuerte.
10: Cabezazo. Sí.
2: Pero bueno, hemos visto a Lionel Messi evadir a los defensas, a la prensa y soportar la presión de todo el mundo, pero nunca se vio tan acorralado como un día en que un entrevistador llamado Pablo Giralt se puso a llorar desconsoladamente frente a él. Vean y escuchen los 20 segundos más incómodos y largos en la historia de las entrevistas deportivas. Adelante.
11: Una profunda admiración por vos.
2: Se puso a llorar el entrevistador. Messi no sabe ni qué pedo.
10: Messi sonríe incómodamente, el otro está llorando.
2: Se suelen los mocos.
10: Sí. Messi se ríe incomodísimo, se echa hacia atrás, no sabe qué hacer.
2: Toca al periodista, le pone la mano y el otro llora y se enjuaga los ojos.
10: Soy un pibe, le dice, soy como un niño llorando. Y Messi, a ver, el lenguaje corporal.
2: Messi se ríe.
10: Para quienes nos están siguiendo en radio, el lenguaje corporal es claro. Alza los brazos, se echa para atrás. Yo creo que dice, pues ya llégale, ¿no? O
2: sea, sí, yo también pensé lo mismo.
10: O sea, ya de una, ya termina la labor, güey. O sea, como que pero, sí, ¿no?
6: Ver, está quita, Félix Eduardo.
4: Sí.
6: No me gusta la superioridad moral. Pues yo creo que el trabajo de un periodista es sustraerse de lo que sientes como persona, aunque a veces es muy complicado ante personalidades que te suponen una inspiración muy importante, ¿sí? Y hacer preguntas, ¿no? No me parece sí. Que... No sé si estoy exagerando.
10: Es
6: incluso
10: poco profesional.
6: Gente que ha entrevistado a personas con las que puede tener otro vínculo, un Dalai Lama, su santidad el Papa. O sea, puede haber algo muy fuerte allí, muy intenso de parte, pero el trabajo del periodista es hacer preguntas, ¿no?
4: No, claro.
10: Sí,
2: correcto. Hacer preguntas, no hacer el ridículo.
10: Eso se llama fanear, o sea, está mal, es poco profesional.
4: Está faneado. Bueno, preguntémosle a Lati, capaz que se le ha hecho agua algún ojito cuando entrevistó a alguien.
10: ¿A quién ha sido la persona que has entrevistado, mi querido Alberto? Porque has entrevistado a muchísimas grandes luminarias del deporte y de otras líderes también. La persona que más te ha impuesto o impresionado, así que digas, qué bruto, voy a entrevistar a
2: más
10: tal.
2: Más nervioso te haya puesto.
10: Ajá.
6: A ver, el Dalai Lama fue una experiencia muy increíble, pero en cuanto empieza la entrevista ya es una persona a la que tratas con el respeto que amerita, porque la entrevista es muy complicado conseguirla y hay que sacarle el partido, ¿no? En términos de la música, Peter Gabriel impone mucho, igual ustedes también lo conocieron, Madonna impone muchísimo, o Bono impone mucho. En términos de política, en el evento de Telmex Telcel el año pasado, Bill Clinton, un personaje que además tiene una agilidad mental avasallante. Pero en cuanto empieza la entrevista, creo que tienes que acordarte de que tu trabajo es...
2: Sí, no eres Mónica Lewinsky.
6: Una entrevista de ese calibre.
10: Oye, y cuando entrevistaste al Dalai Lama, nomás me imagino que no desperdiciaste la oportunidad de hacer la gran pregunta de a qué sabe el huevo en el Tíbet. ¿A qué saben los huevos en el Tíbet según los lamas? Félix, ¿tú sabes? Parece que saben igual que acá en México.
4: Pero, para Lati, pues,
10: pero son tibetanos.
4: Él estuvo ahí presente.
10: Son tibetanos.
4: El cuerpo presente.
10: Pues sí, ni modo. Bueno, lo que vemos a qué sabe ese tipo de productos en el Tíbet, vamos a una pausa aquí en la delantera y volvemos. No se muevan, por favor. Regresamos.
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1: La vanguardia, tenemos un cable de último minuto. Sí. La presidenta de México, Claudia Sheinbaum, asistirá a la final de la Copa, invitada ni más ni menos que por el presidente de los Estados Unidos, Donald Trump.
2: Sucedió hace muy poco que Donald Trump, en efecto, invitó a Claudia Sheinbaum a que vea la final. Dudo mucho que la presidenta de México, para como están las cosas, vaya a ir a la final.
1: Yo dudo mucho que se niegue a ir. Vamos a escuchar a la presidenta de México. Adelante.
3: Porque pues es una invitación directa del presidente de los Estados Unidos. Va a estar también el primer ministro Carney. Y mañana voy a grabar un mensaje con más detalle para todos los. Pero es una... mañana en la tarde.
2: A ver... acaba de organizar Donald Trump en Estados Unidos una cosa que es un movimiento para erradicar a las izquierdas
1: en Latinoamérica. A las izquierdas extremas.
2: Bueno, y Claudia Sheinbaum dice que pues evidentemente le parece eso que atañe directamente al gobierno mexicano, porque toda la presión que hemos visto por parte de Estados Unidos a México, yo creo que tiene mucho que ver con eso, con debilitar precisamente la presencia de las izquierdas, porque Morena es disque izquierda.
1: Pero escuchaste lo que dijo la presidenta, que también va a ir Carney, el primer ministro canadiense.
2: Y también dijo que va a dar un mensaje a ver si va. Yo creo que no va a ir. Porque además de todo, aquí no quiso ir la presidenta a los partidos porque se iba a llevar una rechifla espantosa.
1: Claro, pero es una invitación directa del presidente de los Estados Unidos.
2: Ah, y entonces que ya le ordena el presidente de Estados Unidos lo que tiene que hacer.
1: ¿Cuándo ha sido diferente?
2: Cuando habla de la gran soberanía mexicana. Es lo que yo quiero ver mañana, cómo va a reaccionar en realidad el gobierno mexicano y la presidenta del gobierno mexicano ante esta invitación de Trump. Yo la verdad dudo mucho que vaya a ir, pero mañana sabremos.
4: Se quedó su silla vacía en la inauguración. Bueno, pero todo aquello de que le voy a dar a una niña el boleto, todo. La niña no se sentó en esa silla.
2: Pero, a ver, perdóname, nunca desde presidencia en el último sexenio o en este se ha dicho una mentira, Félix.
4: No, una no. ¿Cuántas sí?
2: Miles. Quita,
5: señor, es pertinente dar contexto de las finales de Copa del Mundo, la presencia de mandatarios. La última vez que no acudió el mandatario de un país a entregar la copa en la final del torneo fue el 94 en Estados Unidos. En ese momento no le importaba tanto este país. Bill Clinton no acudió. El que entregó la copa fue Al Gore, que era su vicepresidente, que luego perdiera la elección como presidente tiempo después con Bush hijo, ¿no? Pero Al Gore fue el que entregó la copa en el 94. En el 86, por ejemplo, Miguel de la Madrid sí entregó el trofeo, en ese caso a Diego Armando Maradona. Ha sido habitual. En 2002... hubo un momento de distanciamiento profundo entre Corea del Sur y Japón por unos libros de texto japoneses que no especificaban el tema de las fechorías hechas por el ejército imperial japonés en tiempos de la ocupación de la península de Corea en los primeros 30 años del siglo XX, cosas así. Y por eso hubo un distanciamiento. Finalmente, el emperador de Japón en ese momento era Akihito. Sí termina yendo a Corea para la inauguración y se devuelve la cortesía para la final, que fue en Yokohama, en Japón. Es decir, si es habitual, y el único antecedente es 2002, porque es el único torneo que había habido antes de este, en más de un país, ¿no? Entonces, solo para dar el contexto de cómo suele manejarse estas ceremonias de final de Copa del Mundo, no tiene precedente que el presidente, valga la expresión, valga la cacofonía, que el presidente se quede en el centro de la celebración como hizo Trump el año pasado, cuando el Chelsea se coronó el Mundial de
4: Clubes. Ya habrá aprendido,
5: y como,
4: ¿no?
5: Trump amenaza con repetirlo este domingo, ¿no?
4: En Qatar hubo algo también raro. ¿Quién entregó el trofeo en Qatar, Beto?
5: Lo entregó el Emir, pero en ese caso se adueñó de la ceremonia porque le colocó a Messi el Bish, la prenda ceremonial de los emires, que pues mucha gente no le gustó que pues un momento así no apareciera con el uniforme de su selección, ¿no? Sino de esa manera, Vladimir Putin en 2018 apareció. De hecho, había una lluvia torrencial, iban los guardaespaldas de Putin con los paraguas encima de él en ese momento en Moscú, mientras que aparecía Colinda, me parece que era el nombre de la presidenta de Croacia. Ella iba completamente a la lluvia. También estaba Emmanuel Macron en ese momento, la final fue Francia-Croacia. Pero sí es habitual que aparezca el mandatario en estos momentos.
2: A mí para eso me va a parecer...
1: tres países organizando la Copa.
2: Sí.
1: Canadá, México y Estados Unidos.
2: A mí por eso
1: yo creo que sí va a ir Sheinbaum.
2: Me va a parecer delicioso que gane España y que el presidente Trump le tenga que entregar la Copa al equipo español después de cómo ha maltratado
1: al gobierno español.
2: La relación con el gobierno español. Y yo no sé, pero tengo mis dudas, mis muy serias dudas de que vaya Claudia Sheinbaum.
1: ¿También detestas al gobierno de Pedro Sánchez porque
2: ¿por qué
1: es de izquierda?
2: ¿No? me parece que Pedro Sánchez no lo ha hecho bien, pero mira, al margen de eso, ¿por qué no llevan a Marina del Pilar a recibir la copa? ¡Eso estaría padre, presidenta!
4: ¡No puede!
1: ¡No tiene visa!
4: ¡No puede entrar!
2: ¿Qué no dice que tiene que hablar con el FBI para que le devuelvan la visa? Pues de una vez que hable allá, ya, de una vez, es momento. O manden a Rochamoya, total.
4: ¿Él sí puede entrar?
2: Pues lo
4: salir.
2: Sí puede entrar, pero
1: puede
2: salir, entrar, ya
1: pero
2: no.
1: Salir ya
2: no. Es como cuando.
1: Se puede entrar.
2: Es como la cárcel, lo pueden meter, pero no creo que salga.
4: Cuando
2: la
4: quiera,
2: verdad.
4: Pásele, gobernador.
2: Bueno, hablando de otras cosas,
1: creo que es importante que se reúnan el primer ministro canadiense, ajá, la presidenta y el presidente de los Estados Unidos.
2: Sería importante. El presidente de los Estados Unidos.
1: Pues si es la presidenta aquí, no es.
2: Donaldo Trump. Y Trump.
5: Antes decían que eran los tres amigos, ¿no? Una
2: sí.
5: Se reunían. En cierto, Biden, Trudeau y todavía López Obrador decían la reunión de los tres amigos.
2: Oye, ¿se acuerdan de las imágenes cuando iba Peña Nieto que estaba
1: Obama?
2: Que les llegaba como a la cintura a los dos y como que no lo veían y se perdía acá. No, a ver, perdón, mi Obama, estoy aquí abajo.
1: Enrique con las manos, no sabía quién darle la
2: mano. Denme la mano los dos, a mira, hacemos un triángulo amoroso.
1: Ay,
2: aquí.
1: Enrique Peña
2: Nieto, eso de tres.
1: Extraño.
4: Es como no, pero si entrega el trofeo también la presidenta de México, pues puede aprovechar si gana España para que de una vez, pues ahí.
2: Ah, para seguir pidiendo.
4: Disculpas y todo eso.
2: La ridícula propuesta, ok.
4: Pues una vez.
1: Si gana Argentina para libar asperezas con Milei también.
4: Ah, pues mira por donde le veas.
2: Evidentemente Trump le irá a Argentina, ¿no? Porque él querría ver sobre el escenario a Javier Milei.
5: A la premiación. Los mandatarios de las elecciones, ¿eh? Sí, sí, o sea, ni el presidente del 98, ahora que me acordé de Macron, ni la presidenta de Croacia, porque ajá, si es habitual que bajen todos de un momento, se caigan bien, mal, pésimo, regular, pues hay un momento ahí de encuentro o desencuentro, ¿no?
4: De diplomacia.
1: Y con Pedro Sánchez la lleva muy bien, Claudia Sheinbaum, con Milei, fatal, ¿no?
2: Fatal.
1: Entonces sería interesante.
2: De cualquier manera se antoja un espectáculo delicioso, si va o no va, se va a poner divertido el asunto.
1: Ojalá sí vaya. Pero bueno, pensábamos que Messi era un extraterrestre que no sentía cansancio, pero ha salido a la luz su lado más humano. Adelante con esto, por favor.
6: Posición para hacer pipí.
1: Para hacer pipí.
6: ¿Qué me asustó?
1: Luis Suárez balconea a Messi. Messi se sienta para mear.
2: Pero está bien, o sea, a ver.
1: Él lo reconoció, él lo dijo.
2: Los médicos recomiendan que los hombres utilicemos el retrete para hacer pipí sentados. Es bueno, por cuestiones prostáticas.
1: ¿De veras?
2: La salud de la próstata, de verdad, es en serio.
1: A nuestra edad es un tema relevante.
4: ¿Tú no usas los mijitorios?
2: No, no, yo no dije que yo lo hago, pero lo recomiendan los médicos.
1: ¿Sentarte en el mijitorio?
2: ¿Tú te has sentado en el mijitorio de la Azteca alguna vez? No. No sabes de lo que te pierdes, ¿no?
4: En el Ciudad de los Deportes.
2: Ahí sí.
4: Casi.
2: Ahí sí, por ejemplo.
4: Mira, si el de los vestidores.
2: Ajá.
4: Uno hace de aguilita.
2: Pero
4: los de la tribuna.
2: Es lo que recomiendan. Pero a ver, o sea, el señor hace pipí sentado, pero luego mete la mano y salpica el asiento, pues para hacer la simulación, ¿no?
4: ¡No!
2: Así, para que no sospechen. ¿No?
1: Messi, ¿por qué me has abandonado?
2: ¡Sentado! Bueno, a ver, lo que pasa es que ya apunta muchas porterías el señor Messi. Apuntar a la taza, pues ya es pretensión. Oiga, ¿qué mirás, bobo? ¿Qué mirás, el bobo del reflejo? ¡Toma esto! ¿No?
1: Pero tiene una ventaja. Que Antonella nunca le va a reclamar por dejar la tapa arriba o por salpicar.
2: Correcto. Pero bueno, la verdad es que tiene que hacerlo sentado. Porque hasta para hacer pipí tiene chanfle. Se va de lado. Es horrible. ¿Qué miras, bobo? Le dice el reflejo.
1: Lo que pasa es que Messi es un santo y no se la agarra ni para hacer pipí.
2: ¡No me digas! Así de pulcro.
5: ¿Se puede suponer que la precisión que tiene con la sura también la tenga para pues poder dirigir lo que tenga que.
2: Bueno, ¿sabes qué? Lati, ¿no? En su baño tiene las mismas porterías que hay en los baños del aeropuerto. Entonces ahí está jugando
1: con el baloncito colgado que lo empujas. Es muy divertido. Ustedes, mujeres, nunca lo van a poder disfrutar. Pero en los mijitorios hay un
4: ¿cómo sabes portería? Que en los sanitarios de las mujeres no hay porterías?
2: ¿Porquerías, dijiste? No hay
4: y
2: porquerías.
4: Redes y baloncito colgado. ¿Cómo sabes?
2: Sí hay porquerías,
1: pregunta,
2: Félix. Es un baño.
1: Tienes toda la razón. Lo asumí y es un error asumir.
2: Pero ¿sabes qué? Antes en las cantinas finas ponían hielo y podías hacer esculturas. Puedes hacer esculturas en ellos. Claro. Ahora le voy a terminar los ojitos.
4: Le ponen limones también.
2: Otra cerveza y le hago la boquita.
1: Y un montón de hielo. Entonces tú le das un hielo y con el calor se va derritiendo y de repente hay derrumbes en el hielo.
2: ¡Sí! ¡Es muy divertido! ¡Es muy divertido! No saben de lo que se vuelve.
5: El hielo de un glaciar.
2: ¡Correcto!
1: ¿Sabes por qué lo hacen? Porque se dieron cuenta que los hombres, sobre todo los borrachos, son bien ineptos y se hacen para todos lados.
4: Exacto.
1: Entonces le ponen una abejita a veces o le ponen la portería.
4: Para que le atine.
1: Para que el borracho le atine y no empuerque todo el baño. Es increíble.
4: Y la abejita.
1: Como niños.
4: Es una genialidad porque nunca se va a borrar. O sea, está ahí y ahí se va a quedar.
1: En los baños de Radiópolis hay una abejita.
4: Yo llevo años tratando de borrar la abejita y no se borra. No se borra.
1: Está en la porcelana ahí.
4: Exacto. Bueno, si usted es hombre, sabe de lo que estamos hablando. La diversión nunca termina. Así porque es. Somos unos idiotas todos. Pero bueno.
1: Y bueno, cuando eres el mejor jugador, como Messi, y tienes 8 balones de oro, básicamente puedes hacer lo que te dé la gana, incluyendo contar el chiste más malo de la historia y que la gente pues no le quede otra más que reírse. Adelante, Lionel Messi.
7: Famoso jugador de fútbol.
8: Sí.
7: Cuyo apellido es una oveja carpina.
8: Espere, déjame pensar.
7: Una oveja. Ahí te maté. Ni en pedo lo saca.
9: Famoso jugador de fútbol cuyo apellido es una oveja que afirma. ¿Cómo se llama?
7: Messi.
1: Wow.
4: Ay,
1: Messi.
4: Bueno, es
1: la oveja que afirma.
4: Messi dijo, me siento comediante. Qué mal chiste, qué mamo, qué bruto.
1: Pero todo se rió, todo. Y aparte trae una peluca güera, Lionel Messi, unos lentes oscuros.
4: Bueno, pero a ver, o sea, si Cuauhtémoc Blanco. No, perdón, si Cuauhtémoc significa águila que defeca. Águila que defeca. Sí, eso quiere decir.
1: Águila que defeca. No sé si Lati hable en agua también y nos pueda corroborar esta información.
4: ¿Por qué no Messi puede significar?
5: Águila que cae.
4: Águila que cae. ¿Qué?
1: Que cae.
4: Ah.
5: Que cae.
4: Ya.
1: Eso es con tema. Águila que cae.
5: No, está equivocado.
1: No, estás en lo correcto.
4: A lo mejor Messi quiere decir oveja que hace bolitas. Yo qué sé, güey. No tengo la menor idea. No sé. Pero bueno.
1: Yo no conocía.
5: Te va a gustar el nombre del bisabuelo de Messi.
4: Ajá.
5: Que salió de Racanati, la ciudad de la poesía en Italia. Aniceto.
4: ¡No me digas!
1: ¿Cómo?
4: Bonito.
5: Para muchas posibilidades.
4: ¿Aniceto Messi o
5: ¿Cómo,
4: otro
5: ¿cómo ves? ¿Cómo ves?
4: Ya, ¡exacto! ¡Exacto, ya. Beto! ¡Ahí está! Ya. ¡Ahí está!
1: ¡Atravieso! Es el
4: ¿Cómo ven al señor Lati?
1: ¡Lati!
5: Es que así...
4: En los
5: así
4: humos.
5: Empecé el capítulo de Messi en mi libro, porque estaba tan hecha su historia que le empecé con el bisabuelo cuando deja la ciudad de la poesía, Racanati, en Italia.
4: Ajá.
5: Para emigrar a Argentina. A partir de ahí empecé la historia, por eso me acuerdo del nombre del caballero, Aniceto.
4: Okay. Muy bien,
1: Aniceto. Yo no conocía las ovejas que afirman.
5: Podría ser un buen nombre para... Un hijo de estaquita, imagínate.
4: Imagínate nada más.
5: Aniceto San Cristóbal.
4: Pobre niño, ya tengo uno.
1: ¿Le pondrías el Aniceto?
4: No le pondría, la verdad. No le pondría a un niño. Imagínate la molestia. ¿Cuál chiquito? Ok, bueno. Vamos a otras cosas. Guillermo Ochoa, sin duda, es un patrimonio deportivo de la humanidad y su figura es tan grande que todos los países quisieran tener un Paco Memo para ellos. Por eso, aquí les hacemos su deseo realidad y les presentamos al portero mexicano convertido a diferentes nacionalidades. Chequen esto.
10: Guillermo Ochoa, mexicano. Will Ochoson. Guillermo Ochoa. Guillermo Ochoa. Guillermo Ochoa. Guillermo Ochoa. Guillermo Ochoa. Guillermo Ochoa. Guillermo Ochoa. Guillermo Ochoa.
4: Bueno, ahí lo tienen en diferentes idiomas.
1: Y caracterizado según los países.
5: Me gustó el Will 8A. Me gustó, me sonó Will
4: 8A. Está bonito, ¿no? Pero ¿sabes qué? En todos estos idiomas y países descendió a la segunda división, curiosamente. No sé por qué. No sé por qué.
1: No.
4: Bueno, es un chiste. Además, yo no lo escribí. Son los escribas que son unos ojeros.
1: Y creo que tiene varias nacionalidades, Paco Memo. ¿Está en Nueva York?
4: Sí, claro. Está cascareando.
5: Sí, apareció por acá. Estuvo en eventos con las leyendas.
1: O sea, estuvo contigo.
5: No, con leyendas mayores, pero gracias, Eduardo.
4: Oye, hablando de gente que se aparece, te manda un abrazo fuerte, Claudia Quijas, de otro programa deportivo, pero no importa, te manda, mi querido Lati, un abrazo.
5: Abrazo enorme, Klaus.
1: Bueno, Paco Memo tiene varias nacionalidades, según yo, ¿no? Porque ha vivido en muchos países. pero declaró que prefiere ser ecuatoriano antes que jugar otra vez en el América.
11: No me digas. El chiste dice antes de ser de Pumas. No te hagas, güey, lo leíste mal. El chiste, ahí está la imagen y ahí dice...
1: Ahora el chiste y no lo decías.
11: Yo, ¡Pumas! Ahí dice Pumas.
1: ¡Pumas! ¿Cómo voy a hacer ese
11: chiste? Pues lee el chiste, es tu trabajo, léelo. Ok, está bien. Tenemos otras cosas, ¿no?
1: Y vamos con la gusto.
5: ¿Puedo contar algo?
1: Sí.
5: Aunque
1: sí.
5: Claro. ¿Corazones?
11: Venga. Sí.
5: Hubo un momento, hace un año, en el verano pasado, cuando Memo se desvincula del Aves de Portugal, que no había todavía la opción de la L de Chipre, en el que Pumas necesitaba portero, antes de lo de Keylor. Félix, ¿estás de acuerdo que fue una posibilidad que se llegó a tantear que Memo fuera a Pumas? Memo no aceptó. ¿Es sí, correcto, Félix? ¿La tienes igual que yo?
4: Totalmente, de primera mano te lo puedo decir.
1: ¿La justamente. Tienes igual que Lati?
4: No, él me dijo que le habían ofrecido.
5: ¡Qué información!
4: que tuvo una oferta de Pumas, exactamente, porque tu equipo no tenía portero. ¿Te acuerdas bien. Aquel...?
1: Pero Keylor está mejor.
4: Bueno, sí, pero llegó Keylor después de lo que sucedió con el chamaquito de 17 años, ¿te acuerdas?
1: Sí, pobre. Fueron muy crueles con él.
4: Sí, le destrozaron la carrera. Bueno, sí tuvo una oferta, pero dijo, no hay manera. O sea, yo no duraría 2 días en los Pumas.
1: Está complicado. Es que al pasarte de América...
4: O sea, si ahorita tienen a un examericanista que no se le acaba, que es Córdoba. Perdón,
5: se había ido el torneo anterior Julio González, que lo había hecho espléndidamente, y también se había ido Gil Alcalá. Que eran dos porteros de garantías, hubo una discusión entre los dos, decide Lema correr a los dos, estoy correcto, fue con Lema todavía.
4: Sí, los corrió.
5: Pero entonces en el caos que ahí se desata, Pumas se queda sin portero, y lo de Memo fue una opción, y como dijeron ahorita, Memo no quiso, Memo entendió que la rivalidad no permitía que él jugara en Pumas, entonces era Chipre.
4: Muy sabio.
1: Pobre Memo, lo siento por él, de lo que se perdió. Pero vamos ahora con la gustada sección Delanteando.
11: Delanteando. A ver, Aldo de Nigris.

0: Messi no es feo.
1: Es feo.
2: Pues no es guapo, pero no es feo.
0: Ajá, es guapo, pero no es feo.
1: Ronaldo se me hace espectacular y más que respeta a su madre y que la cuida mucho.
0: ¿Te gusta su mentalidad?
3: A ver, no entiendo, señora.
4: Su mentalidad.
3: ¿Por qué le gusta que respete? ¿Usted quiere que la respeten o que le falten el respeto? No entendí, no entendí nada. A ver, abuela, el perro
5: es
3: otra vez.
5: Hijo, y eso da puntos a un partido. Es muy bueno.
3: Correcto.
5: Con la mamá.
3: Es cierto, es cierto.
5: Con Dolores Aveiro.
3: Bueno, pues
5: Dolores Aveiro.
3: Aquí la mamá.
4: ¿Le gusta su mentalidad?
3: Sí, le gusta su mentalidad.
4: Mira, el perro se está chupando la mentalidad, ¿ya viste?
3: Oye, pero Messi no es feo. Señora, disculpa. Además, tiene muy buena nalga.
4: ¿Sí?
3: Ah, no, no es la cartera. Perdón, es que vi mal la imagen. No tiene buena nalga. Lo siento.
4: Y Aldo tenía que ser su nieto. Por esas mismas razones, Aldo se quedó con Abelito.
3: Abuelita, soy tu nieto.
4: Ahora, ahí les va algo terrible. La cantante argentina Cazzu, creo que se excedió, abusó del cariño de su público mexicano y ya envalentonada con las victorias de la selección argentina, se le ocurrió burlarse en pleno concierto de los mexicanos que ya fueron eliminados.
3: Oh.
4: Y la respuesta del público es la que usted se imagina. Adelante.
6: Están tristes porque perdieron, ¿no?
4: Están tristes porque perdieron.
3: La buche. Pues creo que no es buena idea, ¿eh?
4: No, que no se vaya.
3: No es buena idea.
4: Estamos
3: haciendo
4: tristes.
3: Amigos. Exacto.
4: Haciendo amigos. Estamos tristes porque perdimos, pero contentos porque Cristian Nodal eligió bien.
3: Pero la verdad, ese comentario ni al caso, querida. La regaste toditita. Estuvo terrible, realmente terrible.
4: ¿Cómo se toma la gente a pecho estas cosas, no? O sea, de verdad, hay gente que está todavía destrozada por la derrota de la selección. Si pierde Argentina, no me quiero ni imaginar lo que va a pasar en Buenos Aires o en Madrid si pierde España.
7: No, será mucho más dramático en Argentina, ¿no?
4: Yo te veo destruido a ti porque perdió Atlante anoche.
3: No, fíjate que no. ¿Estás contento? ¿Estás
7: Estamos
3: tranquilo?
4: ¿Estás llorando por el dolor en la pantorrilla,
3: no,
4: por el tatuaje que te hiciste?
3: No. Bueno.
7: Fue una derrota digna.
3: Vamos a aprovechar para enseñar tu tatuaje, ¿no? Ya que lo terminamos.
7: Ya para que nos haga la entrega.
3: El trabajo de Marta, que hizo el tatuaje el día de hoy.
7: Allá en la mesa de honor.
3: Ahí mero, nomás enséñalo, ahí.
7: ¿Ahí mismo?
3: Sí, sí, sí. Ahí está muy bonito, si pueden hacer la cerca. Eso, se acuesta como maja desnuda, ahí está. Quedó muy bonito.
4: Félix Fernández, estás loco.
3: Oye.
7: Los op.
3: Muchas felicidades, Marta.
7: ¿Vas a poner el parche?
3: Es
8: quirúrgico.
4: A ver, espérame, déjame verlo bien. Es como la bandera norteamericana, el emblema de la Copa del Mundo Estados Unidos 94, ¿cierto?
3: Muy bonito. A ver, pues mientras le pones el vendoleto, nomás dinos si alguien se quiere hacer un tatuaje, ¿dónde te buscan? Rápido.
8: Me pueden encontrar en Instagram o en Facebook o en TikTok como Marta Ortiz o Marta-Wow.
3: Muy bien, ahí está la información.
4: Está espectacularmente bien.
3: Te quedó increíble, muchas
7: ¿No te
3: gracias.
7: ¿Te quieres dar un retoque, Estaca, aprovechando?
3: Estoy bien, gracias.
4: Está pero muy bien hecho.
3: Sí.
7: El tuyo quedó espantoso.
3: ¿Es Félix en general o el tatuaje?
7: Pero es que...
4: Me refería al tatuaje del Atlante, obviamente.
7: Pero tu tatuaje fue en una...
3: Borracha. Mi tatuaje estuvo muy feo, la verdad. Está todo infecto y feo, pero ya tengo cita con Marta para que me lo,
7: eso,
3: que me lo arregle.
7: Eso, bien. Me van a poner el parchecito y ya acabamos, ¿eh?
3: Y ya, muy bien.
4: Bueno, pues mañana tenemos este gran encuentro que mucha gente dice que es el premio de consolación. Yo por eso mismo lo voy a ver, para ver a los jugadores arrastrándose como zombies, todos frustrados, y a ver si Kylian Mbappé le logra quitar el título de goleo a Lionel Messi, y a ver si Harry Kane logra sumar y darles batalla, porque está a dos goles nada más.
3: ¿Crees que alineen estos dos? Que alineen estos dos, mi querido Alberto, sí. Lati, tanto Kane como Mbappé.
5: Seguramente sí. Y Kylian, además de que está empatado con Messi en los 8 goles, buscará desde esta Copa quedarse con la marca de más goles en la historia de los mundiales, que de momento Messi está un gol por delante de Kylian en este momento. Uno por delante, ¿no, Félix? ¿Estoy correcto?
4: No, tal como están empatados, este mundial, ¿no?
5: Tal como sale... No. Llevan 8 cada cual.
7: Por
5: llegó
7: eso sí.
5: Kylian
7: sí,
5: con 12.
4: Ah, ya
5: llegó Messi con 13.
7: Ah,
5: 20.
7: Okay. Ah, ya, en ese sentido, sí. En el total, sí. Un último tema rapidísimo, sí. Beto Lati, muy polémico el árbitro también del domingo, ¿no? Estuvo inmiscuido en una
5: sí.
7: En una fiestecita por ahí.
3: ¿Una fiestecita?
7: Uy, te cuente,
4: ¿con el chicharito?
7: ¿No la vas a acabar?
5: Es muy emotiva la imagen en la que Pierluigi Collina, quien encabeza los árbitros en la FIFA, anuncia que es este esloveno, fue el que pitó el México-Ecuador en el Azteca en 16avos.

0: El antecedente es el siguiente. Hace unos años lo encuentra en una fiesta en la que hubo prostitución, en la que hubo cocaína, en la que había muchísimo dinero en efectivo, y se hace una redada y lo terminan por llevar entre los interrogados, pero finalmente él pudo confirmar, y también vale la pena la presunción de la inocencia, que él no tenía nada que ver ahí, que él estaba solamente de paso y le tocó esta fiesta de estas características, que fue muy extrema, evidentemente. Entonces, fue una mancha, pero no llegó a tener antecedentes penales porque inmediato él pudo comprobar que él no había sido parte de esta emotiva fiesta.
1: Me ha pasado, he estado emotiva en fiestas así, yo nada más fui invitado.
2: Pasaba por ahí.
0: Estabas en el elevador.
2: Nos dicen en cabina que ya va a empezar la fiesta con cocaína y prostitución en unos momentos, así que nos tenemos que ir.
1: Esta fiesta llamada La Delantera se acabó.
2: Gracias, Beto Lati.
1: Gracias, Félix Fernández.
0: Dos delanteras más.
2: Dos fiestas más. Venga.
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33: Bienvenidas y bienvenidos a Revista del Consumidor Radio. Hoy nos acompaña el cocinero tradicional Rafael Meneses, pilar de la cocina mexicana del estado de Campeche, para preparar la tecnología doméstica del mes, jamón artesanal. Bienvenido, chef. Gracias por aceptar la invitación.
34: Muchas gracias por la invitación. Y para empezar con esta tecnología, los ingredientes que vamos a necesitar son 2 kilogramos de lomo de cerdo o pierna, 200 mililitros de agua muy fría, 150 mililitros de concentrado de apio licuado y colado, 45 gramos de sal de mar, 25 gramos de miel, 4 gramos de pimienta blanca y 1 gramo de laurel molido. También ocuparemos un rollo de papel film, hilo de algodón o pabilo grueso, una jeringa de cocina de 20 mililitros, un termómetro de sonda o digital, una bolsa resellable de grado alimenticio y un recipiente hermético con capacidad de 2 kilogramos. Comenzamos licuando el apio con poca agua, colamos y dejamos enfriar. Para preparar la salmuera, disolvemos el jugo del apio, sal de mar, miel, agua fría y las especias hasta disolver completamente. Ponemos la carne en una charola o topper e inyectamos la mezcla por toda la pieza, en espacios de 2 a 3 centímetros. Masajeamos la carne amasándola o golpeándola en un tazón frío durante 30 minutos hasta que absorba el líquido y se sienta pegajosa. La idea es distribuir toda la salmuera para evitar que se reproduzcan microorganismos. Lo refrigeramos en un recipiente hermético durante 24 a 32 horas. Para su formado y compresión, lo moldeamos de forma cilíndrica con las manos, hacemos nudos con el hilo cada 2 o 3 centímetros y vamos a envolver 10 veces con el papel film hasta que quede compacto y firme. Para la cocción calentamos el agua entre 78 y 80 grados Celsius. Sumergimos la pieza y colocamos un poco de peso encima para evitar que flote y cocinamos aproximadamente por 2 horas. Retiramos únicamente cuando el centro del jamón marque de 70 a 72 grados Celsius. Una vez pasado el tiempo, lo llevamos inmediatamente a un baño de agua con hielo durante 30 minutos para el choque térmico y así cortar la cocción. Lo colocamos en una bolsa hermética y en un recipiente para llevarlo a refrigeración de 12 a 24 horas. Le retiramos el plástico y cortamos en rebanadas. Si quieres que tu jamón tenga un color más intenso, puedes añadir 5 ml de jugo de betabel concentrado a la salmuera. Y ojo, nuestra receta es 100% casera y no tiene conservadores sintéticos, por lo que su vida útil es de solo 5 días en refrigeración. Además, para que no se oxide con el aire, solo rebana la porción que te vayas a comer en el momento. Fresco, natural y directo a la mesa. Anímense a prepararlo y cuéntenos en nuestras redes sociales cómo les fue. Además, les invitamos a ver el proceso de preparación en nuestro canal de YouTube Profeco TV. Soy el cocinero tradicional Rafael Meneses López y fue un gusto cocinar con ustedes en Revista del Consumidor Radio.
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0: No, ¿quién habla? Ya párate.
1: Hola, buenos días. Pues, ¿se puede? Anónimo.
0: Anónimo.

0: es que era chiquita, era una pequeña.
1: Los dos andábamos por ahí de los.
2: Ah, ok.
1: Y resulta que son

Te voy a decir una cosa, a mí, yo estoy enfadado, pues yo lo sabes, solamente los sábados te contesten que tú lo sabes.

Sí, mejor me entiendo.

0: experiencia contigo.
1: Claro.
2: ¿Y qué te dijo?
0: Y pues no, que no, que cómo crees que son inventos de la gente, etcétera, etcétera. Yo terminé mi video famoso, fue el 30 de enero, y yo por ahí del 5 de febrero cumplo años. Total, fui a mi casa, estuve con mis amigos, y el día de cumpleaños me mandó una foto besándose con el tío.
2: No, no es cierto.
0: Adiós.

Semangat, Pak. Gracias, Pak.

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0: Gabo, ¿tú sabías dónde está el lugar más silencioso de la Tierra?
1: Aquí.
0: Y aquí pudiera ser. Y no, no es nuestro baño. Y no, no es la alacena.
1: No, no, no, no. Oh, atrás del sillón, no.
0: Atrás del sillón,
1: abajo
0: tampoco.
1: Abajo de la cama, tampoco.
0: Oigan, la verdad es que, aunque parezca increíble, sí hay un lugar el más silencioso de la Tierra. Y no está, no sé, en el bosque, no está en el desierto. Sino en un
1: laboratorio. Está como en el Polo Norte, ¿no? ¿O no?
0: No, yo ¿tampoco? Creo que no. Eso del Polo Norte, porque seguro que ahí está Santa, o sea, no creo.
1: No, la fábrica. Cuando se caen los glaciares, cuando se rompen, no, ahí es un ruido.
0: Oye, ¿has estado en lugar de glaciares?
1: Pues sí me tocó, o sea, allá en Argentina, en la Patagonia. Claro,
0: en
1: sí.
0: Perito Moreno.
1: Sí,
0: es un estruendo de miedo. Entonces, ese no puede ser el lugar más silencioso. No, te platico que es un laboratorio que actualmente tiene el récord Guinness. Es porque lo tiene la cámara anecoica, ajá. Anecoica, ¿no? Bueno, sí. Esos laboratorios, te voy a platicar que es en Minneapolis. En el año 2021 se registró un nivel de ruido de menos 24.9 decibeles. No sé cuál será ese. No será cuál será ese. Es el más bajo jamás medido en un ambiente construido para el ser humano. Bueno, ¿cómo es posible? Yo no lo entiendo. Quisiera creer que es cuando estoy durmiendo, pero no, porque probablemente empiece a roncar o mi marido o yo.
1: Ah, sí, o los pajaritos.
0: Bueno, o los pajaritos. Una cámara anecoica está diseñada precisamente para observar prácticamente todas las ondas sonoras. Entonces, sus paredes, el techo y el piso están cubiertos por enormes cuñas de fibra de vidrio y bueno, pues la habitación se encuentra completamente aislada de vibraciones externas.
1: Bueno, ha pasado, ¿no? O sea, hay cabinas o estudios de grabación, no sé, para las bandas que en mi época poníamos cartones de huevo, ¿no? Es el cartón de huevo, sí. Como es así como huequito y, o sea, no rebota el sonido, pero tal vez no es que lo guarde, sino es que no rebota. Luego aquí en las cabinas, por ejemplo, aquí de los 40 traemos dos por tones, o sea, pero pesados acá,
0: es verdad,
1: herméticos,
0: es verdad.
1: ¿No?
0: Oye, pero ahí te va, fíjate, lo curioso de esto está muy cañón. O sea, el experimento comienza cuando ingresa una persona, pero fíjate esto, el cerebro no recibe ninguna onda. Entonces, ahí es cuando dices, ¡oh, caray!
1: Ya te sacó de onda.
0: Estoy. ¿Sigo aquí o no sigo aquí? Entonces, bueno, por eso tiene el récord Guinness de, pues, el lugar con menos silencio. A ver, yo te había dado por aquí la frase, ¿no? Digo, no la frase, la cantidad. Menos 24.9 decibeles.
1: Increíble.
0: O sea, nada de nada, no hay manera. Creo que las mamás o los que tienen unos chiquitos están buscando el lugar con menos ruido del mundo. ¿Qué va a ir a este laboratorio?
1: Había un juego de mesa y entre niños contra papás y el premio para los papás era una hora de silencio.
0: No,
1: para los niños era, comimos pizza, pero la verdad de por favor, cinco minutitos en esa ananoica. Oye, gran información, ¿eh? Ahí está todo lo de la caja aneoica. La cámara anecoica.
0: Anecoica.
1: Menos 24 puntos decibeles. Esto fue

0: El día de hoy, los récords más rápidos en la historia de los mundiales. No la veían venir. Espérense, déjenme conecto mi computadora, se va a apagar.
1: Claro, bueno, se está conectando.
2: Oye, hay varios, obviamente, en las redes sociales ahorita están literalmente abundando datos curiosos.
0: Exacto.
2: Del pasado, obviamente, pues claro que nos reflejamos mucho en el Mundial de 1986.
0: Exacto.
2: ¿Hay algo en tu top ahí?
0: Sí, hay de 1986.
2: Para que me calle en este momento.
1: Cuidado, cuidado. Bien,
0: número 3. En el número 3 está Jesús Gallardo de México.
1: México. ¿Qué pasó con él?
0: ¿Qué crees que haya pasado?
1: Pues, o sea, ¿su récord?
0: Sí.
1: Goliza, no sé.
0: Qué triste, pero la tarjeta amarilla más rápida de la historia.
2: Tarjeta amarilla.
0: 13 segundos. 13 segundos de partido y a mi Jesús Gallardo se aventaron una tarjeta amarilla. Una tarjeta amarilla.
2: Amarilla. Pero a ver, ¿por qué tenemos el...?
0: Ok, su récord llegó en Rusia 2018, cuando México enfrentó a Suecia. Y apenas inició el partido, Gallardo llegó tarde a una barrida y el árbitro le mostró una tarjeta amarilla cuando apenas habían transcurrido 13 segunditos de partido.
2: 13 segundos.
0: Ni siquiera se habían acabado de acomodar todos para verlo y ya traíamos una amarilla encima.
2: O sea, ni siquiera puedes...
0: Órale.
2: Wow. O sea, no, ni siquiera puedes empezar a correr. O sea, estoy como que ya sabes, pensando en el proceso del inicio del partido.
1: A ver, respira.
0: Qué locura, ¿no?
1: Uno respira así como en 5 segundos, hermano, lo que corres ya son 10.
2: Oye, ¿cuánto te sientas? A ver. Sí.
0: Me estás albureando otra vez.
2: Juro que no propósito.
0: En esta, no te dice. Número 2. En el número 2 está José Batista de Uruguay.
2: Oh.
0: La tarjeta roja más rápida de la historia en los mundiales.
2: ¿Cuántos segundos?
0: Échele. Ah, mira, muy bien, segundos.
2: Este, ¿qué será? A ver.
1: Si el pasado fue 13.
2: ¿10 segundos?
0: No, es un poquito más.
2: Ah, 30 o sea, segundos.
0: Más.
2: ¿45?
0: 56 segundos, Najla.
2: 56.
0: Antes del minuto y ya había un expulsado de la cancha.
1: ¿Tarjeta roja?
0: Tarjeta roja.
1: ¿Por qué?
0: Mira, José Alberto Bautista, que para los que no sepan, es un mediocampista uruguayo que formó parte de una generación caracterizada por el fútbol fuerte y aguerrido que históricamente ha distinguido a Uruguay. Ustedes saben que ellos son aguerridos. Y su expulsión ocurrió en el Mundial de México 1986.
1: Ajá.
0: Frente
1: ahí
0: a Escocia.
1: Ahí está la ref,
0: exacto. Había nacido Nashla, no sé por qué lo menciono.
2: No, porque bueno, me han salido como muchas cosas en redes sociales. Espero que la primera sea la que estoy pensando, pero si no la voy a mencionar y la
1: ¿qué año eres, Mesh?
0: ¿No estás a ver?
2: 95. Ya me exhibiste, ahora van a saber mi edad.
0: No, ojalá supieran mi edad.
1: Qué bonito.
2: Voy a decir del 2005. Quise decir del 2005, me equivoqué.
0: ¿Tus hijos de qué año son?
1: Del 2016, 2017.
2: Ay, ya no,
1: pero qué bonito, los 90, nací en los 90, qué hermoso, ¿no? Nosotros que nacimos en los 80,
0: nada más que yo me considero noventero.
1: Muy bien.
0: Bueno, déjenme, les termino de decir, su expulsión ocurrió, como les decía, en 1986 aquí en México frente a Escocia, y antes de que se cumpliera el primer minuto, entró con mucha fuerza sobre Gordon Strachan y el árbitro, pues no dudó en expulsar.

0: personaje.
1: De Turquía.
0: De Turquía.
1: Es turco. Casi le atinas, Gabo.
2: ¿12? No.
1: Dijiste 12.
2: 12.
0: Ajá. ¿Tres segundos?
1: 11 segundos.
2: ¿11 segundos? ¿De partido?
1: Sí.
2: ¡Wow!
1: Hay gente que no dura ni 11 segundos y este anotó un gol. Y no digo de qué.
0: No, pero oye, agregarían ahí a Diego Maradona por lo de...
1: El la mano de Dios.
0: La mano de Dios.
1: ¿Saben cuál podríamos poner de Diego Armando Maradona? Que es un hack que me acabo de enterar.
2: Mente abierta.
1: Ese vez, esa vez que ganó acá en México y todo, sí, jugó con una playera de Tepito.
0: Sí, órale, yo sabía esa.
1: Ahora en Tepito.
0: Yo sabía esa.
1: Wow.
0: Pero a ver, cuenta un poco más para acordarnos el chisme.
1: Se los voy a dejar para otro top 3.
0: Ah.
2: Muy bien, gracias. Diego Cárdenas con nosotros, amigo.
1: Claro que sí, los amo,
2: todos los días en la mañana con nosotros.
1: Como debe de ser.

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8: Bienvenidas y bienvenidos a Revista del Consumidor Radio. Hoy nos acompaña el cocinero tradicional Rafael Meneses, pilar de la cocina mexicana del estado de Campeche, para preparar la tecnología doméstica del mes, jamón artesanal. Bienvenido, chef. Gracias por aceptar la invitación.
9: Muchas gracias por la invitación. Y para empezar con esta tecnología, los ingredientes que vamos a necesitar son 2 kilogramos de lomo de cerdo o pierna, 200 mililitros de agua muy fría, 150 mililitros de concentrado de apio licuado y colado, 45 gramos de sal de mar, 25 gramos de miel, 4 gramos de pimienta blanca y 1 gramo de laurel molido. También ocuparemos un rollo de papel film, hilo de algodón o pabilo grueso, una jeringa de cocina de 20 mililitros, un termómetro de sonda o digital, una bolsa resellable de grado alimenticio y un recipiente hermético con capacidad de 2 kilogramos. Comenzamos licuando el apio con poca agua, colamos y dejamos enfriar. Para preparar la salmuera, disolvemos el jugo del apio, sal de mar, miel, agua fría y las especias hasta disolver completamente. Ponemos la carne en una charola o topper e inyectamos la mezcla por toda la pieza, en espacios de 2 a 3 centímetros. Masajeamos la carne amasándola o golpeándola en un tazón frío durante 30 minutos hasta que absorba el líquido y se sienta pegajosa. La idea es distribuir toda la salmuera para evitar que se reproduzcan microorganismos. Lo refrigeramos en un recipiente hermético durante 24 a 32 horas. Para su formado y compresión, lo moldeamos de forma cilíndrica con las manos, hacemos nudos con el hilo cada 2 o 3 centímetros y vamos a envolver 10 veces con el papel film hasta que quede compacto y firme. Para la cocción calentamos el agua entre 78 y 80 grados Celsius. Sumergimos la pieza y colocamos un poco de peso encima para evitar que flote y cocinamos aproximadamente por 2 horas. Retiramos únicamente cuando el centro del jamón marque de 70 a 72 grados Celsius. Una vez pasado el tiempo, lo llevamos inmediatamente a un baño de agua con hielo durante 30 minutos para el choque térmico y así cortar la cocción. Lo colocamos en una bolsa hermética y en un recipiente para llevarlo a refrigeración de 12 a 24 horas. Le retiramos el plástico y cortamos en rebanadas. Si quieres que tu jamón tenga un color más intenso, puedes añadir 5 mililitros de jugo de betabel concentrado a la salmuera. Y ojo, nuestra receta es 100% casera y no tiene conservadores sintéticos, por lo que su vida útil es de solo 5 días en refrigeración. Además, para que no se oxide con el aire, solo rebana la porción que te vayas a comer en el momento. Fresco, natural y directo a la mesa. Anímense a prepararlo y cuéntenos en nuestras redes sociales cómo les fue. Además, les invitamos a ver el proceso de preparación en nuestro canal de YouTube Profeco TV. Soy el cocinero tradicional Rafael Meneses López y fue un gusto cocinar con ustedes en Revista del Consumidor Radio.
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2: La temperatura, 14 grados.
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0: Oigan, a ver, ustedes, ¿cuál es el lugar más frío en el cual se han encontrado? Y no, no es una cabina de grabación. Ajá. No, no.
1: Ay,
0: es
1: una vez cuando... entré a un refri de una cervecería artesanal.
0: ¿Cómo? ¿Cómo, de verdad?
1: Ajá, y para que nos vayan a mostrar como si los tanques y todo eso, sí, y si sí, está fría, o nunca te han encerrado en un opóporo, así de, ajá, o que vas por hielos.
0: No, espero que no. ¿No? ¿A ti sí?
1: No, pues no, está cañón. Llegué a ver varios, yo...
0: Ay, oye, no. Cierto, cierto, pero esos refris enormes de restaurantes, ajá, y todo, o sea, como las alacenas, ¿no?
1: Sí, sí, buenos.
0: Bueno, pues eso no, o sea, imagínense ustedes que el lugar más frío del planeta está en la Antártida. Bueno, no lo hubiéramos imaginado, ¿no? Pero bueno, ahí hay zonitas elevadas, hay hundimientos de hielo, ajá, pero los satélites de la NASA detectaron temperaturas, pon atención, que pueden bajar del menos 92
1: no.
0: grados centígrados en la noche de invierno completamente despejadas.
1: No.
0: Ahí sí necesitas tu calcetincito, ¿no?
1: No, el menos 8 me espantaba.
0: No, está cañón.
1: Menos
0: está
1: 92.
0: Cañón. Menos 92. Pero ahí te va. Hay una diferencia muy importante, ¿no?
1: Sí.
0: Esta es una medición satelital, ¿no? Pero el récord de temperatura más baja medida directamente, así como alguien, un don que dijo, aquí dejo mi aparatito para ver cuánto es la temperatura. Resulta que también es en la Antártida, pero en la estación rusa Vostok. Y fue por ahí en julio de 1983, menos 89.2 grados centígrados. Sí. Ay, sí, o sea, ni siquiera...
1: Oye, no, pero ¿qué te congelas, no? O sea, el moco,
0: seguramente
1: estalactita, o sea, la baba igual, o sea...
0: Sí, claro, fíjate, ¿qué? ahí te va, justo lo que estás preguntando. Por ejemplo, si arrojaras una taza de agua en el aire, quedaría como una obra de arte, así. O sea, como literal congelado.
1: Como Freezer, el de Batman, ¿no? Que avienta,
0: sí, sí, sí,
1: congela todo.
0: Pero a ver, por ejemplo, con menos 89, o sea, respirar sin protección, si no tuvieras algo que cubriera tus vías respiratorias, o sea, no sé, como tu boca o tu nariz, puede incluso dañar los pulmones, ¿eh?
1: Claro.
0: Por eso los científicos que trabajan en la Antártida utilizan mascarillas especiales y te limitan el tiempo a estar al aire. Les voy a platicar rápido. Me tocó un viaje en Nueva York, ¿no? Y
1: sí,
0: era, creo que era en noviembre, si no me equivoco, era noviembre. O sea, estaba haciendo muchísimo frío que... empezaba a ver como hielito afuera, pero imagínense en el hotel de la habitación. Había tanto frío que empezó a hacerse hielito, pero dentro de
1: no,
0: la habitación.
1: Sí.
0: No, cañón, cañón.
1: Se te queda la lengua pegada, ¿no?
0: Te lo juro, menos 18 grados. Era menos 18, o sea, menos 89, olvídate.
1: No, o sea, ese frío que tú sentiste por... 8 por 7.
0: Por 8
1: o sea, veces.
0: Siete. Sí, no, está cañón. O sea, cuando tu mamá te dice, ¿puedes salir por favor a tirar la basura? Sí, en diciembre o en enero.
1: Ay, no, cuentes, no.
0: Pero descalzo.
1: No, pues obvio te pones guantes, ¿no? O sea,
0: sí, está cañón. Pero bueno, no, la verdad no me imagino menos 89. Sí, sabes que te digo, estaba haciendo un frío. Estaba yo dentro de la habitación, no sé, imagínate.
1: O sea, se te hace chiquita, literal, ¿no? La calidez que llevas.
0: Sí, me imagino.
1: Persona,
0: la chamarrita, todo, no está muy chiquita.
1: La dignidad, ¿no?
0: La dignidad.
1: Se te va por los suelos, ¿no? Pues sales a tirar los suelos ahora.
0: ¡Qué horror! ¡Pobre dignidad! ¡Pobre dignidad! Sí, está muy cañón.
1: ¡Wow! Pero, bueno.
0: Ahí está el datito de
1: lo que no sabías. Ay, qué buena onda. Aquí está Claudio Chávez, aquí Gabo Ramos. Oigan, más adelante llega también scrolleando, llega Operación Dejando la Bendy, todo lo que quieras saber. Márcanos 55-5166-8101 o qué otro teléfono puede ser para el resto de la República.
0: 800-00-610-00 o nuestro WhatsApp, párate, ¿no?
1: WhatsApp, párate 55-4933.

0: llamada. Bueno.
1: Hola.
0: Hola, ¿qué tal? ¿Cómo estás?
1: Diego.
0: Muy bien. Muy, pero muy, pero muy. ¡Buenos días, Diego! Oye, Diego, ¿qué preparaste para nosotros? ¿Traes adivinanza, alguna anécdota, una poesía, un chisme?
1: Me encanta.
0: ¡Qué ricura! ¡Nos da vida! Echa tu chisme en 3, 2, 1, ya.
1: Mi tía acaba de interesar. ¡Un flaco!
2: Oye, tu tía Karen es una campeona.
0: Se está besando con un zapato, ¿no? Ah, no, un sueco, un sueco. Oye, no manches. ¿Y si se lo besó bien? ¿Tú la viste? ¿Le metió lengua?
1: Sí.
0: Oh, Karen.
2: Oye, ¿y tu tía Karen? ¿Qué más hizo? A ver.
0: Agarra de nalga. Manita sudada.
1: Sí.
0: Jalón de pelo.
2: Oye, y nada más en duda, ¿dónde lo conoció?
1: En un bar.
2: ¿En un bar? Oye, ¿y era güerillo?
1: No
2: era güerillo.
0: Oye, ¿está guapa? ¿Está guapa tu tía?
1: Sí.
0: Eso, la tía representando a México.
2: Oye, ¿y ya son novios?
1: No.
2: ¿Pero se pidieron los WhatsApps?
1: Sí.
2: Eso sí.
0: Ay,
2: oye,
0: ay.
2: Pues ya tienes un tío sueco.
1: Ay, cómo no.
0: Ay, cómo no eso. Oye, qué bueno.
2: Te mandamos un abrazo.
0: Te mandamos saludos a tu tía y a tu nuevo tío sueco.
2: Y a tu tío.
0: A ver qué se encuentra este fin de semana.
2: Oye,
1: un inglés.
0: Ahora quiero un inglés, no manches.
2: ¿Va por el inglés? No.
0: Vale, te mandamos un abrazo, gracias por marcar. Saludos a tu papi que anda por ahí. O tal vez sea tu nuevo tío, no lo sabemos.
2: Oye,
0: ahí estaba.
2: La tía es una campeona.
0: Sí, obvio.
2: Es una campeona. Felicidades a todas aquellas que sí han seguido los consejos del efecto Leopi y se han ligado a su güerillo extranjero.
0: Ojo, todos los viernes tenemos a nuestro rey de la conquista, Leopi, para los tips de ligue. Ay, llamada Nash.
2: Buenos días, Yapárate, ¿quién habla?
1: Ivana.
2: Ivana.
0: Ivana, muy, pero muy, pero muy. ¡Buenos días, Ivana!
2: Oye, ¿qué nos quieres contar el día de hoy?
1: Un chiste.
2: Venga.
0: Chiste.
1: Bueno, dos chistes.
2: Dos chistes. Órale, bueno, escoge uno, venga. En tres, en dos, en uno.
1: Un elefante parado en una pata.
0: A ver. Un elefante parado en una pata.
2: Equilibrio, pues, ¿no?
0: Equilibrista, está haciendo aerobics, ¿qué hace?
2: Gimnasia.
1: La aplasta.
0: ¿Cómo que la aplasta?
1: La aplasta la pata.
0: ¡Ay, no! ¡Pobre patita! ¡La patita de bolita, no manches!
2: ¡Ay, ay, ay, ay, ay, Ivana!
0: Aquí andaban jugando, no manches. Le está apretando una pata con su pata.
2: A ver, venga el otro.
0: Échalo,
2: chiste. En 3, 2, 1, chiste.
1: 911, mi esposa se desmayó cocinando arroz. ¿Necesita una ambulancia? No, que me diga cómo hacerle para que no se queme el arroz.
0: ¡Ay, no! ¡Sobrecillo!
1: ¡Tengo otro!
0: No manches, Ivana. Ya, rápido, rápido.
2: Venga.
1: ¿Qué es verde y pica?
0: ¿Qué es verde y pica?
2: La salsa.
0: Chile, ¿qué es?
1: No, una rana con un tenedor.
0: ¡Ay! ¡Wow! No manches. Muy bien, Ivana, nieta de Teo González, te mandamos un abrazo.

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0: Bueno, bueno.
1: Bueno.
0: ¿Oli?
2: Hola.
1: ¿Cómo estás? ¿Cómo te llamas?
2: Uy, me llamo Sofía.
1: No manches, Sofía. Estoy en modorra, ¿verdad? ¿Te acabas de despertar o qué?
2: No, para nada, estoy enferma.
1: Ah, por eso. Oye, Sofía.
0: ¿Lloraste toda la noche?
2: Sí.
0: Yo también.
1: Ay, Sofía. Oye, cuéntanos, ¿cómo le ponemos de título a tu historia?
2: Pongamos bien, prefiero a un hombre que a ti.
1: Prefiero a un hombre.
0: Wow, ok, ok.
1: Parece título de panda, pero ahí va.
0: Pero se viene duro esta historia. Adelante, Sofía.
2: Pues miren, yo tenía una amiga, llevábamos ya como 2-3 años, una muy buena familia. Y es de estas personas que, pues, haces todos los trabajos de equipo con ella, ¿no? Entonces, ya éramos un amigo y de repente tocó un proyecto en el cual pues ya involucraba tal vez dinero, ya involucraba como algo mucho más fuerte, y empezaron a haber estos conflictos entre nosotras de pues que una no hacía las cosas o la otra como que se enojaba, y aquí entra un niño a la historia, el cual era muy amigo de los dos, pero sí. Después me di cuenta que a ella le gustaba a él.
1: O sea, ahí sobrabas tú.
2: Sí, pero pues éramos muy amigos, ¿sabes? Porque a él no le gustaba ella para nada.
1: Ah, eres chida, Sofía, me caes bien.
2: Sí, gracias. Usted y ahí me caen muy bien. Entonces, cuando llega como la parte final de este proyecto, él y yo entonces tenían como problemas de que ahora no sé absolutamente nada. Ajá. Y no tenía como entregar las cosas. Y ella empieza a ponerme como mucho solado, a decir, no, es que tú estás bien todo, Regina y Sofía no hacen nada bien, está súper mal todo lo que hacen, y como hablar mal de nosotros con los profes,
1: sí.
2: Y con los demás del equipo, solamente porque pues ella podía estar con él.
0: O sea, a todo lo que hizo, literalmente, por lo que estoy entendiendo.
2: Sí, bueno, pues tenía novia en ese entonces. Sí, también ella pues no, como que no supo cómo manejar eso y terminó hablando extremadamente mal de mí, no sé, llevando actualmente. Tanto que literalmente ni siquiera puedo mencionar mi nombre en clases ahora.
0: O sea, ¿y ahora cómo se dirige hacia ti? Así, ¡ay, la que está en la esquina!
2: Casi, o sea, cuando hay como una participación y tiene que decir mi nombre, le cuesta de que... Así como si yo fuera Walmart. Ajá.
0: Pero como si tú tuvieras la culpa.
2: Sí, literal, cuando voy a la ciudad, me cambió por un... No voy a decir la
0: palabra. No, dilo. Transformadito.
2: Por un chile.
1: En parte sí.
2: Pero
1: ¿qué hacemos? O sea, pero nunca más la volviste a buscar, ya nada.
2: Pues como que yo lo intenté porque yo sí la quería mucho. O sea, sí intenté como volver a hablar y que fuéramos, aunque sea un poquito amigas, pero no. O sea, en su cumpleaños me mandó mensaje y su respuesta fue: hola, estoy muy feliz sin ti. Espero estés bien.
0: No. O sea, además se tomó el tiempo como de lastimarte nuevamente.
2: Sí, no
1: es
2: nada conmigo.
1: No, pues sí, mira, mejor busca otros lados, aguas azules, otros lugares, ¿no?
0: No, pero es que te entiendo, Sofi. A mí también alguna que otra amiga me cambió por ya sabes qué.
1: Ajá.
0: Da mucho coraje.
2: Sí, y aparte si voy
1: a ser
2: novios o algo,
1: mínimo,
2: pues
1: ya,
2: no algo.
1: Claro.
0: Pero,
1: no le salió.
0: ¿Sabes qué pasa? Como que también ella... pues en sí se siente como perdedora en el asunto.
1: Vale, Sofi, te mandamos un beso.
2: Gracias.
1: Sí. Es que les ha pasado a varios.

0: Muy, pero muy, ¿quién habla?
1: Aurora.
0: Aurora, muy, pero muy, pero muy.
2: ¡Buenos días, Aurora!
0: Oye, Aurora, cuéntanos, ¿qué preparaste para nosotros?
1: Un chisme y un chiste.
0: ¿Un chisme y un chiste? Ay, bueno, yo prefiero el chisme. ¿Tú, Nash?
3: Pues, sí, estamos igual.
0: Sí,
3: estamos...
0: chisme, échalo.
3: Sí, tengo ganas de centrar mi mente en otra cosa.
0: Ahí vas, en 3, 2, 1, ya.
1: Estaba en la escuela y estaba terminando una materia. Yo le contaba a maestra que si no había visto en el chat del grupo que estaban diciendo cosas. Empezamos a pelear y luego una niña que se llama Mabel, que está atrás de mí.
0: Sí, ¿ah?
1: Va y dice que sí. Y anda diciendo que Gabriel, que otro niño. Y otro niño, o sea, andan diciendo frentón y negro.
0: No, eso está bien gacho.
3: No, está feo, muy mal.
0: Sí,
3: yo sí los reportaría.
0: Y siempre con la verdad, o sea, tú puedes ir ahí con la música y contar la verdad, hazlo, ¿eh? Ya, sí. ya soltaste el chisme aquí en Nacional, ¿por qué no soltar el chisme bien allá en la escuela?
3: Con la directora.
0: ¡Qué chismosa! Cuéntale la verdad tú. Ajá, okay, ya bien regañada, okay, ¿no?
3: Y ahora así como, espérame, eso no les quería compartir.
0: Ahora échanos el chiste, aprovecha tu llamada en 3, 2, 1, ya.
1: ¿Qué te regala Batman a tu mamá en el Día de las Madres?
0: ¿Qué le regala? ¿Qué le regala?
1: Una batidora.
3: ¡Batidora! Muy buena, Aurora. Oye, gran chisme, gran chiste y que tengas gran día.
0: Te mandamos un beso y un abrazo. Gracias por marcarnos.
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0: ¿La felicidad depende más de la genética o de las experiencias? ¡Wow!
1: A ver, a ver, a ver, puede ser, ¿eh? O sea, la felicidad de la genética o las experiencias. Ah, bueno, voy a dar mi respuesta rápida.
2: A ver, venga, venga,
1: siento
2: venga.
1: Que, siento yo que es las experiencias.
2: Ok.
1: Porque vas viviendo, okay. Recopilas cosas chidas, bonitas y eres feliz y ahí te aguardas y pum, pum, pum.
0: A ver, ya para teanos. Todos conocemos personas que parecen felices casi todo el tiempo y otras que incluso teniendo éxito o comodidades parecen estar insatisfechas. Pero aquí la pregunta es: ¿la felicidad viene programada en nuestros genes o depende de lo que vivimos? La respuesta de la ciencia es que la felicidad no depende de un solo factor, sino de una combinación de genética, circunstancias de vida y hábitos personales.
1: Dato personal, antes de que yo fuera a embarazar a mi esposa, me mandó a limpiar 7 vidas antes y 7 vidas después con una sesión ahí rara.
0: Wow, o sea, eso sí pasó.
1: Y entonces vas limpiando tus genes o tu programación para tus siguientes generaciones.
0: ¡Qué fuerte! ¡Ojo, ojo, qué fuerte! Pero es muy cierto, que luego dicen que los que más tienen y de pronto hasta los más millonarios son los más infelices.
1: Y si es que después te das cuenta que la felicidad no está en el dinero.
0: Oye, pero digo, a mí me gustaría solamente experimentar por qué no son felices. O sea, si la vida me da la oportunidad de ser millonaria, adelante.
1: Dame, ¿no?, mi Homer, le dices, ¿no? Quiero tener mi casa en la playa, mínimo para experimentar.
0: Exacto,
1: ¿no?
0: Exacto.
1: Quiero saber por qué eres tan triste.
0: Oigan, como datos curiosos, el cerebro recuerda más los eventos negativos. Qué fuerte, ¿no?
1: Ah, están más marcados, más amarrados.
0: Y también sonreír puede influir en cómo nos sentimos. O sea, sí, echar una sonrisa a la vida te puede como mejorar de ahora sí que de afuera hacia
1: adentro. Pues en el espejito, ¿no? Aunque esté medio gacho, una sonrisita así, ah, qué guapo andas, qué bien me veo hoy con eso, hermano.
0: Entonces, como bien dirían por ahí, la ciencia dice que la felicidad depende tanto de la genética como también de las experiencias, pero ninguna de las dos actúa por sí sola. O sea, pueden coexistir, pero yo fíjate que le voy un poquito más a las experiencias, porque por mucho que seas pues mexicano, que tu familia sea muy positiva, si te pasa un evento así canónico en tu vida, pues bueno,
1: te amarras,
0: será como difícil, ¿no? O depende ya también, si me pongo aquí bien sentimental o bien analítica, el tema de la salud mental. Pero bueno.
1: Ahí estuvo,
0: bueno.
1: Lo que no sabía.

0: muy, pero muy
1: buenos días, clau, clau, clau.
0: Oigan, está muy tierna. Cuéntanos. La notita bonita de hoy. Seguramente ustedes conocen historias de parejas que terminan juntas toda la vida, ¿no?
1: Sí, de abuelitos,
0: de,
1: ¿no?,
0: abuelitos, papás. Claro, a lo mejor tus papás o tíos, qué sé yo. Hay un caso muy especial de un señor de 79 años en Alberta, Canadá, que siempre digo, seguramente no solo ocurrió en Canadá, sino en cualquier parte del mundo.
1: Claro.
0: Pero este caso es específico. Él, pues conviviendo con su esposa día a día, más de 40 años juntos, 50 años juntos, uh-huh, la esposa empieza a perder la vista, ¿no? Entonces, ella siempre era como muy coqueta, se maquillaba muy lindo, se peinaba bonito, le gustaba arreglarse, ¿no? Para sentirse bien.
1: Linda.
0: Entonces, se desesperaba porque no podía arreglarse bonita para ella o para su marido.
1: Claro.
0: ¿Qué creen que hizo este señor de 79 años?
1: ¿Qué hizo? Dijo,
0: ¿cómo es que le ayudo? Se le prende el foco.
1: Ajá.
0: Se mete un curso de belleza.
1: Ah, el señor.
0: El señor, para ayudarle a peinarla,
1: wow,
0: para ayudarle,
1: amo,
0: a maquillarla. No, o sea, eso es amor de verdad. Traspasa fronteras, yo digo. O sea, no importa que a lo mejor después de tantos años lo tengas harto.
1: Claro.
0: O te tenga harto, ¿no? O te tenga harta, qué sé yo. Pero eso es pensar en el otro, ¿no? O sea.
1: Exacto. Aparte, pues al final es algo que pues él también sabe, sí, que ella disfruta y van a convivir, y entonces haber hecho la mano. A mí me tocó alguna vez hacerlo para un challenge, ¿sabes? De que te tapas los ojos,
0: ¿sí?,
1: y maquillas a tu pareja, a tu novia,
0: no,
1: a tu esposa.
0: Digas eso.
1: Y al revés, ¿no? Terminas todo hecho un,
0: ajá,
1: desastre,
0: claro,
1: en la,
0: claro,
1: cara.
0: Claro.
1: Pero tiene mucho que ver también, porque si al final ella perdió la vista, ¿no? Entonces, ¿cómo ella va a tener ese placer, ese, pues,
0: sí,
1: esas, aparte es una rutina, ya,
0: una
1: cuántos
0: rutina
1: años haciéndolo?
0: No, imagínate, sentirte bonita,
1: ajá,
0: sentirte querida, sentirte querido.
1: Bueno, luego cuando te maquillan sientes como masajito, ¿no? Dices, ay, qué rico,
0: sí,
1: ¿no? Que la brochita, la cremita.
0: Y te apuesto que ni la peina tan bonito, pero que ella sepa, sí, claro, que su esposo está,
1: claro,
0: tratando de chequearla, de consentirla.
1: Ah.
0: Está muy padre. Creo que todos lo hemos vivido cuando tienes a tu pareja o a alguien muy querido enfermo,
1: sí,
0: ¿no? Lo ayudas a levantarse, a vestirse.
1: A rasurar al abuelito también,
0: o
1: ¿no?
0: O sea,
1: te
0: yo
1: toca,
0: creo que eso es como el amor más puro. Bueno, ¿qué tal? O el cambiarle un pañal, ¿no?
1: Sí, bañarlos también.
0: Bañarlo, o sea,
1: pasarlos de la cama al baño.
0: Eso es un amor súper, súper puro. O sea, piensa en esa persona. Si en algo sí, peinarlo está bonito, pero a lo mejor en llevarlo al baño o bañarlo, o sea, ¿lo harías por esa persona que crees querer tanto?
1: Sí,
0: si
1: sí.
0: Si te entran dudas, no lo sé.
1: Pero qué lindo. Ahí está la notita,
0: notita
1: bonita. 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

0: ¿Quién es?
1: Amaya.
0: ¡Amaya!
2: ¡Muy, pero muy, pero muy! ¡Buenos días, Amaya!
0: ¿Qué nos traes el día de hoy?
1: Un chiste.
2: Chiste, va. ¿Cómo le supo a tu chiste? En 3, 2, 1.
1: ¿Qué hace un perro con un taladro?
0: Un perro con un taladro.
2: Está haciendo hoyos para poder colgar los cuadros. ¿Qué está haciendo?
1: No.
2: ¿Qué hace?
1: Taladrando.
2: ¡Ay, taladrando! Taladrando.
0: Taladrando, está bonito. ¿Quieres mandar un saludito?
1: Estoy muy triste porque mi hermano ya va a pasar a secundaria.
2: ¿Y por qué estás triste? Más bien debe estar feliz y pasó.
0: ¡Qué emoción! Exacto.
2: ¿Por qué estás triste?
1: Porque no quiero que crezca.
2: ¿No quieres que crezca?
0: No, pero no, que sepa.
2: No, no quiere que crezca, ¿verdad? ¿O qué?
1: No quiero que crezca.
2: Ah, no quiere que crezca, no. ¿Y qué edad tiene tu hermana? ¿30 o 35? ¿Cuántos tiene?
1: No, tiene 12.
2: Tiene 12.
0: Pero es ya, momento, Amaya.
2: También ya te va a tocar a ti. Tú estás creciendo también, Amaya. ¿Tú en qué año vas?
1: En segundo.
2: ¿De qué?
0: ¿De primaria?
1: De primaria.
2: Ah, Amaya. ¿Y luego qué? Luego, ¿quieres pasar a tercero o quieres pasar a primero?
1: Quiero pasar a tercero.
0: Ahí está.
2: Estamos todos creciendo. Yo es tampoco que, es quiero que cumplir
0: ya no,
2: años.
0: Ya no van a estar en el mismo patio, ¿verdad?
1: No.
0: Ay, sí, es triste. Pero bueno, te voy a decir algo. Para allá vas tú también.
2: Agárrate otra. De hermana. Vale, te mandamos un abrazo.
0: Ay, el amor de hermana.

0: Muy bien, nos tenemos que ir. Arroba Nash Roll.
1: ¡Yeah! Y ya lo saben, ya parateanos. A pesar de su forma de ser, o sea, genuinamente los amo.
0: Arroba Gabo Ramos Oficial presente. También el Rulo Verea en la producción. John Zacarías dirigiendo el streaming. Leoncio Cósmico en los controles. Hasta mañanita. Esto fue Ya Párate los 40. ¡Chau, chau, chau!

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1: Y en los 40, Salina Cruz 97.1 FM, te estamos llevando los clásicos en español. Yo soy Nancy Regalado, acompáñame en este sábado 18 de julio del 2026, escuchando los mejores clásicos, pero esos clásicos que sí podemos entonar, que sí podemos tararear, ¿verdad? Cantar, ¿cómo no? Y que nos hace recordar ese momento que nos encontrábamos en nuestras vidas. ¿En dónde te encontrabas en el 2007 cuando sonaba esta canción de la señora Kenny García? Hoy ya me voy. 7.1.

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1: Son las 10 de la mañana, 10:21, y bueno, estamos de regreso llevándote los clásicos en español. Oigan, escríbeme en el cielo, sentidos opuestos, qué bárbaro, ahí está. ¿Dónde estabas tú cuando esta canción estaba sonando con todo? Vámonos con más música, esto que ahora te presento en este 18 de julio del 2026, ¿es de Hash? Odio amarte.

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1: Las 10 de la mañana con 40 minutos, 10:40. 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Oye, felicidades a todos los que estén cumpliendo años el día de hoy. Vámonos, escuchamos a Jessie Joy con Chocolate. David Bisbal, dígale.

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por haber estado en sintonía de esto que son los clásicos y Nancy Regalado. Nos escuchamos de nuevo el día lunes. Pasen un fin de semana bonito. Adiós.

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1: Bueno, pues esa es la versión original que se ha retomado ahora y está en todos los memes que cómo ha cubierto Erling Braut Haaland.
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1: En el brunch de los 40 nos encanta traerte datos curiosos y sobre todo si son de música, a mí me encantan. Así que vámonos con un brunch music fact de una de las divas pop que todos amamos, Britney Spears.
2: Yo hubiera querido ser Britney en algún momento de mi vida, no lo voy a negar, pero ahí les va. Chéquense nada más. En uno de los temas más icónicos de Britney Spears, que es Piece of Me de 2007, escuchas una voz, pues ahí como adicional en los coros principales, que le da como un toque robótico y melódico muy característico. Pues resulta que no es solo Britney la que está cantando, amigos.
1: ¿Quién es?
2: Así es, la otra voz que escuchas en Piece of Me es nada más y nada menos que la estrella de pop sueca Robin, quien grabó las maquetas originales y ya su voz se quedó mezclada en el corte final.
1: Amo, soy fan de Robin, va a estar próximamente aquí en la Ciudad de México en el Palacio de los Deportes, así que pues ahí estaremos también nosotros. Otro brunch fact de Britney, brunch music fact, es el origen de Piece of Me. Esta canción fue compuesta y producida por Bloodshy y Avant, que son suecos, son un dúo increíble. Ellos también hicieron Toxic y lo hicieron junto a Klas Hallund. Los productores estaban en Los Ángeles para trabajar con la Brits y quedaron completamente impactados al ver cómo los paparazzis obviamente la perseguían de día, de noche, de madrugada, al mediodía, en la tarde, y pues decidieron justamente escribir una canción que retratara esa locura directamente desde la perspectiva de Britney, o sea, literal, a su tono y a su imagen y semejanza. Le quedó
2: Britney forever. Bueno, seguimos con más aquí en el brunch de los 40.
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2: Estamos de vuelta en el Brunch de los 40 y estábamos contándote algunos datos curiosos de Britney, la famosísima princesa del pop. Y es que, ahí te va, estábamos platicando de Piece of Me, de cómo surgió esta canción y de quién la canta, pero resulta que la canción fue tan emblemática que le dio nombre a la famosa e histórica residencia de conciertos en Las Vegas, Britney Piece of Me. Quiero decirles que no sé si ustedes tuvieron esa oportunidad. Yo nunca vi Piece of Me.
3: No la vi. Yo tampoco, hermana.
4: ¿En serio?
2: No, pero sí llegué a hospedarme en el Planet Hollywood, que era donde estaba en ese tiempo, y había máquinas tragamonedas de Britney. Y entonces era increíble porque fenómeno, te salían tres Britneys y decía, oops, I did it again. Y tenía la voz de Britney.
4: Ya oops, acabas de perder otra vez.
3: Qué triste.
2: Exacto.
3: ¿Sabían ustedes que hubo un accidente en la grabación del video justamente de Oops, I Did It Again?
2: Sí, sí,
3: le cayó un foco de esos de luz en la cabeza, obviamente.
2: Fue un foco, yo sí, porque era una cámara.
3: No, pues que fue un foco de luz y que además
4: la descalabró,
3: sí. Necesitó puntadas y sí tuvieron que detener temporalmente la grabación.
4: ¿Qué hubiera sido peor eso, lo que le pasó a Michael? Que ya ves que le quemó.
3: Lo de Michael estuvo más.
4: Sí.
3: Pero luego Britney también tuvo un accidente cuando dio un giro grabando un comercial, que fue cuando se lesionó la rodilla y de ahí no volvió a ser la misma.
4: Ay,
2: cuando lo cambió dentro del Oxxo para siempre.
3: Vámonos con música después de estos Brunch Music Facts de Britney Spears. Es fin de semana en el Brunch de los 40.
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1: Sábado a seguir disfrutando música a través del brunch de los 40 y lo mejor de información.
2: Así es, y también sabadito para estar con tu mascota, acurrucado, sí. O lo saques a pasear, qué sé yo. Pero los gatos no se sacan a pasear, ¿no?
1: Bueno, en mochilita.
2: En mochilita,
1: a ver, lo saca. Y luego se venden como unos arneses especiales para que
2: ay, qué padre, ¿no? Oigan, ¿por qué ocurre que a veces los gatos nos muerden, ¿no?
1: Porque son bien bitch.
2: Es que sí lo son, pero amo, ¿sabes? Tengo algo de bitch en mí porque amo a los gatos.
1: Sí, yo les tengo respeto. Sí, o sea, me gustan mucho, pero sí les tengo respeto porque su instinto los gobierna aún más. Entonces totalmente. No sabes cómo van a reaccionar, ¿no?
2: Precisamente los especialistas están explicándonos que pueden morder por diferentes causas, ¿no? Una sobreestimulación durante las caricias. Que ya no me acaricias, ya too much. O también puede ser su instinto natural de casa, así que ay, qué buena pierna tiene la Pau, pues ahí el gato, ¿no?
1: A ver cómo traes el músculo.
2: O bien puede ser parte del juego o como una forma de comunicación cuando se sienten como no tan cómodos o un poco de amenaza. Entonces, bueno, también. Oh. Si te muerde, puede ser que esté relacionado con algún dolor o problema de salud, ¿eh? O sea, tienes que checarlo, tienes que observar cuáles son los movimientos o cuándo es que te muerde. ¿Y por qué no una visita al veterinario? Puede ser, ¿no?
1: No estaría de más.
2: No lo sabes tanto, no lo creices tanto, es lo que dice el gato.
1: Ahí aprende a leer,
2: sí.
1: Read the room, como dicen los gringos, ¿no?
2: Cuando entonces, la cola la mueven de forma brusca y con las orejitas aplastan, es que no están cómodos.
1: No me toques, ando
2: no
1: chido.
2: No me toques,
1: te dije, Marianita.
2: Vámonos a música mientras acaricio mi gato.
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1: Es fin de semana, estás escuchando el brunch de los 40 y voy a sacar a Rivastral.
2: Rivastral.
1: Saqué ya mi turbante.
2: Eso me gustó.
1: Porque vamos a hablar de los tres signos a los que no les va a ir tan bien durante este mes de julio. Así que aguas.
3: Arránquese. Quírate.
1: Atención, ¿nos vamos con el primero? Bueno, pues en primer lugar, amigas, Piscis.
2: Ahora.
1: Piscianos, los
2: águilas que cumplen
1: hacia febrero, hacia marzo.
2: No más.
1: Pues ojo, porque este mes de julio van a tener la cabeza en otro lado, en otro sitio. Se les va a olvidar absolutamente todo, que las llaves, que el móvil, o sea, que hasta ponerse los calzones, que la ropa.
2: A mí ya me pasa. No
1: eres Piscis.
2: Igual tienes un ascendente o algo, la luna.
3: No, soy Virgo. Ahí les va, porque ese es el segundo signo menos favorecido en julio.
2: ¿Qué?
3: Sí. En segundo lugar está Virgo, le vas a dar tantas vueltas a todo que al final no vas a acertar con nada y cada decisión se va a convertir en un debate eterno. Vas a terminar eligiendo lo contrario de lo que te convenía. No. O sea, no va a ser fácil la vida, ¿verdad?
2: En serio. Uh-huh. A mí los Virgos se me hacen inteligentes, la neta.
3: Ya salió Virgo.
1: Salió Virgo.
2: Ya anda valiendo Virgo.
1: Durante el mes de julio, al parecer, un poquito. Pues mucha atención. Vámonos con cáscaras de huevo durante este mes de julio. Pero los demás, pues pásenla bien y nos cuidan a los demás. Vámonos con música.
2: Órale.
1: Porque tengo que bajar este trago amargo. Aquí en el brunch de los 40, seguimos con más de fin de semana.
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1: Ya regresamos en el Brunch de los 40. Ya te contamos los signos a los que les va a ir no tan bien en julio. ¿Pero qué crees? Ahí te van los más brillantes, a los que les va a ir increíble. Y nos arrancamos en primer lugar con Leo. Todo te va a salir bien este mes. O sea, no importa lo que hagas, si compras un boleto de lotería, hasta quizá te llevas un premio, ¿no? No te estamos diciendo que completo, pero hasta
2: algo.
1: Chance y el reintegro.
3: Ay, qué pasión.
1: ¿Por qué no?
2: Dale.
1: ¿Por qué no?
2: Muy bien, Leo, dame tu.
4: Y en segundo lugar, Aries. Aries, vas a tener la energía por todas las nubes. Es decir, no vas a parar ni un segundo porque el dinero, el billete, papi, en este mes el va a ser lo tuyo, Aries. Así que aprovechalo, chiqui chiqui.
5: Dinero, dinero, dinero, dinero.
4: Dame y más dinero. El tercer signo que va a brillar más durante el mes de julio es Sagitario. Y es el número uno indiscutible. Mucha atención, Sagi, porque julio viene cargado de planes, de buenas noticias y también, como para Aries, de suerte con el dinero. Así que ya lo sabes, que las inversiones, que en lo que estabas pensando, que un nuevo negocio, que una cosa, que la otra, pues por ahí es. Así que felicitaciones a los tres signos más brillantes en julio: Leo, Aries, Sagitario. Pásenla bien.
2: Y los otros, ¿qué onda,
4: un poquito,
2: eh?
4: La suerte.
1: Difícil se me hace.
4: Y Géminis, bien, gracias.
2: Ajá, y Géminis, sí. ¿Qué, ni fu ni fa?
1: Ah, yo hago mi propio destino.
4: Eso sí,
5: me encanta.
1: Y con esta actitud positiva, seguimos en el brunch de fin de semana.
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1: Ay, qué nervios, ya mañana es la Mundial del Fútbol, pero nosotros relajadas, ¿no?
2: La Mundial del Fútbol. O sea, pues la gran final, claro.
1: La gran final, la es mundial lo que yo del quería
2: mundial.
1: Decir.
2: La Mundial del Mundo Mundial.
1: Eso quería decirles, ya mañana es mañana, ¿no?
2: Oye, hablando de eso, ¿tú sabes cuál partido de FIFA tiene el récord de la mayor goleada?
1: Yo me imaginaba una buena goleada, pero no, de México alguien más, pero no.
2: No, no, es no, que no eso sé. No tiene
1: ¿será
2: comparación?
1: Un 4-0, un 5-0 será
2: FIFA
1: una goleada.
2: FIFA tiene 2002 que Australia le metió 31 goles.
1: ¿Qué?
2: A Samoa Americana.
1: Ah, pero era en como en eliminatorias, ¿no? Rumbo
2: era eliminatoria rumbo al mundial. Ah, sí, cierto. Era eliminatoria rumbo al mundial 2002.
1: ¿Qué es eso?
2: Y pues ambos encuentros impulsaron cambios en la organización y competencia del fútbol en sus respectivas regiones. Pues claro, 31-0.
1: ¿Pero qué es eso? Es demasiado.
2: Y el récord de más goleada lo tiene un partido en Madagascar. Ajá. Eran dos clubes distintos. El AS Adema contra el Zo Emir. El AS Adema venció 149 goles.
1: No, claro que no.
2: Pero es que
1: no.
2: Era una protesta de los jugadores del AS Adema porque él con su club no estaba acharchando. Entonces ellos hacían autogoles.
1: Ay, lo voy a buscar en internet.
2: Y lo sancionaron. Pero pues es que primero habían escuchado por qué se estaban quejando.
1: Claro.
2: El AS Adema en la Liga de Madagascar.
1: Pues sabes que voy a dejar que me metas gol porque tengo algo de que quejarme. Pero te cuento fuera.
2: Pero
1: de
2: después, ¿no? Claro, primero música.
1: ¿Por qué no?
2: Y ya fuera. Arreglamos las diferencias a goles, a penales. ¿Te late penales?
1: Me encanta.
2: Órale,
1: fuera de lugar, fíjate, fuera de lugar.
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1: Ay, amigos del Brunch, pues ya, fuera acá, Gaby Cam, llegamos a la recta final. Ya fue, este saguán está a punto de cerrarse. Nosotras ya nos vamos, pero regresamos mañana en punto de las 10 de la mañana.
2: Amenazamos con regresar.
1: 10 de la mañana, en la misma frecuencia, 101.7.
2: La radio de los conciertos.
1: Sí, chao, digo, soy Magua Romero y digo, siempre se puede más. Riva Pop, les mando a decir que tomen agüita y llenen su vida de pop. Y yo soy Gaby Cam, les mando besos y cerezas. Nos escuchamos mañanita. Bye.
2: Chao.
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1: Todos. ¿Cómo están, amiguitos? ¿Cómo les va? Aquí ya llegamos sus perros ladradores de confianza a seguir ladrando necedades, porque eso es lo que hacemos profesionalmente. Es una cosa rarísima, pero nos dan dinero por estar haciendo bla, bla, bla, bla, bla, bla, bla, bla, bla, bla, bla, bla, bla, todo el día. Y está bien, y se los agradecemos mucho. No sé, y sí, también llevo un poco de chichi de caca de popó, un poco de político, un poco de ciencia, un poco de lo que se nos cruce, ¿no? En realidad, es como meter la mano al arroyo del devenir mundial y sacar un sorbo y hacer...
2: Correcto.
1: Esto sabe Lord Molecula.
2: Bienvenidos a la actualidad. Vamos a tener que abordar el tema de Pedrito Sola, güey.
1: Sí, sí, lo vamos a tener que abordar. ¿Y saben qué? Ese tema...
2: Se mamó, güey.
1: Sí, fue muy desafortunado el comentario, innecesario, no, además, sí. Pero hay que mantener una cosa en mente. No estaba hablando de ningún perrito en específico. Se estaba hablando como concepto. Fue muy desafortunado el comentario, pero bueno, ahorita vamos a hablar de
2: eso. Desacuerdo con lo que dijo Pedrito.
1: Yo también, pues sí.
2: Pero también estoy en total desacuerdo con la funa.
1: La funa maldita, ¿no? Que además de todo hay mucho de qué hablar en el programa. Pero ahorita vamos con Pedrito. Primero que nada, ¿cómo estás, Eduardo? Hace mucho que no hablo.
2: Qué gusto, José Ramón. ¿Cuánto tiempo sin saber de ti? Desde ayer a las 9 de la noche que me hiciste favor de dejarme en mi casa después de la delantera. La noche que cómo reímos ayer en la delantera con Félix Fernández. Alberto Lati.
1: Simplemente, güey. Y Lati, ¿sabes qué? Ya sí están. Estamos empezando a elogiar la mente de Lati, porque él es un hombre puro, es un hombre de conocimiento y cultura.
2: Tiene muy buen sentido del humor también.
1: Pero ayer ya se manchó un par de veces así durón, güey. O sea, ayer ya lo vimos más filosófico.
2: Oscuro de Alberto Lati en la delantera.
1: Además de la luz con la que... No puedes pensar en el lado oscuro de Alberto Lati, güey.
2: Bueno,
1: de veras.
2: Bueno, yo ya lo vi en mi mente, güey. ¿Por qué me hiciste eso? Era todo figurativo, era una cuestión abstracta. No estábamos visualizándolo en la realidad.
1: Eso es importante para el día de hoy. Son cosas figurativas y abstractas. Bueno, no en realidad. No.
2: O sea, sí es mala idea. O sea, no me baja nada lo que dijo. Estoy en total desacuerdo.
1: Mira, es como... ¿Cómo se llama el comentarista de deportes que también habló de balas de goma? Se me va ahorita.
2: Y chorros de agua contra la población.
1: Cuando uno abre la boca públicamente, como lo hacemos tanto Pedrito Sola como Mauricio Imay, como sus dos payasos de confianza en este programa, pues siempre hay un riesgo de decir alguna cosa que ofenda y moleste a otras personas.
2: Lo hemos vivido
1: y nos la han pelado. Mucho chingar su mano, pero el asunto aquí es que, pues uno, eso es lo que hace, ¿no? Hablar y luego. Está el otro lado, ¿no? El deporte internacional del mundo hoy por hoy es la indignación. Me voy a indignar por no sé qué. Habiendo tantas cosas importantes por las cuales levantar la voz, sobre todo cuestiones que son relevantes para nuestro país.
2: La furia contra Pedro Sola.
1: Sí, es demasiado.
2: Me sorprendido porque...
1: Es demasiado.
2: Pasan muchas cosas muchísimo más graves en el país y la gente no se une.
1: Tenemos problemas de inseguridad, tenemos problemas de abusos por parte del gobierno, en Veracruz desapareció una periodista y al parecer se estaba investigando a la gobernadora y nadie se indigna, ¿no? Por una vida humana. Ah, pero no vaya
2: Carlos
1: a decir
2: Manso
1: alguien.
2: Manso en Uruapan.
1: Una tontería, Carlos Manso en Uruapan y otras muchas cosas muy importantes, pero no vaya alguien a hablar. Yo sé, yo quiero muchísimo a mi perrito, amo al perro Ancho, amo al Cholo, lo amo con pasión, es como uno de mis hijos. Y claro que cuando oí lo de Pedrito dije, ay, güey, hablar de envenenar a un perro es horrible, ¿eh? Yo no sé si Pedrito tenga perros, deduzco que no.
2: Seguramente no.
1: Tener.
2: Porque
1: además
2: ya le rascaron y han encontrado otras declaraciones que ha hecho en el pasado que tienen que ver con estos bonitos animales que yo también amo, sigo de luto por la pérdida de mi querido Goyo, sí. Que fue mi perro por 14 años. Tan sigo en duelo que no hemos querido todavía tener.
1: ¿No llega Goyo 2?
2: Ya llegará en su momento, pero le estamos guardando su luto. Hay que dejarle su espacio.
1: A mí me gustaba un perro que tenía, se llamaba el Cyrano.
2: Que tenía una narizota.
1: Y no era Sir Ano, ¿eh? Era no, Cyrano, como Sir Ano de ver llorar.
2: Ano. Sir Ano.
1: No era Sir Ano, era el Cyrano. Pues y tenía una narizota.
2: Parecido a mí. Sí, sí. No se parece a su dueño, en efecto.
1: Era un colinano, ¿no? ¿En el quién era?
2: Yo tenía un coyenano. Me sacrifico porque Luis, ¿qué tiene que ver en este momento? ¿Qué, también
1: no he encontrado cómo empaquetarle su regalo, güey? No encuentro la cajita correcta para mandarle esto en cajita. Sí.
2: Con mucho gusto entregaré tu regalo. Creo que lo tiene bien merecido.
1: Porque mi aquí tengo mi virgen fluorescente.
2: Todavía la que te compramos él y yo en Fátima, allá en Portugal.
1: Está muy bonita. Si la dejas en el sol, brilla en la noche.
2: Conocieron la religiosidad de José Ramón, pues le buscamos lo más adecuado para él. Y ahí la tiene todavía una virgen de Fátima fosforescente.
1: Bueno,
2: que te ilumine en las noches.
1: Gracias, sí me ilumina, la verdad. Me siento un ser iluminado.
2: Muy bien.
1: Es horrible.
2: Bueno, vamos a empezar con lo más ridículo que tenemos. Esto no tiene madre.
1: Esto no tiene madre, de veras.
2: ¿Se acuerdan ustedes seguramente de Lord Molécula?
1: Carlos Pozos, periodista
2: de nombre Carlos Pozos, que iba a las mañaneras de Andrés Manuel López Obrador, vestido de Navidad, y luego fue hasta la finca La Chingada a buscarlo y a que le firmara su libro, su tesis o no sé qué.
1: Es uno de estos periodistas horribles.
2: Que no cuestionó nada, que claramente pagado
1: por
2: el gobierno para que hiciera preguntas a modo y
1: parazuelas. Era como los niños lobo del público del programa de tele de Carmelita Salinas. O sea, es un payaso, es una figura cómica. Yo no sé si trágica, a mí me da lastimita y repelús el güey, pero pues, se hacía el chistosito, ¿no? Y además, viejo pedorro.
2: Periodista, cuando no haces nada de periodismo, aplaudidismo al gobierno y
1: le lamía las suelas a Andrés Manuel López Obrador.
2: Ni un asomo de crítica,
1: ¿no?
2: De cuestionamiento. Nunca lo hubo.
1: Y bueno, ese tipo de payasadas se gastan, ¿no? Además, me encantó.
2: Empezó el sexenio con Claudio Sheinbaum también, ¿no? Iba a las mañaneras.
1: Sí, pero ya, digamos que ya pasó su momento de su payasada.
2: Le cortaron
1: se les va acabando la lana, ¿no? ¿Cómo se llama el güey que le dio un zape Suárez? El pendejo
3: Serrano.
1: Ese güey
2: se llama una mañana que en el suelo.
1: O sea, ya da lástima, la verdad, porque no son periodistas, son lo que tanto criticaban, chayoteros. No, o sea, a ellos sí se les pasa una lana,
2: Aunque la palabra chayotero se volteó, ¿no? De pronto, antes era a quien recibía dinero del gobierno y hablaba bien del gobierno.
1: Pero no se volteó, porque estos güeyes son chayoteros.
2: Pero la palabra chayotero se aplica hoy en día más bien para quienes apoyan a la oposición.
1: Ya no.
2: Sí, todavía.
1: Eso fue en el sexenio pasado. Los chayoteros en realidad son y serán las personas que reciben dinero por hablar bien de un gobierno, de un régimen. Hay moneros chayoteros,
2: Los chayoteros son los que apoyan a la
1: oposición. Estos güeyes, ¿cómo se llama?
2: La palabra mutó su
1: significado. Los moneros de estos piteros del chamuco, que tenían su programa de tele en donde se la pasaban nada más lamiéndole el rifle al federal.
2: La caricatura, güey, que siempre ha sido la esencia del cartón político, criticar al gobierno, señalar. Y de pronto que los caricaturistas se vuelvan propagandistas aplaudidos. O sea, esos serían los chayoteros de antaño, pero hoy en día ya no son.
1: Siguen siendo, el concepto es el mismo. Lo quisieron.
2: Bueno,
1: es que
2: no nos vamos a pelear.
1: Todo lo quiso voltear al revés el viejo pedorro que nos gobernó. Ya se gastó el asunto. Ahora, regresando a Lord Molécula.
2: Vamos a
1: escuchar. Yo creo que ahora sí ya no tiene ni en qué caerse muerto y dijo lo siguiente.
2: Está yo creo que buscando chamba. A lo mejor les interesa esto a ustedes. Habrá alguien que nos escuche que sea gran fan de Lord Molécula. Lord Molécula está organizando una rifa. ¿Y qué es lo que rifa? La oportunidad de ver con él una de las semifinales del Mundial en un restaurante, con él y su equipo, entre
1: su
2: comillas.
1: Equipo.
2: Sepa Dios que sea eso. Pero bueno, su equipo
1: la oportunidad, güey.
2: Es una oportunidad única.
1: Única.
2: Adelante, Lord Molécula.
4: Recuerden que nosotros estamos haciendo un concurso para ir a comer con Lord Molécula y su equipo la semifinal. Y si ustedes aciertan, estarán invitados una persona con un acompañante. Amigas, amigos, espero que uno de ustedes sea el afortunado que tenga la dicha de estar juntos como en familia en algún restaurante. Ya veremos cuál
2: cuál alcanza.
1: A qué fonda los llevamos
4: de esta gran semifinal y pues de el fútbol aunque pues la selección no haya pasado.
1: Ajá. Oye, gracias, Carlos Pozos, Lord Molecula. A ver, vamos a darle el beneficio de la duda. A lo mejor sí hay gente que le gusta mucho Lord Molecula y que sí quiere ir a comer con ellos. Pon tú que te ganas la oportunidad, ¿no? De ir a comer con Lord Molecula. Me imagino que él te va a invitar. O sea, te va a invitar, no sé, un agua de Jamaica, sí. un arroz con huevito.
3: ¿Pero cómo participo?
1: No lo sé, pero yo a mí... No, deja tú los lineamientos del concurso. ¿Quién chingados quiere ir a comer con Lord Molecula, güey?
3: A mí me interesa cero, ¿no?
1: A mí no quisiera bien, pero habrá quien...
3: A mí no me ha hecho nada, yo no tengo ningún problema con Lord Molecula.
1: No, yo sí tengo.
3: A ti no
1: sí
3: te he hecho nada tampoco.
1: Mira, no sé, ¿te acuerdas de Vilchis, la señora esta que salía ahí a... ¿Quién es quién? Las mentiras, ¿no? Es que... Uh-huh. Y Lord Molecula y todo un entramado de lacayos.
3: No es falso,
1: en realidad.
3: Pero se exagera.
1: Lacayos del poder, que de verdad pues sí daban asquito y que ayudaban mucho a vender las mentiras de López Obrador, porque fueron muchas las mentiras en las mañaneras, fueron muchas las imprecisiones, fueron muchos los embustes absolutos de ese güey. Y siguen, ¿no? Con Claudia Sheinbaum, algunas de estas mentiras, ahí están. Ahora ya tienen a mis 4T, que antes pues estaba en una secretaría, ahora ya está nada más ahí también de vilchismosa. Y bueno, pues yo no sé a ustedes qué opinión les merezca una persona que se dedica a falsear información, a decir mentiras, a apoyar que se mienta desde la presidencia de manera... más que evidente, me parecen asquerosos. Entonces, ¿quién chicos quiere ir a comer con Lord Molecula, güey?
3: ¿Habrá quién, güey? No sé, no se me ocurre en este momento.
1: ¿Y a dónde te va a llevar? ¿A qué restaurante te va a llevar? No sé.
3: Para participar, los seguidores deben registrarse y responder una encuesta a través de los canales oficiales.
1: Hay que ganárnosla, güey.
3: De Lord Molecula.
1: Vamos a comer con Lord Molecula.
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3: ¿Qué dice Rubén Moreira? Este que es una de las caras más visibles hoy en día de la oposición. El priista Rubén Moreira, coahuilense, se lanza en contra de Noroña, que está buscando su reelección como presidente del Senado. Bueno, no reelección, sino volverse a elegir, porque ahorita no es el presidente del Senado.
4: Quiere regresar al cargo.
3: A ver qué dice Moreira al respecto. Lo hacemos bien. Uh-huh. Obviamente, pues le tira todo lo que puede. Adelante.
5: Infumable, impresentable, intolerable, es todo. Pero él está cargado de un odio hacia las mujeres. Imagínate, hace rato cuando yo estaba hablando y les puse un video de Porfirio Muñoz Ledo calificando de narcotraficante a López Obrador. Decía, ya lo puso Carolina Vigiano. ¿Qué nos enteran? Pues eso es misoginia. Pero él destila misoginia.
3: Eso no es misoginia.
4: Eso no es misoginia, eso es ignorar un hecho, o no mencionarlo, pero pues no está obligado a mencionarlo. ¿Saben qué? Dejen de abaratar el asunto de la misoginia, dejen de abaratar el asunto de la violencia de género, en la violencia política de género, de la cual acusaron a Noroña, por cierto, hace poco. Dejen de abaratarlo, porque la causa feminista es una causa muy importante. O sea, hay un grave déficit con las mujeres. Les debemos mucho en cuanto a su protección, sus derechos, legislativamente incluso. Hay muchas cosas por arreglar. Entonces, dejen de abaratarlo.
3: Es que se abarata, sí.
4: Correcto. La causa feminista es una causa seria e importante. Entonces, por favor, no lo abaraten con cosas que nada tienen que ver con la misoginia, como esto.
3: Sí,
4: perdón, senador.
3: O sea, Noroña podrá ser santo de su devoción, ¿no? Pero yo nunca he visto un acto de misoginia de su parte, ¿eh? Incluso las declaraciones que hizo en contra de Grecia Quirós, sí, la actual alcaldesa de Uruapan, la viuda de Carlos Manso,
4: me parecieron
3: misóginos.
4: No, me parece que es insensible, es ignora. Sí, o sea, es políticamente ventajoso, pero no es misoginia, ¿eh?
3: Pero si Grecia fuese un hombre y hubiera dicho lo mismo, no haría diferencia.
4: O sea, me parece cobarde que hable en esos términos de la viuda, de un hombre asesinado que estaba tratando de defender ahora sí que a la población donde él vivía, y eso sí me parece cobarde, barato, pinche, pero misógino no es, ¿eh?
3: No, a mí tampoco me pareció misógino.
4: Grosero, de mal gusto,
3: lo que usted quiera.
4: Insensible, indolente, todo eso sí, pero misógino no.
3: ¿Qué dice Ricardo Anaya? ¡Ricardo Anaya! ¡Ricardo Anaya!
4: No tiene chile, tiene una papaya para...
3: Perfecto. No sé qué hace con su papaya, Ricardo Anaya, pero en lo que se organiza, ¿qué va a hacer con su papaya?
4: ¡Papaya, papaya, papaya! ¡Ricardo Anaya tiene una papaya!
3: ¡Qué
4: rica papaya tiene Ricardo Anaya! ¡Ricardo Anaya es rica papaya! ¡Pa, para, pa, pa! ¿Ves cómo estamos, idiotas? ¡Qué bonito terminó! ¡Ay, qué papayota! Perdón, Mara Cuevas, lo siento.
3: Ricardo Anaya
4: se enoja mucho mi amiga cuando...
3: Se opone al regreso de Noroña a la mesa directiva del Senado de esta forma. Adelante, Ricky Riquín.
6: Nosotros creemos que al final...
4: A ver, otra vez, ¿cómo arrancó? Ricardo, ¿en qué te sentaste, perdón?
6: Nosotros creemos que al final se conoce a la gente por sus resultados.
4: ¿Sí?
6: Y esa, lo dijimos en su momento, fue una presidencia que causó muchísimos problemas, que generó enorme discordia, y no creemos que sea en este momento lo que le convenga al Senado de la República. La presidencia del Senado debe ser una presidencia imparcial, que represente la pluralidad y que juegue el papel de árbitro, no de parte, durante las discusiones.
4: Correcto.
6: Definitivamente creemos que no sería lo más sano para el funcionamiento.
4: No. Gracias, Ricardo Anaya.
3: Muy sectario.
4: En este caso creo que estoy totalmente de acuerdo.
3: Es una crítica más sensata que la que hace Moreira.
4: Sí.
3: Y los dos tienen derecho a su opinión, pero con este sí estoy de acuerdo, con el otro no.
4: Sí, yo sí estoy de acuerdo aquí con Ricardo Anaya.
3: De acuerdo, ¿no?
4: Porque en efecto, Noroña pues era juez y parte, ¿no? Y ese no era el rol que debía de desempeñar. Es como sucede en las cámaras hoy por hoy, que la mayoría es de Morena, y entonces pues no hay ninguna discusión. Y en el tema legislativo, pues no recuerdo nada que haya promovido el señor Noroña.
3: La ley Noroña, güey.
4: ¿Cuál fue la ley Noroña, perdón?
3: ¿A que no existe?
4: No. Yo sepa, no hay tal.
3: ¿No presentó iniciativas?
4: No, yo sepa, no. Pero bien, puedo ser un...
3: Te va como hizo Grilla, ¿no?
4: Eso sí, y para eso se supone que no es ese puesto. Se trata de ser imparcial. Ay, y se
3: todos los puestos políticos implican trabajo en pro de la población, pero también grilla.
4: Pero Noroña, la verdad es que en ese paso y cuando obtuvo tantitito poder, se le salió lo autoritario, le salió lo
3: esas
4: lo,
3: son politiquerías.
4: Ruedas cuadradas, le decía mi papá, cuando, cada vez que dan una vuelta aplastan cosas, güey. Ruedas cuadradas es lo que tienen estos pinches cuatroteros, güey. Pero bueno.
3: Ahora escuchemos al legislador de Morena, Julio Huerta, que respondió de una manera bastante prepotente a los cuestionamientos del reportero Eloy Linares, quien le señaló que de las 75 iniciativas que ha presentado en el Congreso de Puebla, solo se han aprobado 4. Uh-huh. Y esto le contestó el diputado morenista Julio Huerta.
2: Como legislador, de las 75 iniciativas que ha presentado, solamente se han aprobado 4.
7: Te doy todo mi cariño.
2: Sí, pero ¿qué nos puede decir? Cuídate. Siente que está ninguneado por la bancada. Siente que está ninguneado por su bancada.
7: Ni por ti ni por nadie.
4: Cuídate, le dice.
3: Cuídate.
4: ¿Eso es una amenaza, cuídate, diputado?
3: Eso suena a amenaza. Está muy
4: eso suena, suena a que está usted amedrentando a un periodista.
3: A la prensa en público.
4: Cuídate. Ok. ¿Cómo se llama este diputado, perdón?
3: Julio Huerta, de Morena, allá en Puebla.
4: Pues abusados con Julio Huerta, en Puebla, de Morena. Porque el señor, hasta donde yo escuché, le está diciendo a un periodista que se cuide. Lo
3: así
4: cual
3: eso hace frente a las cámaras.
4: Parece ser una amenaza velada. Entonces, pues, habría lo mejor que investigar a qué se dedica este señor en su tiempo libre, qué hace y por qué amenaza así a la prensa.
3: Está la temporada de gripa.
4: Y le dice que se cuide.
3: Y le dice que se cuide porque no le vaya.
4: No. ¿Sabes que un político no puede ni debe dejar ahí la sospecha de que está amenazando a la prensa, ¿eh? Digo, acuérdense cómo lo hacía López Obrador desde la presidencia, por nombre. No. A Carlos Loret, a Ciro Gómez Leyva, bueno, ¿cuánto
3: no
4: ganan?
3: No los amenazó.
4: Mira, no los amenazó.
3: Reveló información que no debió haber revelado, estoy de acuerdo.
4: Pero
3: no los amenazó.
4: Asusó, tan fue así que a Ciro le pasó lo que le pasó.
3: Bueno, eso
4: porque
3: no está demostrado.
4: Alguien seguramente por eso quedar
3: no está,
4: bien.
3: Eso no está demostrado.
4: Bueno, yo no sé, pero el que un político como López Obrador lo haya hecho no da excusa para que este señor ahí en Puebla lo haga. O sea, no se puede amedrentar a la prensa.
3: Bueno, en otro orden de ideas, resulta que se ha armado un gran follón. Ha salido mucho racismo últimamente en la Copa del Mundo, lo cual parece muy feo. Por ejemplo, el expresidente español Mariano Rajoy escribió en una columna que se publicó en un periódico que la selección francesa tiene un altísimo nivel. Eso sí, sin franceses.
4: Bueno, a ver, ¿que no son todos ciudadanos franceses naturalizados para jugar en una
3: nacidos,
4: selección?
3: Mbappé nació en Francia.
4: Nacidos o naturalizados, pero eres ciudadano. O sea, no importa tu ascendencia, no importa tu color.
3: No, muchos
4: tu nivel de
3: nacidos
4: de pigmentación.
3: En
4: entonces, lo que está diciendo Rajoy es claramente una cuestión racista y una cuestión negativa. Me parece pésimo.
3: Sí, a mí también me parece terrible y pues le han contestado, el jefe de la diplomacia francesa le contestó que este era el mejor rostro de Francia, que Francia no tiene color de piel. Sea cual sea su origen, el color de su piel, el lugar donde vivan o su edad, son franceses.
4: Acuérdense que en Francia es uno de los países en donde se le ha dado la mayor bienvenida a la diáspora africana. A la inmigración de muchos países y Francia ha cambiado, sí, pero
3: bueno, colonizaron medio África, tienen que pagar las consecuencias históricas.
4: Y acuérdense,
3: ¿no?,
4: que también las ultraderechas en Europa han retomado fuerza, lamentablemente.
3: Con
4: este discurso
3: xenófobo horrible.
4: Correcto. Y entonces nos vamos a tener que acostumbrar, niñas y niños, a que la gente viene y va y cruza fronteras y demás, pero hoy por hoy, Trump, por su lado, que ya volvieron a regarla a los del ICE, volvió a perder la vida un ciudadano el día de ayer. Está regresando esta cuestión represiva en muchos países.
3: De ultraderecha, espantosa.
4: Gracias en buena medida.
3: Racista y xenófoba.
4: A lo que ha salido de Estados Unidos, que es una administración racista y xenófoba.
3: Marine Le Pen allá en Francia. También. En fin, hay muchos polos.
4: Bueno, incluso la Meloni allá en Italia también es medio derechosa, de ultraderecha, pues.
3: Pero salió otro horrible. La vicegobernadora de la provincia argentina de Mendoza escribió en X: muy bien Paraguay, el equipo africano flojo de modales, no lo aguanto a Mbappé.
4: Bueno, pero eso ahí no, yo no siento
3: El equipo africano es Francia, es la selección de Francia.
4: Hablando de Francia, bueno, entonces sí. Vaya.
3: Entonces, es un mensaje totalmente racista, pues está basado en el color de la piel de los jugadores de Francia, no en el color de su camiseta, ¿no?
4: Me confundí, pensé que estaba hablando de una selección africana y no, estaba hablando de Francia, pues muy mal.
3: ¿Sabes qué? ¿Y qué me dices de la paraguaya, la senadora paraguaya?
4: No, la amarillo, amarillo.
3: Hijo de puta.
4: Sí. Bueno, ¿sabes qué? Yo creo que cuando una persona de verdad tiene muy poco de qué sentirse orgulloso, o sea, cuando no le queda nada, cuando de plano eres, pues no tienes nada de qué sentirte bien, te empiezas a sentir bien de algo en lo que no tuviste nada que ver, que es el
3: como
4: color de tu piel.
3: Como el supremacismo blanco, ¿no?
4: Sí, o sea, hay que ser un verdadero idiota para ser ufano de tu pigmentación o tu...
3: Entonces yo soy un idiota porque yo sí me siento muy feliz de ser mexicano. De haber nacido en esta gloriosa tierra. No, de mi pigmentación.
4: Por eso, yo hablaba de la
3: pigmentación. Sí, es un privilegio nacer en México, güey.
4: Sí, pero además México es un país multirracial. ¿Cuánto mides?
3: Se come tan bien como aquí.
4: ¿Cuánto mides?
3: 1.86
4: Un 1.86 ¿Cómo te describirías?
3: Me estás preguntando de otra parte de mi cuerpo.
4: ¿Cómo te describirías en cuanto a tu color de piel? Eres caucásico, 100%.
3: No sé si caucásico, pero...
4: Eres rubio, güey.
3: No soy rubio, o sea...
4: Bueno, güero, pues.
3: Rubios los noruegos, tampoco
4: tienes el pelo café claro y la piel blanca, güey, pues sí. ¿Y cuál es el problema?
3: Corazón azteca, ¿y qué?
4: ¿Qué tiene de malo y qué tiene de bueno? Absolutamente nada, nada.
3: No tengo ninguna responsabilidad en ello.
4: Correcto.
3: Y no es ni mejor ni peor.
4: O sea, yo tengo la barba muy tupida, muchísimo vello en el cuerpo, soy guapísimo y estoy deliciosamente mamado. ¿Y qué tiene? O sea, ¿cuál es el problema, güey? Pero de verdad, somos multirraciales en el mundo entero. Es una estupidez. La supremacía blanca o el orgullo racial es la peor pendejada del mundo. O sea, hay que ser idiota porque no hiciste nada para ser de un color o de otro. Nomás naciste y ya, ¿dónde está el orgullo en ello?
3: ¿Y qué me dices del el orgullo racial de los afrodescendientes? El puño levantado, el Black Power.
4: Bueno, ahí se trata más bien de defender las causas de una minoría oprimida, porque fueron secuestrados de África, llevados a trabajar alrededor del mundo, y además, cuando estuvieron ahí, sus descendientes fueron sobajados.
3: Cuando ha sido un grupo oprimido, lo entiendes. Yo
4: sí,
3: también lo entiendo. Creo
4: sí,
3: que está
4: sin
3: bien.
4: Duda, sin duda. Sí lo entiendo, y claramente.
3: I'm black and I'm proud.
4: Pues sí, yo nomás soy negro de la cintura para abajo, güey. Es rosita, pero hagan de cuenta que fuera negro.
3: El top ten del día de hoy se llama Tipos de Dejos.
4: El dedo que habla en el radio y dice que...
3: El viejito mamón.
4: El viejo soy un viejito mamón. Y así, ¿no?
3: Qué barbaridad. Bueno, si quieren participar es muy sencillo. @lacornetafm. Nosotros volvemos en un momento.
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4: En esta ocasión me dieron dinero y aprendí de fútbol. Entonces está bien. No importa, soy flexible.
3: Bueno. Pero ya sabes de fútbol, entonces eso es bueno, que ya sepas de fútbol.
4: Un poco, nada más. Me di una embarradita, nada más.
3: Un poquitillo. Exacto. Muy bien, me parece muy bien. Lo que sea es bueno, está quita. Y como lo mencionas, Eduardo, pues se juega ya la final de la Copa del Mundo. Va a haber un partido por el tercer lugar entre Francia e Inglaterra que, honestamente, yo no sé para qué se inventaron este tipo de partidos para el tercer lugar. Ya ni ganas dan de jugar.
4: Ayer hablábamos de eso, Moisés, y me pregunto yo, para los seleccionados, que además de todo, pues vienes con el mal sabor de boca de no haber llegado a la final, ¿no? Los franceses, y ahora los ingleses, me imagino que van con una hueva.
3: Totalmente.
4: Asquerosa, porque además pues ya sabes que da lo mismo o sí obtienes algún beneficio quedando
3: tercer lugar en vez de cuarto. Hay un beneficio económico. Olvídate de ese tercer lugar. ¿Quién chingón le importa quedar tercer lugar en el campeonato del mundo? O sea, eso ya es lo menos. Lo único importante, interesante, por lo cual se juegan esos partidos, te lo digo por experiencia, porque me tocó a mí jugar ya en alguna ocasión por un tercer lugar en el Mundial de Clubes, un quinto de lugar. Existe esta posibilidad y el único beneficio es económico, porque sí le dan pues mucho más dinero al que quede en tercer lugar.
4: Sí te dan más lana. Y es relevante para jugadores, no sé, estoy pensando en Mbappé, que gana millones y millones y millones.
3: No, para ellos no.
4: ¿A ese güey le importa un millón más o dos millones?
3: No le cambia la vida. No le cambia la vida, estaquitas. Nada, absolutamente. Pero sí es un incentivo importante para jugadores de menor talla. O sea, de menor relevancia.
25: Más pobretones.
3: Sí, exactamente. Ahí sí puede haber pues un incentivo considerable, ¿no? Es una buena lana.
4: Oye, ¿y sale entonces una escuadra, digamos, más pinza? ¿O sí van a jugar, vamos a ver a Harry Kane y vamos a ver
3: Pues ahí depende de la seriedad que le quieran dar al partido, ¿no? Y sobre todo el técnico de la selección, porque a final de cuentas el hecho de ser seleccionado pues ya te habla de que cualquier jugador que está ahí pues es jugador titular en ese equipo y son jugadores importantes. Entonces, ya depende a quién quiere poner a jugar el técnico, si quiere hacer un cambio drástico y meter a 11 jugadores que tal vez tuvieron muy pocos minutos en las etapas anteriores, o si manda a su cuadro titular para intentar ganar ese tercer lugar. Ya depende de cada técnico. Vamos a ver.
25: Pero qué si los vas a ver, no te hagas.
0: Pues sí, hay que ver fútbol. A mí me gusta ver fútbol, entonces hay que ver ese partido. A las 3 de la tarde es el juego por el tercer puesto, Francia contra Inglaterra. Y ya luego el domingo, la final más importante, la más esperada, el domingo a la 1 de la tarde,
3: la primera España final contra Argentina. Totalmente en español. España contra Argentina. Desde los años 30, desde que jugaron una final, Uruguay y Argentina, no se había dado una final totalmente en español. Y me gusta que quede claro que el mejor fútbol del planeta se juega en español.
4: Ahora, Moisés, después del partido, qué partidazo, diría yo, que dio Argentina. Que bueno, también me gustaría saber tu opinión. ¿Perdió Inglaterra por un mal manejo técnico o realmente no había nada que hacer contra los recursos prácticamente ilimitados que tuvieron los argentinos, con todo el equipo inglés atrás, todo el equipo cubriendo el área, y aún así les clavaron dos pepinos espectaculares, espectaculares con pases de Messi?
0: Como dirían en mi pueblo, ambas dos. Por un lado, pues sí, el hecho de cederle el balón, el terreno a la selección argentina, pues fue determinante, ¿no? Para perder ese encuentro. Yo no creo que fuese necesario que lo hiciera Inglaterra, un equipo que había por momentos dominado el partido, que tenía todo a su favor, que se habían defendido bien, pero con la pelota y siendo de repente incisivos en el contraataque. Cederle todo ese espacio a una selección que cuenta con jugadores como Messi, o sea, empezando por él, un jugador que te puede cambiar el encuentro en su totalidad.
4: ¿Cómo lo cambió? Si es que sabes que
0: a Julián, si le agregas a los demás jugadores, a Enzo, que fue el que terminó haciendo el primer gol, es dispararte en el pie prácticamente, ¿no? Apostaste todo a defenderte de forma recalcitrantemente
4: errónea, creo. Pues yo, sí, ¿no? Como que me hago bolita con un gol y ya no ataco, ya no hago nada. Eso con México, sí. Pues pon tú que les funcionó, pero pues
0: les funcionó con México.
4: No es Argentina, cabrón.
3: Pero espérate, México se fue, Inglaterra se fue 2-0 adelante contra México, sí, no 1-0.
4: Sí. Correcto. Uh-huh. Y aquí el asunto, mi querido Moy, es que, por ejemplo, hablando de Messi, que además se hizo de palabras con Bellingham, y quién sabe qué se dijeron, y le hace una cara a Messi de, ah, órale, puto, va. Y de verdad, los pases, bueno, no los pases, los centros que mandó Messi traen nombre y apellido, no los tira ahí al centro a ver a quién.
3: De eso sí fue un pase retrasado.
4: O sea, estuvo increíble, güey, los manda a donde van.
0: Claro, se dieron cuenta en el segundo gol, ¿no? En el segundo gol, el pase de Messi, el centro de Messi, que más bien lo vamos a llamar pase, pero no fue un centro, el pase de Messi, fue entre, había, si no me equivoco, 7, 8 jugadores de Inglaterra en el área. Sí. Y termina, se lo puso como con la mano, aparte con la pierna derecha, güey, o sea, ni siquiera la zurda, que es la natural de Messi, con la pierna derecha le pone prácticamente el pase como con la mano. El remate es tremendo de Julián, y bueno, termina dándole ese pase que le da el gol que define ya a Argentina en la final de esta Copa del Mundo, la segunda consecutiva con la posibilidad de ser bicampeón. El equipo de...
3: ¿Tú apoyas a Argentina? Messi, porque yo noto mucho anti-argentinismo en nuestro país. Y no me lo explico. No. Son nuestros hermanos latinoamericanos. No me cansaré de decirlo.
0: Aunque haya argentinos idiotas que se meten con... Regresamos al tema. Regresamos al mismo tema, Eduardo. Hay idiotas en todos lados y hay idiotas periodistas argentinos, o bueno, pseudo-periodistas, porque no creo que investiguen absolutamente nada. Y también hay gente en redes sociales que habla de la misma manera y que son nefastos, pero los hay en todos lados, los hay en México, los hay en Europa, en España, porque también en España hay cada güey que pone cosas en redes, que son estos llamados influencers, y lo digo entrecomillado, porque no sé qué.
4: Es estridente a propósito, nada más para conseguir reacciones en sus posts. Entonces, son increíblemente insultantes y yo siento que hay que ignorarlos y no comprarles el jueguito.
0: Totalmente.
4: ¿No?
0: Totalmente. Bueno, a ver, yo le voy al fútbol. Y honestamente.
4: ¿Pero quién te gusta, Moisés? Rosa Sacatón. ¿Quién te gusta en esta final? Verdad, España. ¿Quién? A mí me gusta España.
3: Yo le voy a España por motivos personales.
4: Sí, yo también.
0: Ajá, por motivos personales. Es que yo no tengo motivo personal de ningún lado para ir a ninguna selección. A ver, yo creo que los dos equipos tienen buenos planteles. Los dos equipos demostraron en las semifinales que están aptos para ser campeones y que tienen todo el derecho y sería justicia para cualquier selección salir campeona. Sin embargo, considero que llega de una mejor manera a esta final el equipo francés. ¿A qué me refiero de mejor manera? Perdón, ¿francés? El equipo español. ¿A qué me refiero de mejor manera? Fueron superiores, eliminaron prácticamente de la cancha a Francia, una selección que estaba como las favoritas o de las favoritas para ser campeonas del mundo. España prácticamente los borró de la cancha, o sea, jugó de una manera magistral contra Francia. El caso de Argentina fue una muestra de determinación, de resiliencia por parte de la selección argentina y de una garra que tiene esa selección y que lo ha demostrado siempre. Es un equipo que en esta Copa del Mundo ha estado abajo en un par de ocasiones anterior a esta y siempre encontró la manera de remontar. Lo hizo también de una extraordinaria manera. Entonces, llegan en diferentes o de diferentes maneras, pero las dos tienen ese potencial de ser campeonas. Repito, yo veo un poquito más fuerte o con mayor posibilidad a España por lo que demostró en la semifinal.
4: Me gusta.
0: Entonces,
4: me gusta.
0: A ver qué pasa.
3: Tenemos un audio muy interesante de Thierry Henry explicando con gran precisión cómo juega España. Creo que vale la pena escucharlo.
0: Claro, a ver, escuchemos a Thierry Henry.
4: Qué padre está esto, está buenísimo.
0: Antes por ahí.
4: Me encanta.
0: Henry.
4: No, no va a llegar, ¿eh?
0: No lo tenemos, ¿no llegará?
4: ¿No hay?
0: No,
4: ya va.
0: Adelante, okay. Ahí está.
1: So it doesn't matter who comes, who doesn't come in.
4: They don't come in. ¿Quién llegue? ¿Qué?
3: Que me aflojera oírlo en inglés.
4: Bueno, la cosa, este...
3: Yo sé que España es una vea.
4: Es una verdura. Yo, mira, no sé cómo le va a funcionar a España. El juego que le hicieron a Francia fue de pasar el balón, de hacer estos como triangulaciones de balón, de controlarlo, el tiki-taka, efectivamente, controlarlo y, bueno, hacer ataques muy efectivos al área. No sé cómo va a funcionar eso con lo que yo le vi a Argentina, que son unos brotes de verdad de genialidad futbolística, ¿no? Porque de plano estaban abajo, estaban abatidos y Inglaterra les estaba jugando a esperarse y a bloquearlos. Y aún así, y con todo el equipo inglés atrás, vulneraron la portería dos veces. Claro. O sea, no sé cómo le va a funcionar esto a España y tengo miedo, Y tengo muchos buenos amigos argentinos que además pues también... Ya algunos de ellos creo que se enojaron conmigo. Si me estás oyendo, Annie River, de verdad, yo le deseo toda la suerte a Argentina, pero no mucha, ¿eh? Más a España. Pero bueno.
0: Pues cada quien, le puede ir a quien quiera. ¿Por cuál es el problema? No entiendo. No entiendo cuál es el problema.
4: No, pues es que es Argentina.
3: Los argentinos cometieron un error, en mi opinión, sacando una pancarta, hablando de las Malvinas son argentinas.
4: Politizando el asunto.
3: Yo siento que está mal que los jugadores politicen el fútbol.

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1: Los jugadores españoles pues están de moda en todo el planeta, y uno de los que más llama la atención es Cucurella, este güey que es un defensa lateral por izquierda, me parece.
2: Que, así es.
1: Que tiene unos pelos chinos larguísimos y que canta. Bueno, pues la canción de Cucurella ya se ha hecho famosa en toda España.
2: Malísima. Malísima la canción de Cucurella.
1: Se oye como fotolona. Está rara.
2: Está rara, pero vamos a escucharla. Vamos a escucharla, se merece en este espacio. Estos chavos que le cantan a Cucurella, vamos a escucharla y ahorita comparto.
0: De manera jotolona.
3: Cucurella se come una paella. Cucurella se le ve una estrella. ¡A la niebla! ¡Que viene Cucurella!
4: Sí, yo creo que estos chicos se fueron todos después a tener sexo en grupo. ¡Ay!
1: ¡Es como una paella!
4: Un poco.
2: Es como una. Es más bien como una porra. No lo podemos, no podemos catalogar esto como una canción.
4: Es más bien como un ritual de apareo. Es un ritual de apareo gay. Es lo que yo diría.
1: Pero tenemos otra canción que me encanta. Que son los
2: es lo que les iba a decir.
1: Adelante.
2: Una vez más, Eduardo adelantándose a las notas. No pasa nada.
1: ¡Es un siglo, güey! ¿Cuál me tarda un siglo? Ahí voy a ello, pero te me adelantas.
4: Lo mismo dicen en la cama estos dos. Te tardas mucho, ahí voy.
1: Eduardo siempre adelantándose. Antes de tiempo.
4: Bueno, dejen de perder el tiempo. ¿Y qué vamos a ver?
2: Iba a decir que me gustaba más esta canción que compusieron. Es una canción, es un...

0: cover de Wonderwall de Oasis, pero cantándola en favor de la selección argentina. Vamos a escuchar. Esto fue antes, esto fue como una respuesta. ¿Se acuerdan a ese grito de los ingleses en el estadio? Creo que fue en Miami, donde decían que Messi no se iba a presentar al partido.
1: Ese lo tenemos.
0: Este es. Ajá. Bueno, there esta es una respuesta.
1: Messi en New York, ¿no?
0: There will be no fucking Messi in New York. Ahí está.
2: Y fíjate, lo que no hubo fue ingleses, pero bueno, ni modo.
0: Exacto. Bueno, está la respuesta de estos tres chavos argentinos, que donde está, uno de ellos está tocando la guitarra. Entonces, vamos a escuchar este cover de Oasis, pero donde se le cambió completamente la letra. Vamos a escucharlo, por favor.

0: las hizo, lo lograron, muchachos.
1: Van a ser subcampeones en esta ocasión, lo siento.
0: Sí, yo también quiero pensar que así.
1: Lo que más me gustó fue la idea esta de que me chupa un huevo Harry Kane.
2: Imagínatelo ahí, o sea, imagínatelo saliendo de tu entrepierna, Moy, con la boca llena, viéndote con los ojos azules y la narizota esa. No se antoja nada, güey.
3: No.
2: Nada.
3: Cero. No. No se antoja, no me lo puedo ni siquiera imaginar.
2: Sacar de la mente, ya lo vi. Es un güey. Oye, ¿no lo viste boxear, Moy? Por ahí sacaron unos, ¿no? Que está haciendo manoplas, no tiene un carajo de guardia ni nada, pero parece ser que ahora están incorporando esto también a los entrenamientos de fútbol, y esto es para movilidad de las piernas y demás, que funciona bien. Claro, no tiene un pito de guardia, pero bueno, es futbolista, no boxeador, ¿no?
1: ¿Quién tiene un pito de guardia, güey? Nadie.
2: Imagínate tener uno.
1: No es para eso.
2: Imagínate acá, ¡fufa! Me metes una mano a la derecha, a la izquierda y luego por el medio, para los uppercuts, un chilazo, güey. ¡Pum! Le bajas el guante, bloqueando un chilazo. ¿No? Bloqueando con el chile.
3: El gancho. Sí, el otro cat bloque. Estaría muy cagado.
2: Me chupo un huevo, Harry.
1: No quiero que me chupe un huevo, Harry.
2: Yo tampoco, la verdad.
1: Pobre Harry, lo respeto muchísimo. Es un jugadorazo. Sí, y no, alguien tenía que perder. Perdió la selección de los Tres Leones y se fueron de vuelta. Oye, ¿no? Quiero nada más, mi querido Moy, antes de que te vayas. Es que tengo muchas declaraciones. Por eso traigo prisa. Que me parece interesante escuchar. ¿Hay corrupción en el fútbol mexicano? Tú que lo viviste desde dentro, ¿qué nos puedes decir?
3: Pues yo no tengo ninguna prueba, Eduardo. No me tocó vivir nunca un caso de corrupción en ningún equipo en donde estuve.
1: Pruebas.
3: Entonces yo creo que... Pero se pueden asumir muchísimas cosas, ¿no? Tú puedes decir, pensar, algo esté sucediendo, pero para poder aseverarlo, como dice el dicho, ¿no? Mientras no tenga los pelos de la burra.
2: De la burra en la mano.
3: No puedo decir si es parda o no.
2: Correcto.
3: No puedes asegurarlo. Sin embargo, José Ramón Fernández dice... y contesta esta pregunta que sí hay corrupción en el fútbol, y no solamente en México, en el mundo. Vamos a escuchar a José Ramón Fernández en esta entrevista.
4: ¿Qué nivel de corrupción hay en el fútbol mexicano?
5: Mucha, muchísima, siempre ha habido corrupción.
4: Hay países mundialistas que han ganado la Copa aún con corrupción.
5: Sí, el problema de Qatar fue de Argentina. Cada vez que se caía Messi era penalti.
4: Sí.
2: Bueno, vimos una estadística en el programa de La Delantera, mi querido Moy, en donde se hablaba de las ocasiones en este Mundial en las que se utilizó el VAR. Y al parecer, cuando se le aplicaron el VAR al equipo argentino, todas las jugadas fueron a favor del equipo argentino. O sea, sí llama un poco la atención. En el último partido, bueno, y en casi en todos,
1: ganaron
2: muy claro, ganaron la ley. Pero sí siento que hay un sesgo notable de cuidado para con la figura de Lionel Messi, ¿no? Y esto incluso Lati nos lo confirmó, que pues para los grandes evidentemente hay cierto cuidado, ¿no? Por ejemplo, en el primer juego de Argentina, pues hubo una falta que no le marcaron a Messi y que era merecedora de tarjeta.
3: Esa fue la más clara de todo el Mundial. Esa fue la jugada más clara en donde sí, pues uno no se explica, o por lo menos yo no me explico cómo no intervino el VAR en esa jugada para expulsar a Messi, que lo ameritaba. Esa es una realidad, y a ver, eso no lo quita el hecho de que es el mejor jugador del mundo y que nuevamente tiene a Argentina en una final. A ver, sus condiciones futbolísticas no están en de ninguna manera,
1: no son
3: cuestionables, ¿no? Es el número uno, pero sí hay un apapacho a favor de Messi. Esto ha sido demostrado ya en varias ocasiones, y como muestra, pues ese botón, ¿no? Esa falta debió haberla checado el VAR y ameritaba una expulsión para Messi. Sin embargo, pues no fue así. Y es una realidad que también a los mejores jugadores del mundo siempre se les va a tener un poquito de mayor paciencia cuidado, exactamente.
2: Pues,
3: eso es una realidad, ¿no? Eso es una realidad, eso es en todas partes del mundo, cosa que objetivamente no debería existir. Pero, pues para un jugador como Messi, pues sí está cañón. Imagínate que de repente ahí alguien llegue de mala leche y le rompa una pierna, ¿no? Hay que cuidarlo, hay que cuidar a este tipo de jugadores, no solamente a él, hay varios.
2: Okay.
3: Entonces, Pero bueno, son cuestiones que tendrán que revisar muy bien en la comisión de arbitraje.
1: Sí, a huevo.
3: No solamente
1: no va a pasar nada. Y van a seguir haciendo las mismas trampas y marrullerías más allá de nuestra existencia, mi querido Moisés, porque
3: ahora
1: poderoso caballero es Don Dinero y es el que manda en FIFA, no nos hagamos güeyes.
3: Sin duda. De hecho, escuché todavía un poquito más esa entrevista a José Ramón Fernández, que es, por cierto, una entrevista hecha por Jordi Rosado, el mejor entrevistador del mundo mundial.
1: Es todo.
3: Y más adelante dice que África va a ser campeón del mundo por la corrupción que hay, porque está creciendo África en temas de FIFA. Dice que algún equipo, alguna selección africana próximamente va a ser campeona del mundo. Eso lo termina diciendo José Ramón Fernández. Yo lo veo lejano. O sea, no creo que próximamente o en los próximos mundiales pueda haber una selección africana que salga campeona del mundo.
1: África es el futuro, no solo de la FIFA. También es el futuro de la religión católica. Es donde más se está creciendo mientras pues, decrece en el resto del planeta.
2: ¡Qué sorpresa!
3: ¿En África está creciendo más?
2: Pues sí.
3: Mira.
2: Pues sí, hay más marginación, menores niveles educativos.
1: Aquí en África, sí, vamos,
3: allá crece más. Acá cada vez crece menos, o sea, está, sí, tenemos esa necesidad ya.
2: No, está creciendo, están creciendo otro tipo de cuestiones que tienen, digamos, mayor nivel de producción. El cristianismo, por ejemplo, se está surgiendo, creciendo mucho en Estados Unidos, México. Ah, no, yo decía la religión, el opio del pueblo, pues. Okay, el opio de las masas.
1: El opio de las masas.
3: Yo estaba viendo otro tipo de miembros. Ya no están creciendo como antes. Si ya están creciendo más, pues hay que irlos a África.
1: ¿Qué fue lo que dijiste? Lo primero que dijiste llegando a África, Moisés.
3: ¡Qué rico pito! Eso, exactamente. Wow. Fue lo primerito que se me ocurrió. Oye,
1: tengo ganas de ver uno de los audios que tenemos aquí en la corneta acerca de cuando Mbappé falló un tiro hacia el final.
3: Yo no lo vi tan mal este comentario. O sea, ¿ustedes creen? ¿Vamos a escuchar el audio? Sí. Vamos a escuchar este relato de parte del narrador en un disparo de Mbappé que sale desviado, sale por encima de la portería. Y ustedes me dicen si lo hubieran corregido, porque no me pareció tampoco tan fuerte. Vamos a escucharlo.
6: No, se lamenta aquí en Mbappé, se ha ido alto. Francia empieza a verlo negro, pero esto no está resuelto. Empieza a verlo difícil, pero esto no está resuelto.
3: Chico, como que corrige ahí, ¿no? Yo no le vi mayor problema. O sea, es muy común decir esto, ¿no? Cuando estás en problemas o cuando las cosas no están saliendo bien, pues empiezas a verlo negro. ¿Por qué? Porque no ves la luz. Cada vez se pone más oscuro.

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0: Avéntate en el círculo rosa con la corneta espectacular. Chismeando todo sobre los famosos. Ya estamos de regreso. Bueno, estoy yo porque les traje quién sabe qué está haciendo.
1: Nada, es que vine a meditar. Porque vamos a escuchar ahorita el follón nacional, güey. El gran escándalo que hay ahorita es por una declaración que hizo el señor Pedro Sola.
0: Desafortunadísima, errónea.
1: Desafortunadísima.
0: Una pendejada, en mi opinión, lo que sí.
1: Innecesario.
0: Y
1: pero
0: súper mala leche.
1: Pero.
0: No aprobamos la declaración de Pedro Sola. Hay que ser claros en ello.
1: No. O sea, son cosas que a lo mejor, si las piensas dos veces, pues nomás no las dices. Pero vamos a escuchar la declaración original de Pedro Sola en su programa, el programa Ventaneando con Pati Chapoy, y otros personajes cuyos nombres no recuerdo ahorita, pero bueno, estaban hablando de los perros en los restaurantes y en las tiendas, y se dijo lo siguiente.
2: Pero yo no tolero a los perros en la tienda, a los perros en el súper, a los perros cagando en el restaurante. Oigan, ¿qué es eso? ¿Se volvieron locos o qué? Ay, no. Con ganas de aventar un trozo de carne envenenada.
3: ¡Ay, ay, ay! ¡Eso sí, no!
2: ¿Me dices cómo?
3: Yo no lo decía.
4: Tiene razón.
2: No.
4: Tiene razón.
2: Es que son absurdos.
3: Bueno, yo lo he visto.
2: Hola, señor. Tienes una carriola. Da ganas de darles un balazo a los dueños.
4: Dan ganas de darle una tarjeta de un psiquiatra.
1: A ver, vamos por parte.
0: No, y Pati primero, tampoco se ayuda, ¿eh?
1: No, primero, y yo estoy de acuerdo, ¿eh? Los perritos, estoy de acuerdo en que los perritos, hay lugares donde se pueden entrar y otros donde no, y claramente algunos restaurantes dicen no se aceptan mascotas, en otros sí. Entonces tú puedes escoger si vas a un restaurante que sea amistoso con las mascotas. Sí, y otro que no, y tú decides a cuál vas. En ese caso, o sea, dándoles súper el beneficio de la duda, estaría yo de acuerdo. Si tú no quieres ver perritos en el restaurante, pues vas a uno donde no dejen entrar perritos y ya. Yo tengo un perrito al cual quiero como un miembro de mi familia, e incluso pregunto en una tienda si puedo, o sea, no sé, si de repente voy a la tienda de la esquina en Chicago, pregunto, y me ha tocado, hay unas tiendas donde atienden personas que son musulmanes, y a ellos les parece inaceptable que entre el perro a la tienda. Y a esa tienda en especial, pues no entro con mi perro. Porque alguna vez me dijeron, amablemente me dijeron, el perro no. Y dije, ok, pues entonces el perro lo dejo amarrado afuera.
0: Está en su derecho,
1: sí,
0: ¿no?
1: Lo dejo afuera y no entro con mi perrito, ¿no? Entonces,
0: ya, si quieres, compras en esa tienda o no.
1: Esa es una cuestión de respeto.
0: Tu tema.
1: Hace poquito también me tocó ir con una buena amiga a un restaurante y ella decidió llevar a su perrito. Nos tuvimos que sentar afuera. El perrito es un perrito muy chiquito. Y en efecto, sin su pipí en mi piso, nos tuvimos que ir. Le dije, mira, ¿sabes qué? Yo creo que mejor nos vamos. Nos llevamos la comida, porque el perrito, pues no quiero estar aquí molestando a la gente, ¿no? Entonces, eso es una cuestión de cortesía con los demás. De
0: yo
1: ahí,
0: tengo perros toda mi vida, los he amado y me parece, pues muy feo que alguien hable de envenenar a las mascotas.
1: No, y además,
0: ustedes demás
1: saben que es una muy cosa feo que sí sucede y es. Yo no sé si han visto lo que le pasa a un perrito cuando le hacen estas cosas, cuando envenenas a cualquier ser vivo,
0: sí,
1: es una
0: no,
1: cosa cruel, dolorosísima, horrible.
0: Me parece un poco clavado de mucha gente traer a sus perros en carriolas.
1: Pues sí, pero
0: cada quien. Así no creo que sea buena idea andar, no fue buena idea definitivamente decirle den un balazo a los dueños.
1: Es que más allá, güey, darles un balazo, a ver, estamos hablando en un país donde hay mucha violencia real, pues brutal. Y luego Pati Chapoy encima diciendo que tienen que ir al psiquiatra las personas que llevan a su perro, pues no, señora, no es así. Ahora, todo esto dicho, o sea, sí fue una declaración muy desafortunada, pero Pedro Sola no envenenó ningún perro. No mató a ningún perro ni le dio un balazo a nadie.
0: Pedro Sola no hizo nada, solo dijo.
1: Solo dijo. Una cosa muy desafortunada, pero solamente dijo. Entonces yo creo que hay otras cuestiones en las cuales podríamos utilizar toda esta energía.
0: No estar de acuerdo, ignorarlo, o puede usted sumarse a esta funa,
1: no,
0: esta cancelación brutal y absurda, en mi opinión, para una persona que no ha hecho nada. Dijo algo muy feo, estoy de acuerdo, pero solo dijo, no hizo, en realidad no hay víctimas. Mucha gente podrá decir, pero es un líder de opinión, es una persona que influye en los demás, y alguien va a decir, porque dijo Pedro, yo voy a envenenar al perro del vecino. Es un dicho muy irresponsable, estoy de acuerdo, y puede haber gente que lo tome a bien o a mal, pero de ahí a quererlo cocinar en aceite vivo a Pedro Sola, porque se cometió una burrada así.
1: Sí, pero, o sea, creo yo que es feo. O sea, ¿para qué dices esas cosas, Pedro?
0: O sea, hay
1: no es necesario, está muy feo.
0: La de él, hay un change.org en donde están pidiendo la cancelación del programa Ventaneando. No les gusta Ventaneando, no lo vean.
1: Así.
0: Les cae gordo, Pedrito Fernández, no lo sigan
1: estas
0: en redes sociales.
1: No creo que vayan a cancelar el programa este. Ahora también, dije? Hay otra cosa.
0: Pedro Fernández. Pedrito Fernández, no tiene nada que ver.
1: Pedro Sola, no importa. Pero aquí el asunto es que yo no creo que vayan a cancelar el programa de Ventaneando. Ahora, también hay una cuestión
0: me vale madre,
1: que podemos considerar. Pero consideremos lo siguiente. También estos programas de chismes en donde se juzga a la gente, las vidas privadas de las personas, las relaciones personales, las familias. O sea, estos programas pues cargan a cuestas un montón de cuestión negativa. Un montón de erigirse como jueces morales de la sociedad y sobre todo de los artistas y demás. Entonces, siento que también pues les están regresando un poquito de eso que ellos granjean.
0: Ese mismo veneno que sembraron lo están cosechando, estoy de acuerdo.
1: Y es difícil, ¿no? O sea, yo sé que es un trabajo como el nuestro, por ejemplo, pero siento que pues, a veces ellos sí crean en conos y
0: pero esta visceralidad, este demasiado gigante.
1: Es demasiado.
0: ¿Por qué no lo encausa el gran pueblo mexicano?
1: Correcto.
0: A otro tipo de cuestiones que son mucho más importantes, a la colusión de nuestros gobernantes con el narcotráfico, sí. A la muerte de Carlos Manso en Uruapan, a los derechos de las mujeres.
1: El hecho de que la presidenta Conan no recibe a las madres buscadoras. Hay un montón de causas para las cuales podríamos estar encauzando esta energía, ¿no? Y en este programa
0: que son
1: hablamos mucho del gobierno y de muchas injusticias en México. Esto que hizo Pedro Sola fue una tontería, fue un comentario pésimo, horrible.
0: También
1: pero no hizo nada,
0: ¿eh? 80 años,
1: no hizo nada más que hablar.
0: Cosas, se
1: no hizo nada más que hablar.
0: Posteriormente,
1: pues sí. No hizo más que hablar. Y no envenenó un perro.
0: Solo dijo.
1: Entonces, pues alivianémonos. Yo siento que nos podemos alivianar y encauzar la energía hacia cosas más importantes.
0: Pues sí.
1: También, pobre güey, la cagó. Ya tampoco lo estén. La regó, güey. Y de verdad que la regó, ¿eh?
0: La regó.
1: Toda la gente quiere mucho a sus perritos. Entonces, esa es la verdad. Yo creo que Pedro no tiene perritos, pero pues uno quiere a sus perritos muchísimo. Yo a mi perrito lo quiero como si fuera parte de... No como si fuera, es parte de mi familia.
0: Claro.
1: De verdad lo quiero mucho y me va a doler mucho cuando se vaya. Porque pues, los
0: perros... ¿Hablas de Pedro Solos?
1: No, pobre perrito, pobre güey. La verdad, pobre.
0: La cagó, sí, la cagó. Pero
1: la cagó horrible, pero...
0: Mexicanos, usemos nuestra indignación para cosas más relevantes.
1: Correcto. Tenemos muchas otras cosas por las cuales nos podríamos indignar y hacer un change.org para muchas otras causas.
0: Y eso no quiere decir que avalemos lo que dijo Pedro Sola, de ninguna manera, que quede clarísimo.
1: No, fue un mal comentario.
0: A ver, ¿qué me parece lo que dijo Susana Zabaleta? Que ya ves que Susana no tiene pelos en la lengua.
1: Yo primero que nada, a Susana le mando un abrazo y un saludo, me cae de maravilla, pero es durísima.
0: Es
1: durísima. Venga, Susana, ¿qué opinó al respecto?
5: Yo sí creo que fue una cagadota lo que hizo, una gran cagadota. Lo que pasa es que aquí no hay una mayonesa que se lo celebre, ¿no? ¿Leídas? Wow. Uno, cuando le sale del corazón, no lee una disculpa. Cuando alguien te quiere decir la neta, te la dice. A mí me da mucha tristeza que pasen esas cosas, porque así son los homofóbicos, así son la gente que nos odia, las mujeres. O sea, no sé, hacer más grande el odio,
6: ¿Crees que ya es momento de que este tipo de personajes se
5: ve? No, eso sí, no sé, pues si yo fuera el dueño, pues ya hubiera actuado de otra manera, pero...
1: A ver, dice el periodista de espectáculos, este tipo de personajes de manera súper despectiva, carnal, tú eres uno. ¿De qué estás hablando?
0: No puedes juzgar a ese güey así, sin saber.
1: A ver, pero está hablando este tipo de personajes como que todas las personas de la prensa de espectáculos fueran un horror ya porque Pedrito cometió un error. A mí me parece, carnal, que eres lo mismo, entonces no jodas. No jodas. Y Susana tiene razón, te voy a decir una cosa. Este tipo de cuestiones, como dices hace rato, a lo mejor alguien dice, pues Pedrito Sola dijo, entonces voy a echarle carne con veneno a los perros de la cuadra. Eso sería terrible, pero es posible. Y bueno, pues yo creo que aquí Susana tiene razón en cuanto a que no hay que estar haciendo grandes los odios. Hagamos grandes las maneras de llevarnos un poquito mejor, de vivir en sociedad tranquilos. Si tú tienes un perro, sé responsable, no lo traigas sin correa, levántalo, que ensucie el perrito, no lo metas a lugares donde no es aceptado y demás. Vámonos llevando mejor. Creo que el mensaje de Susana es positivo. Me parece bien.
0: Bueno, vamos a escuchar ahora a el Escorpión Dorado, que no le ha pedido la revancha a Franco Escamilla para armar otra pelea de box. ¿Se acuerdan que le ganó Franco para sorpresa de propios uh-huh. extraños? Porque mi gallo era sin duda Alex Montiel, el Escorpión Dorado. Pero ¿qué se le frunce al Escorpión? ¿Por qué no le
1: No lo sé, no lo sé, vamos a escucharlo.
0: ¿Y se le frunce a Franco? No, yo ya lo reventó una vez, o sea.
1: Pues es que sabes lo que pasa, que creo que, o sea, Franco más o menos metió las manos de manera solvente. Lo que siento es que tienen que correr un poco los dos, tienen que ir más al baño.
0: Todavía mejor condición, Franco, yo creo.
1: Tienen que ir más al baño los dos. Ay, hay que cagar.
0: Porque el monte está fuerte, güey. Yo
1: lo vi gordo.
0: Se te hizo gordo.
1: Se me hizo fofo, en realidad. Y falto.
0: Se te hizo aguado.
1: Se me hizo aguado, en efecto.
0: Adelante, Franco Escamilla. ¿Es verdad que ya te pidió la revancha del Escorpión Dorado para subirte al ring? No, es falso.
4: No
0: te la pidió. Claro que no.
1: Ah, porque igual si te la pidieran.
4: Oye, porque sí. Me gustaría volver ahí.
0: No, además, obviamente no la va a pedir. Compadre, no es pendejo. O sea.
2: Pero vendrá la revancha.
4: ¿Se llevan bien? Sí. O sea, digo, obviamente el ring y todo este tema de la pelea que tuvieron, que tú ganaste.
0: Campeón invicto.
4: ¿Te dolió algún golpe de los que te dio?
0: Sí. Pues todos los golpes duelen, obviamente. A nadie le gusta que le peguen también, ¿no? Entonces yo quiero pensar, estoy seguro que él no va a querer una revancha. En primer lugar, ya no estamos en edad de hacer esas pinche pendejadas. Y número dos, ¿quién quiere que le rompan el hocico otra vez? O sea,
4: entraste.
0: Sí, no, pero obviamente no. O sea, ay, me rompió el hocico, déjame de nuevo. No,
2: déjame, digo,
0: que
4: me rompan el madre otra vez.
0: No, y mi compadre, te mando un beso, ya sabes, ¿no?
1: Ya, hombre, yo creo que ya hicieron lo que hicieron. Y
0: aparte, pueden ser amigos, darte unos llegues en el ring, seguir siendo amigos como si nada, ¿no?
1: Bueno, eso es una cuestión muy curiosa del boxeo, que por ejemplo con la gente con la que yo hago sparring, pues no estás enojado con él, no quieres que se lastime, ni mucho menos, pero cuando suena la campana, pues tu misión en ese deporte es golpearlo tan fuerte como puedas, si es que estás haciendo un sparring abierto. Hay otros que son dirigidos, por ejemplo, pero en este tipo de peleas, pues sí, a lo que vas es a noquearlo, si puedes, ¿no? Pero no estás enojado, es una sensación muy rara que te pegue a alguien y que le pegues a alguien con quien no tienes ningún tipo de problema. Es raro, se siente raro.
0: Es divertido, yo también lo he experimentado algunas veces. Pues y acabando quitando la mano y sigues platicando y tantán.
1: Yo
0: no
1: cada vez
0: nada.
1: Que hago sparring, lo que siento es siento miedo, güey. O sea,
0: sí, yo cuando lo hacía era haciendo kickboxing y traía careta, peto, coderas, pero rodilleras. Igual, vale. Sí, bueno, se sienten los golpes, pero no te lastimas. Entonces ¿no? Es como cuando eras niño que te agarrabas, taca, taca, taca. No, cuando te traes todo el equipo, no.
1: No lo sé, güey. En cuando hacemos sparring en boxeo es nada más careta y guarda en la boca, pues, o sea, algo para los.
0: Es lo que te digo, en el kickboxing.
1: Pero en el cuerpo duele.
0: Peto,
1: ah, sí, no,
0: rodilleras.
1: En el box no.
0: Coderas, no. Protector de los genitales.
1: Eso sí traemos riñonera.
0: Todo está acolchonado. Entonces es una madriza sabrosa, ¿no? Sin mucho riesgo.
1: No, un boxeo es distinto.
0: Y acaba y todos también menos cuando efectivamente ya es un combate. Ahí sí ya se quitan sí, las perfecciones. Y, ay, güey.
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0: arroba Eduardo Villegas.
1: Arroba JRS Estaca.
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0: Bueno, vamos a escuchar esta divertida anécdota de María Cel, que me encanta porque no se calla nada, todo lo cuenta y lo cuenta maravilloso. Adelante, María.
3: Yo creo que es una de las personas más talentosas que hay en los medios, María Cel. Me cae de maravilla, es chistosa, es inteligente, es guapa. Entonces vamos a escucharla. Disfrutarla ahora. Adelante, María Cel.
4: Pregúntale no cuando a alguien se le vea o se le nota mucho algo. Y lo digo también porque luego también hay mujeres que dicen, sí, se nota mucho.
5: Sí, sí, me acaba de pasar en vacaciones. O sea, había un güey con traje de baño y así bronceándose y se le asomaba y yo no podía, o sea, era como que...
3: ¿Qué haces?
4: Pero te, te ríes sola, ¿no? Sí, sí.
5: Era muy cómodo, pero acabé pues diciéndole a, o sea, a mi esposo. Mírame, pero viene esa...
0: Deja de ver el paquete al güey ese que se le está saliendo ahí un huevo. O no se
3: calía. Pues es que cuando algo se está saliendo, pues no puedes dejar de ver, güey, es cierto. ¿Nunca te ha pasado cuando está empezando a salir el sol? Dice que está el bikini acá y se empieza a ver
0: tantito de la areola. Sí,
3: dices, está ahí y no puedes dejar de ver, güey.
0: Yo tenía un compañero que tú lo conoces, pero no voy a decir su nombre, que cuando íbamos en la secundaria, usábamos unos shorts muy cortitos porque eran los años principios de los 80 y eso era lo que estaba de moda, unos shorts muy cortitos, y había unas colinas en nuestra escuela y nos acostábamos allá a platicar en el recreo y el güey a propósito se sacaba un huevo.
3: A propósito.
0: A propósito. Habíamos tenido, no sé, 12, 13 años y ahí se quedaba echado con las piernas abiertas como
3: si... ¿Cuál era el propósito?
0: Y pasaban las niñas y se quedaban a platicar con él, güey. Y se hacían niñas como que no, no, estaban revisando.
3: Viendo el huevo.
0: Y varias de las que tú conoces, porque luego el año siguiente en de escuela, se iban ahí y se quedaban a platicar con nosotros, nomás porque este güey traía un huevo de fuera. Es que somos seres
3: humanos. ¿Habrá habido ya un chisme entre las niñas del salón de que este güey se sacaba un huevo e iban a corroborar que se sacaba un huevo?
0: Como los shorts eran muy cortitos de la época, pues... podría haber sido un accidente, ¿no? Nada más estar echado ahí con uno de fuera.
3: Yo nada más me acuerdo de una compañera cuyo nombre tampoco voy a repetir, a la cual yo creo que le compraba el uniforme como una talla chica y se paraba en clase de oratoria a dar su discurso de oratoria. Y todo el mundo, o sea, yo dejaba de oír, güey. Se le veía el uniforme, además tenía un cuerpazazo.
0: Ya sé de quién hablas.
3: El maestro le ponía 10, decía pura estupidez. Mi
0: preparado. El maestro de oratoria en nuestra escuela, fúmense esta, estaba sordo. No oía. Esta niña se paró hasta adelante a dar su discurso de fin de año y nada más hizo mímica con la boca. No dijo nada.
3: Pero estaba
0: y sacó 10 porque el maestro
3: buenísimo.
0: Estaba sordo.
3: Estaba sordo y él estaba... O sea, era un espectacular.
0: Luego fue una modelo muy conocida en México en sus buenos tiempos.
3: Guapísima.
0: Guapísima. Le mandamos un saludo.
3: Y la muy cabrita hizo como que no habló. Nunca.
0: ¿En qué escuela el maestro de oratoria es sordo, güey? De verdad. O sea, es así, inconcebible. Es
3: que teníamos unos maestros en esa escuela ridículos, güey. Luego, ¿qué tal el maestro, el de filosofía, del que andaba ligándose? Ahí están los alumnos ahí en la banca fajando, ¿no? Es el maestro. Es
0: terrible. No, pero no era de filosofía, ese güey era bien decente, no,
3: ¿cómo se llamaba ese güey? No, el de filosofía era otro.
0: No, güey, para la gente ya han pasado 40 años, güey, déjalo ser.
3: Además tenía como 2 años más que los alumnos, yo no sé por qué era maestro.
0: Así es, afición pecadora, ya regresamos y tenemos para ustedes este regalo cotidiano. Esto que hacemos entre todos y que se llama el Top Ten, hoy lleva por título Tipos de Pendejos. No es lo mismo tipos que pitos, ¿no? Porque tú qué pitos tocas, Estaca.
3: Pero ¿sabes qué? Luego, cuando tienes un amigo, ¿no? La gente ignora que eres un pendejo, pues sobre todo las mujeres. Porque yo sé, güey, que son, o sea, de verdad unos idiotas, güey, pero pues que son duros, ¿no? Y se les perdona de todo.
0: Se les perdona todo.
3: Sí, sí, sí, no importa que platiques pura idiotez, que des hueva en una cena, que no tienes tema en lo absoluto, que no tienes ningún humor, que eres un perfecto imbécil, pero tienes un pitado.
0: Y la cosa es, me han confesado algunas amistades femeninas que hay güeyes así súper grandes, digamos, descomunales, que le echan la hueva, no hacen nada en la cama.
3: Ya nomás atiéndete.
0: Ajá. Y aún así se lo perdona.
3: O sea, no pasa nada. Tú llégale a tu flavor y sí, sí, sí. Pues es que sí.
0: Yo no hago nada, pero mira esto. ¿Qué
3: pero
0: tal?
3: Mira nada más. ¿Cómo ves esta?
0: Y el güey es un holgazán en la cama. No se esmera nada.
3: Pero ahí también.
0: Pero tiene eso. No, esto lo estoy hablando específicamente de.
3: No sabemos.
0: Mi estimado Luis Roberto, ¿no?
3: Si Luis Roberto es flojo en las amatorias, esperemos que no, ¿no? Bueno, bueno, vamos entonces a los tipos de pendejos. Esta es la número 10.
0: Tipos de pendejos.
3: El pendejo de cuarta. Transformación. Ya no soporto, que hablan de imbéciles. Pero bueno, exacto, tú, chigüey. Pero bueno.
0: No, pues le puedes decir lo que quieras, menos pendejo.
3: Sí, le puedes decir taimado, embustero, traidor, sátrapa.
0: Pero no tiene un pedo.
3: Omiso, indolente, todo se le puede. Relante. Cómplice. Pero sí, pendejo no es. Vamos a la siguiente, esta número
0: 9. Tipos de pendejo. El pendejo algebraico. Ajá. Por más que lo estudias, no lo entiendes.
3: ¿Cómo le hace para decir tanta pendejo?
0: ¿Cómo es posible que seas tan pendejo?
3: Ay, yo en mi casa no me bajaban, de pendejo. O sea, cuando era yo adolescente, qué bruto, cómo me pendejaban. Qué bruto.
0: ¿A ti nomás?
3: Sí, a todos. Bueno, a ti por añadidura, ¿no? Y a los demás.
0: ¿Te vas también? Contigo.
3: Sí, no, pésimo.
0: Es que, güey, éramos unos pendejos.
3: Sin duda.
0: La realidad.
3: Y estaban preocupados
0: de serlo.
3: Estaban preocupados por nuestra pendejez.
0: Con toda razón.
3: ¿Quién iba a saber que nuestra pendejez iba a ser rentable? Bueno, vamos a la que sigue, que es la número 8.
0: Tipos de pendejos. El pendejo cuántico.
3: Ah, caray.
0: Cuando hace sus pendejadas, tienen consecuencias por aquí, por allá.
3: En el pasado, en el futuro.
0: Por todos lados.
3: O sea, sus pendejadas joven
0: del universo.
3: Sí. O sea, es una cosa horrorosa. Vamos a la que sigue, que es la número
5: 7.
3: Tipos de pendejos. Este me gusta mucho. El pendejo sincronizado. ¿Eh? Tiene sincronizada la boca con el culo. Pura pendejito, güey. No sabes si está hablando, pedorreando, si persigues, pero es lo mismo. Pero bueno.
0: La que sigue, que es la número
5: 6.
0: Tipos de pendejos. Está el altruista.
3: Ah, caray.
0: Es que es generoso. Reparte su pendejez sin que se lo pidan.
3: La esparce de manera generosa. La comparte con todos y todas.
0: Pendejo generoso y altruista.
3: Okay. La que sigue es la número
5: 5.
3: Wow.
0: Tipos de pendejos.
3: El pendejo boy, al que le ponen los cuernos por ley.
0: Nada más porque rima.
3: Porque sí.
0: Dejo y picornudo, además, las dos cosas.
3: Yo no sé, luego cuando me entero de güeyes así, que son famosos cornudos.
0: Nos ha pasado, ¿eh?
3: Luego sí saben, nomás andan repartiendo. Dicen, bueno, pues, ok, va. Y andan por ahí mejor ya.
0: Pero sí es el medio de gente cercana que quizá tú no conoces, pero que sé que le están pintando el cuerno.
3: Sí.
0: Y yo veo muy feliz a la pareja. No sé.
3: No quien. Pasa nada. Igual y ellos saben cómo está la cosa.
0: O no, y así están bien.
3: Yo
0: he conocido todo tipo de arreglos entre los seres humanos.
3: Y además, acuérdense, un día de estos se van a morir.
0: Los dos que siguen me encantan. Vámonos porque se va a morir el programa. El número
5: 4.
0: Tipos de pendejo. El ecológico.
3: ¿Eh?
0: Es pendejo por naturaleza.
3: Es totalmente natural, orgánico. Es pendejísimo, pero así es.
0: Por naturaleza es
3: pendejo. Pues sí, es como un caracol. Es pendejo, pero ahí está.
0: Baboso.
3: No sabe nada. Es la inopia total, pero ahí está, güey.
0: ¿No te acuerdas que nos encontramos al caracol?
3: Sí. Wow. El caracol. Bueno, saca tus cuernos al sol.
0: La que fue la número
3: 3 tipos de pendejos.
0: El pendejo campana. ¿Por qué es tan pendejo? Ese es todo de primaria.
3: El pendejo campana, güey. Bueno, vamos a la que sigue, que es la número 2. ¡Wow! Tipos de pendejos. El pendejo 24.
0: ¡Ah, caray!
3: Que es tres veces más pendejo que el chavo del 8.
0: El musical, que entre más sube el tono, más pendejo se oye.
3: Así de, güey, ¿no te estás dando cuenta de la pendeja que estás diciendo, güey?
0: Y finalmente, la número
5: 1.
3: ¡Tipos de pendejos!
0: De cornetos.
3: Exacto. El pendejo de referencia.
0: ¿Cuál es ese?
3: ¿Ves ese pendejo que está hablando? Ese pendejo, sí. Ahí a la derecha te lo hago.
0: Pero de plano me creen tan pendejo.
3: Sí.
0: No, de ninguna manera, no. ¿Cómo crees? Yo sé. En este programa. No, igual que, es que no hay, los políticos no tienden a ser muy brutos, ¿eh? La verdad, se puede algunos aplicarles otros calificativos. Pero son pocos los que.
3: Ok, te la cambio por culero. Ya.
0: Eso sí. Bueno, se acaba el día de hoy la corneta.
3: Hay que llegar a la delantera hasta el
0: Eso sí tenemos. Hoy a las 7 de la noche, de 7 a 9 p.m. la delantera. Con Pati Cantú, Félix Fernández, Alberto Lati, el señorito y yo. Y gracias a Dios esto se acabó.
3: Sí,
0: ya
3: se
0: no
3: terminó.
0: Tengo que ver a este güey.
3: Nos vamos.
0: Hasta
3: un ratito.
0: De la noche.
3: En un ratito nos vemos. Descansa, descansa.
0: Paso por ti o pasas tú por mí, ya no me acuerdo.
3: Si quieres, te recojo. Sí, sí, sí. Va.
0: Puras promesas, a ver si es cierto.
3: Pasa un ratito ahí por tu casa. Bueno.
0: Mientras ahí te guardas el agua, ¿no?
3: Sí, sí, claro. Bueno, célula.
0: Así lo dijeron de la selección noruega.
3: Sí, ahí se guardan el agua.
0: No, Oslo.
3: Oh, préstenme su remo. ¡Lino! ¡Chisviki! Bueno, pues
2: en este instante se va la meme en la corneta.
0: ¿Y este es el cierre?
2: No, este.
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0: hace 3000 años. Homero escribió la epopeya sobre Odiseo, un héroe que después de la guerra de Troya quiere regresar a casa, teniendo como obstáculo la furia de los dioses.
1: Odysseus, don't you remember?
0: 3 milenios después, el cine, con sus avances tecnológicos, tiene una clara misión: traer a la pantalla esta aventura como un espectáculo visual. Iniciemos este viaje de La Odisea, de Christopher Nolan.
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2: Van, Dita querida, ¿cómo se encuentran esta tarde, esta mañana, esta noche o cuando quiera que sea el espacio temporal en que nos escuchan? Yo muy feliz de estar aquí porque esta semana sale por fin una de las películas que yo más tenía tiempo esperando para este año, una de las producciones más grandes y más ambiciosas de uno de los directores más importantes del cine del siglo XXI. Pero si de ser importante en el siglo XXI se trata,

0: así que hoy será el día en el que podamos desglosar ese despliegue de artistas, de celebridades, de actores y actrices de primer nivel de la mano de Christopher Nolan con La Odisea, así que no se diga más, comenzamos.
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2: Vamos a comenzar este programa con un mano a mano interactivo de opción múltiple para saber cuánto nos acordamos Gaby y yo de La Odisea que leímos, pues pongamos que hace poco tiempo, realistamente hace unos cuantos años,
0: 15, 16,
2: hace 15, 20 o por ahí, menos quizá, yo todavía en la carrera se visitó ese libro, pero de la carrera ya van unos 10, entonces...
0: Yo creo que yo lo leí como en la secundaria prepa y luego, si es que alguna vez me lo volvieron a encargar, probablemente recurrí al Rincón del Vago. No los estoy invitando a que lo hagan, yo sí lo había leído.
2: Sobre todo porque hoy en día nadie usaría el Rincón del Vago.
0: Okay, no, ya.
2: Estarían, ChatGPT, explícame La Odisea en 5 líneas y...
0: 100%.
2: Pero bendito Rincón del Vago, me salvó de nos salvó de apuros en su momento a Bio Millennial. Gracias.
0: Que levanten la mano. Bueno, en fin, estamos listos. Todos los que nos están escuchando, preparen sus respuestas en casa y vamos a ver cómo nos va. Yo estoy un poco nerviosa porque tengo mala memoria a largo plazo. A corto plazo lo que quieras, pero a largo plazo no mucho. Así que vamos pues con este quiz.
1: Arrancamos este mano a mano de La Odisea. Chicos, primera pregunta del viaje de Odiseo. Todos conocemos su encuentro con el temible cíclope, pero ¿recuerdan qué nombre falso usó el héroe para engañarlo y escapar de su cueva? No se desesperen, aquí van las opciones. A, dijo que se llamaba Nadie. B, le mintió diciendo que su nombre era Aquiles. O C, se presentó como un náufrago enviado por Poseidón.
0: Ay, Dios, siento que sé.
2: Es que esto justo no pasa en la película, pero según yo es A. Según yo es A. Porque según yo había toda una cosa donde le dicen Nadie, entonces era como un jueguillo de palabras ahí de claro. Nadie me dejó ciego. Ah, tú no hay pedo.
0: Ah, claro, claro, no.
2: Según yo es A.
0: Ya la regué, pero bueno, ya. Maldita sea.
2: Ya demostré que sí leí, puedo cagarla en las demás.
1: La respuesta correcta es la A. Dijo que se llamaba Nadie.
2: Vámonos.
0: Espérate, yo todavía tengo que...
1: Ok, vamos con la segunda pregunta. ¿Qué animal fue el responsable de dejarle a Odiseo su famosa y legendaria cicatriz en la rodilla? Aquí las opciones. A, fue la mordedura de un perro de caza. B, el ataque de un jabalí durante una cacería. O C, la herida de la hidra de Lerna.
2: Según yo, bueno, esto es que tampoco me acuerdo tan exactamente, pero por lo menos lo que nos dice la película es que la respuesta es B. El ataque de un jabalí. Si Christopher Nolan ahí adaptó y se lo sacó del culo, me estaré enterando a continuación.
0: A mí me suena muy mitológico la C, así que C. La herida de la hidra de Lerna.
1: La respuesta correcta es la B. El ataque de un jabalí durante una cacería.
2: Y fue fiel a la película, al libro que diga. Bien.
0: Oye, amigo, menos mal tú eres maestro y yo no, o sea...
2: Sería muy vergonzoso que yo estuviera cagándola acá porque yo daba clases de literatura. No veíamos La Odisea porque, pues, no había dando tiempo, pero, ay, qué vergüenza si estuviera yo aquí diciendo...
0: Sandeces, como yo.
1: ¿Cómo vamos, eh? Aquí viene la tercera pregunta, presten mucha atención. Cuando la tripulación debe evitar a las sirenas, ¿qué método utiliza Odiseo para que sus hombres no caigan hipnotizados por el canto mortal? Aquí las opciones. A, les ordena amarrarse a los mástiles. B, les tapa los oídos con cera de abejas. O C, hace que toquen tambores a todo volumen para apagar el canto.
0: Esa sí la sé, es la respuesta número B, les hace que se tapen los oídos con cera de abeja, y él es el que se amarra al mástil porque dice que él quiere escuchar el canto de las sirenas.
2: Correcto, porque aparte si se estuvieran amarrando ellos al mástil, pues ¿quién carajos maneja el barco? Entonces no hay o sea...
0: Excelente observación.
2: Tendría que ser la A. Coincido con Gaby Khan, la respuesta es la A.
1: Venga, la respuesta correcta es la B. Les tapa los oídos con cera de abejas. Ahora, chicos, les viene una muy, muy, muy fácil, papita. ¿Cuántos años en total tardó Odiseo en volver a ver a su esposa Penélope en Ítaca? Pongan mucha

0: Atención. A, 5 años. B, 15 años. O C, 20 años.
1: La clave de esta pregunta me parece que es en total, porque ¿cuál será el tardó en total en volver a ver a su esposa?
2: Totalmente.
1: La respuesta son 20 años, porque sí, se fue y pasó 10 hasta que ganó la guerra y luego tardó otros 10 en regresar.
2: Sí, sí, sí, sí, eso yo también lo sé, que fueron 10 en la guerra de Troya y otros 10 en los que Poseidón lo castigó para que no pudiera regresar. Así que la respuesta correcta es C, 20 años.
0: La respuesta correcta es la C, 20 años exactos lejos de casa.
1: Eso.
2: Javier aplastó por los dos, así.
1: Mira.
2: Gana de estreno, se cancela la ignorancia en este programa, especialmente la mía.
0: Ahora vamos a cerrar este mano a mano a matar o morir y nos vamos a meter con la furia del Olimpo. ¿Por qué razón exacta el dios Poseidón castigó a Odiseo condenándolo a perderse en el mar? Aquí las opciones. A, porque Odiseo no le ofreció suficientes sacrificios de oro. B, porque dejó ciego a su hijo, el gigante Cíclope. O C, porque se robó un tridente sagrado.
2: B, porque dejó ciego a su hijo el gigante Cíclope cuando intentaban escapar justamente de esa cueva donde había ovejas.
1: Correcto, porque retomando parte de la pregunta de hace rato, después de que dice me llamo nadie y le grita es que nadie me dejó ciego, parece que no hay pedo, cuando logra salir de la cueva le dice ¿cómo ves que me la pelas? Me llamo Odiseo. Y entonces el Cíclope, sabiendo ya exactamente con quién estaba lidiando, pues ya fue con su papá y lo acusa y Poseidón lo castiga.
2: Es que Odiseo me dejó ciego.
1: Es que maestra Finster, efectivamente es la B.
2: ¡Eso! No soy tan ignorante.
0: La respuesta correcta es la B, porque Odiseo dejó ciego a su hijo, el Cíclope Polifemo. ¡Muchas felicidades! ¡Tuviste 5 de 5! ¡Eres el campeón de la Odisea! ¡Gaby, nuestra Gaby! Es hora de que repases tu lectura de esta epopeya, ¿eh?
2: De acuerdo. Acepto.
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con Michael Jackson. El menor de los hermanos pasó por toda una odisea. Sufrió los golpes de su padre, la soledad de las giras, una quemadura terrible y el acoso mundial. Pero aún así sigue siendo el rey del pop. Y se consagró con Una vida

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0: Ponemos pausa y volvemos en unos minutos. 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
1: Voy con mi rifle de palomitas. Me cuentas si pasa algo importante, ¿eh?
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0: 3:15.
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0: Escuchaste In The End con Linkin Park. Chester Bennington le gritó al mundo sus demonios internos a través de una voz desgarradora. Su odisea fue arrastrar desde la infancia los traumas del abuso y una severa depresión, y su luz se apagó en 2017, demostrando que tuvo, sí, una vida de odisea.
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2: Hace casi 3.000 años, un poeta de la antigua Grecia de nombre Homero escribió la que se convertiría en la epopeya más importante de todos los tiempos. En ella contaba la historia de Odiseo, un hombre que tras haber ganado una guerra desafiando las reglas de los dioses, se enfrentaría a la imposible tarea de volver a casa.
0: Y aquí estamos, 3.000 años después, en pleno 2026, donde uno de los mejores contadores de historias de esta época, el director Christopher Nolan, decidió adaptar esta epopeya filmándola completamente con cámaras IMAX de 70 milímetros y apoyado por un elenco plagado de las más grandes estrellas de cine.
2: O sea, para que se den una idea, porque de verdad es cuesta trabajo pensar que esto no es una película de Avengers o una premiación de los Oscars, es el elenco de una película que cuenta una sola historia. Matt Damon, Tom Holland, Anne Hathaway, Zendaya, John Leguizamo, John Bernthal, Elliot Page, Lupita Nyong'o, Charlize Theron, Mia Goth, Samantha Morton y Robert Pattinson. Repito, en la misma película, donde acompañamos a Odiseo, quien, castigado por Poseidón, intenta volver a casa.
0: Es ridículo el elenco, o sea, es que es ridículo.
2: No tiene sentido, no tiene ningún sentido.
0: Y algo que creo que hay que destacar, que me encanta que hemos visto en todo este tour de medios de la Odisea, es que el 90% de estos actores les dijeron: oye, tenemos una película de Cristo. Sí, acepto. O sea, no habían ni leído el guión, no sabían nada. La misma Zendaya se enteró por Tom Holland, que era el primer casteado de la película. O sea, a él lo eligió primero Christopher Nolan y le dijo: oye, ¿te molestaría si le hablo a tu mujer? Y entonces él le pregunta: oye, ¿puedo decirle yo? Sí, sí, tú dile, para ser Atenea. Y al final son personajes chiquitos, pero muy, muy, muy profundos todos los que protagonizan, ¿no?
2: Claro, porque como es una historia coral, en cierto sentido, o sea, sí es el viaje de Odiseo, que es el protagonista, y un poco lo que ocurre en casa, donde lo esperan su esposa e hijo, que son Anne Hathaway y Tom Holland, sí hay una cosa donde aparecen un montón de personajes que tienen su momento de brillar. Elliot Page tiene su momento en prácticamente una escena, y las consecuencias de esa escena repercuten en el resto de la película, pero solamente pasa un momento. Charlize Theron igual participa en una serie de escenas que viene más bien como un capítulo cortado en cachos, pero todos tienen un momento particular para brillar, y me parece, o sea, sensato de Christopher Nolan agarrar un elenco tan cargado de estrellas, porque pues eso le suma a este espíritu de hiperproducción que él lleva en sus películas, a esta cosa de que es artístico y con mucha técnica, pero al mismo tiempo increíblemente comercial. Como que maneja un equilibrio muy particular entre las dos cosas, y pues tenía que haber un elenco así de poderoso.
0: Y es que en la Odisea hay sirenas, un cíclope, una hechicera y muchas, muchas escenas marinas. Y se sabe que el director Christopher Nolan es amante del cine tradicional. O sea, a él le gusta que todo sea práctico, y en sus métodos de filmación se nota que no hay tantos efectos especiales. De hecho, en algún momento Tom Holland contó que tenían que cortar cada 3 minutos porque eso es lo que aguanta la cámara de IMAX de 70 milímetros. O sea, no puedes filmar tanto tiempo corrido. Entonces, que muchos de los actores al principio se sacaban de onda porque decían: ¿qué, lo hice mal? O sea, ¿por qué me está cortando a cada rato? Pero era esa la razón.
2: Incluso, no sé si lo sabías, Matt Damon, quien da vida a Odiseo, declaró en los estrenos mundiales que este ha sido el rodaje más demandante de toda su carrera, porque aunque la fotografía ocurre en lugares como Islandia, Grecia, Escocia, Marruecos y el Sahara, la mayoría de los efectos fueron prácticos e incluso usaron un barco vikingo real para filmarla. Matt Damon platicó una cosa muy curiosa sobre la logística de la cámara IMAX que ahorita mencionabas, que es que por lo amplio que es el lente y por donde tienen que estar los actores para una escena en la que están cerca de la cámara y se ven de frente, ellos no alcanzan a verse realmente de frente. Como que la cámara grababa uno, pero tú tenías a tu compañero de escena en una posición como antinatural, que en cámara termina de verse natural. Entonces usaban espejos, y Matt Damon cuenta que hubo una escena en la que tuvo que ver a Anne Hathaway a través de un espejo para interactuar con ella, pero en realidad no se están viendo de frente. Hay un efecto práctico que les permite comunicarse visualmente al tiempo que la cámara los graba de una posición muy específica. Son locuras que pues Christopher Nolan puede salirse con la suya con esas cosas.
0: Creo que Javier y yo coincidimos en muchas cosas, probablemente en otras no, pero sí recuerdo que la primera conversación que tuvimos respecto a esta película fue: ¿nos encantó no necesariamente es la mejor de Christopher Nolan. Y yo creo que la adaptación es maravillosa. O sea, a mí si algo me voló la cabeza es pensar que cuántas personas no hemos leído La Odisea a lo largo de nuestras vidas en diferentes puntos del planeta. Y el creer, o sea, a mí nada me va a hacer pensar que esta no es la imagen general que todos teníamos en nuestra cabeza cuando la leímos. O sea, esa parte de universalidad, de realmente recrear las cosas como tú te las imaginabas, me parece increíble. Pero también hay algo que es muy cierto y que hay que decirlo, ¿no? Christopher Nolan es un excelente escritor y el guión de La Odisea es un gran guión, pero no es un guión suyo. Y algo que nos gusta de él, claramente, es explorar estas preguntas que él se hace sobre el tiempo, sobre la humanidad, sobre la coexistencia de diferentes planos, sobre cosas metafísicas incluso. Y pues no te vas a encontrar con esto en La Odisea porque es una adaptación de La Odisea.
2: Y creo que es un director que es muy virtuoso en cuanto a mecanismos narrativos. El cómo te desordena la historia y te la presenta como rompecabezas, como lo hace también aquí en La Odisea, que sí, en lugar de irse por un viaje lineal, tiene momentos donde Odiseo en la isla con Calipso, después de haber pasado quién sabe cuántos años borrándosele la memoria por comer la flor de loto, empieza a recordar por pedacitos lo que ocurrió, y al tiempo que recuerda y vemos esas escenas, también vemos el viaje de Telémaco tratando como de mantener control sobre la ciudad de Odiseo y que no vaya a caer en manos de alguien más. Como que hace el relato fragmentado que lo hemos visto hacer en Oppenheimer, en Memento, en Interestelar, en muchas películas. Pero creo que la diferencia es que mientras esas otras llevan el viaje de uno o dos personajes que son como el eje central de la historia, donde hay chance de profundizar emocionalmente en Interestelar, terminamos conociendo mucho sobre este protagonista que abandona su vida para irse también en una especie de odisea y eventualmente regresar a casa. Acá, como son tantos personajes y tantos momentos que tienen que presentarse porque refieren a la historia original, no termina de haber profundidad emocional en un montón de ellos.
0: Claro.
2: Salvo por el virtuosismo actoral de alguien como John Bernthal, que dices, ok, creo que entiendo a este personaje, no termino de profundizar, entonces puede sentirse que se queda como solamente en el relato. Técnicamente la película es impecable y es una producción gigantesca y es muy impactante de ver. La parte del vínculo emocional con los personajes es un poquito más difícil, porque creo que esa es como una debilidad de Nolan a la hora de construir historias, que compensa mucho con toda la parte técnica y visual, que esta película sí que lo tiene. Como bien lo dijiste, ¿no? Nos gustó, no fue nuestra película favorita de Christopher Nolan, pero tiene su mucho mérito haber llevado a la pantalla grande una historia así de ambiciosa y hacerlo con una forma igualmente ambiciosa.
0: De acuerdo. Y bueno, mientras Penélope hace y deshace el telar esperando el regreso de Odiseo sin saber siquiera si está vivo o si está muerto, pues muchos personajes van a intentar descubrir su destino y las consecuencias que los acechan desde la guerra de Troya. ¿Quién es quién en la Odisea? No es necesario que regreses al libro, no te preocupes porque en un momento te lo vamos a contar aquí en...
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Escuchaste Valerie con la inconfundible voz de Amy Winehouse. La reina del sol moderno poseía un talento monumental, pero su odisea consistió en que fue presa de las adicciones, las relaciones tóxicas y el acoso mediático que devoró su privacidad, lo que terminó en una tragedia griega, una vida

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1: Ya sabemos, ya se les dijo, inclusive se les repitió, que una película de Christopher Nolan es todo un evento y por supuesto que La Odisea pues no podía ser la excepción.
2: La adaptación del poema épico de Homero por parte de Christopher Nolan requirió de un cast tan potente como el mar griego, por lo que para ubicarte con los personajes y los actores que los interpretan, te traemos el quién es quién definitivo para que no te pierdas Entre dioses y mortales.
1: Empezamos con Odiseo. Sí, el protagonista, rey de Ítaca y la mente detrás del caballo de Troya y la estrategia de esa misma guerra, pero ¿quién es Odiseo?
2: Matt Damon interpreta a Odiseo, o Ulises, como le dicen sus compas, que quiere regresar a casa después de 10 años de guerra, pero un revés con el hijo de Poseidón le costará otros 10 años el volver a ver a su familia.
1: Pero mientras Odiseo está en el mar, hay alguien que lo espera en Ítaca. Su esposa, la reina Penélope, interpretada por Anne Hathaway, a quien todos están presionando para que elija a un nuevo esposo y a un nuevo pretendiente porque todos piensan que el rey está muerto, pero ella entre tejer de día y destejer de noche, pues está ganando tiempo.
2: Quien cree ciegamente en el regreso de Odiseo es su hijo, Telémaco, interpretado por Tom Holland. Harto de ver el acoso a su madre y que emprende su propio viaje para descubrir qué le pasó a su padre y encontrarse él mismo.
1: Y el hombre que se ganó mi odio viendo esta película, aunque sigue gustándome y estando en mi top de actores, es nada más y nada menos que Antino. Él es interpretado por Robert Pattinson y es uno de los pretendientes de Penélope. Me atrevería a decir que es el más vil, un hombre arrogante, cruel y que hasta se quiso deshacer de mi Tom Holland.
2: Hay personajes míticos que retrasan el viaje de Odiseo, como Circe, rol en el que vemos a Samantha Morton, que convierte a los hombres en cerdos, pero cae en los encantos de Odiseo y termina siendo su aliada y algo más.
1: También está el personaje de Charlize Theron, quien es Calypso, una ninfa que rescata a Odiseo y lo retiene en su isla varios años prometiéndole inmortalidad.
2: No culpamos a Odiseo porque, pues, ¿quién se podría resistir fácilmente a Charlize Theron?
1: Ni yo.
2: O sea, si me pierdo así en el mar, pues que se tarden un poquito en encontrarme. Órale, no sé si 10 años, pero unos 2 días, órale.
1: Y más si no te acuerdas de tu vida. Bueno, pues la diosa y protectora de Odiseo no podría ser otra que Zendaya, quien interpreta a Atenea. Y la verdad es que se luce, ella misma lo contó y sus compañeros también. Es la única que obtuvo un perfecto de Christopher Nolan y es quien ayuda a la familia, una gran estratega, y también sabe cuándo tomar sus distancias y simplemente observar.
2: Otra mujer espectacular en La Odisea es Helena de Troya. Interpretada por Lupita Nyong'o, es la responsable de las travesías, pero Christopher Nolan puso a Lupita también a interpretar a otro papel, el de Clitemnestra, hermana de Helena, y sobre lo que pasa con ella, si no les voy a soltar spoilers.
1: También vamos a ver, aunque usted no lo crea, a Sheesh, a Travis Scott como el bardo. Un bardo en la antigua Grecia era el poeta que contaba las historias épicas cantando y tocando la lira.
2: Cosa que me hace sentido porque pues el hip hop es poesía moderna o poesía contemporánea. Meter una figura que alude al hip hop y que además sabemos es un gran actor porque lo hemos visto en varias películas, tiene todo el sentido. Otras estrellas que vemos en La Odisea son Mia Goth, John Leguizamo, Elliot Page, Himesh Patel y Benny Safdie. Un desfile de luminarias que dijeron, aquí estoy.
1: A mí dámelo, que aunque sea piedra 2, ¿no?
2: Sí, justo.
1: Bueno, con este recap de personajes estás más que listo para embarcarte en La Odisea de Christopher Nolan, que ya está de estreno.
0: Es momento de publicidad. Al regresar tendremos...
2: Al volver tenemos una gran historia de Christopher Nolan, que está con nosotros en exclusiva y nos platicará cuál es la mayor lección que le han dado sus propias películas aquí en...
1: De estreno.
0: Volvemos en unos minutos con... 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
1: Hay un chocolate.
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2: Seguimos aquí con Gaby Cam y Javier Ibarreche. En los próximos minutos les vamos a contar.
1: Tenemos la gran historia de Christopher Nolan, que me reveló cuál es la mayor lección que le han dado sus propias películas.
2: También sentamos en el banquillo de un tribunal a las divinidades para descubrir por qué crímenes serían juzgados los dioses de la Odisea. Aquí en
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0: Escuchaste Don't Stop Me Now, The Queen. Y el legendario Freddie Mercury desafió todos los moldes, viviendo a una velocidad destructiva, mientras ocultaba la odisea de haber sido diagnosticado con VIH, lo que terminó con su vida en 1991. Convirtió el escenario en su Olimpo y sí, se inmortalizó con una vida de odisea.
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1: Si estás sentado en un cine viendo la DC y te preguntas quién es la mente detrás de todo esto, su nombre es Christopher Nolan.
2: Si llegamos y todos sabemos, es imposible pensar en Nolan, un hombre que ha revolucionado nuestra forma de ver cine, defensor incansable de la pantalla grande, y alguien que pasará a la historia como uno de los mejores directores y guionistas que han pisado Hollywood. En el estreno te contamos qué hay detrás de la mente de Christopher Nolan.
1: Anne Hathaway, la gente olvida qué tan buen escritor es Christopher Nolan, y no es coincidencia, de madre americana y padre inglés, él decidió estudiar literatura inglesa en University College London.
2: Tenía solamente un mejor amigo, una cámara Super 8 con la que filmaba historias inspiradas en Star Wars y Stanley Kubrick. De hecho, nunca estudió cine, es todo y en 1998 Nolan dedicó los fines de semana a filmar su primera película y así llegó Halloween.
1: Su manera de jugar con el tiempo y la narrativa llamaron la atención y entonces llegó Memento, película filmada a la inversa que cuenta la historia de un hombre que no puede recordar nada nuevo.
3: Hey, that's not your car.
4: It is now.
3: Jesus Christ, you can't take it.
4: Why not?
3: Because the guy you just killed owns it. Somebody will recognize it.
2: Ciencia y más profundo del ser humano nos ha regalado historias increíbles como Inception, Interestelar, Dunkirk y Tenet. Y vemos cómo redefinir superhéroes con la mejor pinche trilogía del cine de superhéroes que ha existido hasta ahora, El Caballero de la Noche.
1: Que si me apuras, es una de mis favoritas de Christopher Nolan. Pero es que, ¿sabes qué? No sé si a ti te pasó esto, pero yo empecé a ver cine de Christopher Nolan y empecé a encontrar un patrón que no me daba cuenta, pero siempre me gustaban esas películas y hasta que un día descubrí que todas eran del mismo director, ¿no? Creo que mucho con las debilidades humanas, con el tiempo, la narrativa de sus películas es maravillosa. Yo me terminé de enamorar con El Gran Truco, no te lo voy a negar. Sé que no, la gente ni se acuerda de que él hizo esa película con Christian Bale y Hugh Jackman. Con esa terminé de enamorarme, obviamente con El Origen también, Inception, pero mi favorita por siempre y para siempre va a ser Interestelar.
2: A mí yo creo que de verdad, Batman The Dark Knight es una película que he visto tantas veces, me lleva a un lugar tan rico de mi adolescencia, de cuando vi esa película. Me salen varias escenas como que gozo el trabajo actoral, gozo lo que implica como la construcción de protagonista y antagonista como nunca se había visto. O sea, es no cualquier antagonista le sirve a cualquier protagonista, pero acá la relación es perfecta. Este Guasón con este Batman es un baile maravilloso. Vi incluso un video por ahí que estaba interesante, que alguien decía que Oppenheimer, que fue la gran obra de Christopher Nolan que le valió miles de millones de dólares y varios Oscars y que ganó como director, mejor película, actor y demás, decía que esa obra era un poco una analogía de cómo Nolan se juzgaba a sí mismo por hacer la trilogía de Batman. Es decir, Nolan es Oppenheimer y la bomba atómica es la trilogía de Batman. Porque vemos esa trilogía llegó a darle legitimidad al cine de superhéroes, que tuvo como consecuencia después el reinado del cine de superhéroes, que nos trajo mucha basura también, muchas películas culeras, tanto de Marvel como de DC, como de superhéroes independientes, y que de algún modo Nolan con estas películas como que llegó a decir, miren cómo esto también puede ser cine y puede ser serio. Y el cine se lo empezó a comprar y el público se lo empezó a comprar, y las consecuencias ya son irreparables, porque el cine de superhéroes sigue estando a la cabeza de las carteleras y sigue ocupando todos los espacios y peleando las pantallas. Es un análisis profundo que vi por ahí en YouTube, luego les compartiré el video a profundidad, pero me pareció una cosa como de, o sea, ¿qué tan cabrón estás que construiste tu bomba atómica? Si después puedes hacer una película en la que te juzgas al respecto. Es...
1: No, y bueno, todos los guiones originales que tiene, ¿no? O sea, Oppenheimer al final está contando un evento histórico, pero todos los guiones originales que tiene, hasta Insomnia, o sea, Insomnia también es una súper buena película, evidentemente, pues todas las que ya mencionamos que son ideas de él, ¿no? De cómo funcionan los hoyos negros, cómo funciona el tiempo, qué pasa si pudieras regresar el tiempo también, ¿no? Que Tenet explora un poquito esto. Dunkerque, que es otra película histórica, pero que la explora desde tres puntos de vista distintos, que son el cielo, la tierra y el mar, y todo al mismo tiempo. O sea, yo no puedo con él, porque nunca en mi vida he salido de una película de Christopher Nolan pensando qué mala es. Nunca, o sea, he pensado, esta me gusta más, esta me gusta menos, pero nunca he salido pensando que una es mala, porque creo que él no puede equivocarse con la pasión que tiene por escribir guiones, ¿sabes? Al final sí es un tipo muy técnico, sí es un tipo que usa efectos prácticos, etcétera, pero es buen escritor, es buen guionista, y eso es lo que se necesita para hacer una buena película.
2: Sí, es un storytelling de un calibre aparte. La razón por la que el marketing de sus películas gira en torno al nombre de él para este punto es los actores hacen fila para poder trabajar con él. El premier mundial en Londres, presentaron al elenco entero, terminaron por presentar a Tom Holland, Anne Hathaway y a Matt Damon, y después, para todos ustedes, Christopher Nolan. O sea, el hecho de que el director esté saliendo al final como la gran mente maestra de la película, pero aparte como la mayor celebridad de ese elenco, le dice un montón. No necesariamente es el rostro el más famoso de todos ellos, ni en pedo, pero sí es el que tiene como mayor peso a nivel carrera. Y entonces, o sea, eso te habla por sí solo.
1: Tengo que decirte que he tenido en esta hermosa vida la oportunidad de conversar con Christopher Nolan dos veces. Una fue por Zoom y no cuenta porque fue por Tenet, pero una vez sí lo entrevisté en persona por la película de Interestelar. Imagínate eso. O sea, ¿cómo es que yo llegué ahí? No lo sé. Pero recuerdo que es un tipo serio, pero es un tipo muy inteligente y me gusta mucho hablar de su trabajo. Entonces, la impresión que me dio, me acuerdo que llegué y me senté y tenía yo mucho miedo, pero logré que sí, como que se abriera un poco, sonriera y demás. Y justamente le pregunté en esto que estábamos hablando de plantear realidades que podrían ser, pero no son, que tienen que ver pues justamente con todo lo que plantean sus películas, ¿no? ¿Qué pasaría si pudiéramos irrumpir en los sueños? ¿Qué pasaría si? ¿Cuál es eso de lo que contó la historia que le dejó una lección? Y esto fue lo que me dijo.
0: Creo que todas las películas tienen una relación conmigo, de mi visión del mundo y de la naturaleza humana.
4: I feel that we live in an era that perhaps overprices individuality.
0: Siento que vivimos en una era donde tal vez sobrevaloramos
4: glorifies the individual a little too much at the expense of what we can achieve as a community.
0: Si glorificamos de nuevo individualidad a costa de lo que podemos hacer en comunidad.
2: Las personas que nos han cuestionado sobre el sentido lineal del tiempo, la existencia de distintas realidades, los límites de la obsesión humana, o el funcionamiento de los sueños, probablemente nunca se ha sentado en la sala de cine más grande a ver una película de Christopher Nolan, un hombre que ha hecho del cine la mejor herramienta de reflexión de nuestra propia humanidad. Una gran historia aquí. Grandes historias.

0: sea.
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1: I can take this. Ahora que puedes ver la odisea, no queremos dejar de contarte los hilos criminales que mueven este viaje.
2: Les presentamos a los dioses del Olimpo bajo una óptica muy distinta. ¿Qué pasaría si sentáramos a los dioses griegos en el banquillo de un tribunal penal moderno?
0: Dios, Zeus, poderes, control del Olimpo y los rayos, objetivo, reinar sobre el cosmos y seducir diosas inmortales. Crímenes, conspiración, estupro, falsedad, difamación, abandono, delitos contra los códigos de guerra.
1: Todo un caso, seduce a Danae, Leda o Europa, abandona a sus hijos y miente para mantener el orden político de Olimpo y fulmina con un rayo Odiseo para castigar a su tripulación.
0: All rise. El jurado ha deliberado. Esta es la sentencia.
2: Puede que sea más cabrón de los dioses, pero cabrón en el sentido literal. Le tocan entre 35 y 42 años de cárcel, porque aunque sus seducciones prescriben los delitos de guerra, y además tiene que pagar una lana de multa.
0: Dios, Poseidón, poderes, control de los océanos, tormentas y terremotos, objetivo, cobrar venganza y frustrar el regreso de Odiseo, crímenes, terrorismo, intento de homicidio calificado y tortura psicológica.
1: Este dios no conoce la piedad. Despechado porque Odiseo cegó a su hijo, Poseidón utiliza los recursos del océano como armas de destrucción masiva. Envía tormentas implacables, destruye balsas y condena a los náufragos a 10 años de tortura psicológica en alta mar.
0: All rise. El jurado ha deliberado. Esta es la sentencia.
2: La cárcel pisaría. Con lo que está haciendo el señor Donald Trump en los mares del mundo, se vuelve la lancha con un dron. O van y se meten y lo sacan de los abismos para extraditarlo.
0: Diosa, Circe, poderes, hechicería, transmutación de la materia y alquimia, objetivo, retener a los viajeros, crímenes, privación ilegal de la libertad, uso de sustancias prohibidas, tortura y tratos crueles o degradantes.
1: Famosa por su hospitalidad engañosa. Recibe a los hombres de Odiseo con banquetes drogados para borrarles la memoria y mediante hechizos los transforma en cerdos.
0: All rise. El jurado ha deliberado. Esta es la sentencia.
2: Le tocaría más de 60 años de cárcel. Un tribunal la condenaría por secuestro masivo y experimentación biológica ilegal con humanos. Pero además le tocan otros añitos más por crueldad animal, narcotráfico y por hacer carnitas que quedan secas por tener poca manteca. Eso sí es para la peor pena.
0: Diosa, Calipso, poderes, inmortalidad, control de la naturaleza y seducción, objetivo, retener a Odiseo con su esposo en una isla, crímenes, secuestro agravado, retención ilegal de un ciudadano y coacción psicológica.
1: Retuvo a Odiseo contra su voluntad durante 7 años en su isla, lo mantuvo cautivo en aislamiento, obligándolo a llorar extrañando su hogar, aunque en realidad ni cuenta se daba, ¿eh?
0: All rise. El jurado ha deliberado. Esta es la sentencia.
2: No importa qué tan hermosa sea tu isla, mantenerlo bajo arresto es un crimen internacional en cualquier tribunal. Ella va a alegar que funcionó el té de calzón y que por eso se quedó Odiseo. Pero aunque son peras o son manzanas, le tocan más de 60 añitos en el cerezo, que se despide de sus tintes para estar así de rubia.
1: Imagínate qué mal la pasaría.
2: Sí, lo que más me gusta de lo que más gozaba yo del teatro griego y de revisar los clásicos en carrera, era esta cosa de mitología y de teología que tenían, que es los dioses eran unos hijos de la chingada. No eran seres que estuvieran por encima de la humanidad, eran igual de bajos, igual de calientes, igual de avaros, igual de despreciables.
1: ¿De pues,
2: humanos y eso. Y le daba mucha complejidad a las historias. Me gusta que en su representación actual comparten eso aún.
1: Siento que es un poco lo que pasa con The Boys,
2: claro.
1: ¿Sabes? O sea, que todos tendrían los mismos defectos y las mismas debilidades, menos obviamente el poder.
2: Claro.
1: Que por cierto no la nominaron ni a nada en los pinches Emmys, culeros.
2: Ah, pues es que la última temporada estuvo pinche.
1: Pero Tony Stark sí se merecía, ¿eh?
2: O sea, no sé muy bien, pero tendría que haberlo nominado en la tercera temporada y fue como, pues mi pedo, ya quedó. O sea, esta temporada final no se merece, creo yo, ninguna mención de nada. O sea,
1: bueno.
2: El poder del amor hizo que Kimiko venciera. No mames.
1: Juar.
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1: Angie Derbez y Mauricio Ockman son las estrellas de Hasta el Fin del Mundo.
2: Recuerden que tienen la esperada versión de la Odisea del gran Christopher Nolan, así no es.
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2: Y sin más, ahorita creo que llegamos al final de otro episodio de estreno. Gracias. gracias por acompañarnos como cada semana. No se les olvide que nos encuentran en redes como @destrenoMX. A mí me encuentran como @IbarrecheJavier.
1: Yo soy @GabyCam40 y recuerden que si se perdieron cualquier episodio de Estreno, lo pueden escuchar en todas nuestras plataformas en la versión podcast. Y también no se pierdan la versión de YouTube de este programa, porque ahí pueden ver nuestras bellas caritas y todo lo que nos reímos el señor Javier Ibarreche y yo, GabyCam. JaviCam a su servicio en todas las plataformas. No se lo pueden perder. Nos despedimos, pero volvemos la próxima semana con mucho más del cine y las series aquí en...
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5: Claudia Chávez te acompaña a través de Los 40, 101.7. Seguimos sin superar que Dana Paola se una al proyecto de Mentiras All Star. Imagínense, en la misma función, Dana Paola, Belinda y Mariana Trevillo, que son nuestras estrellas de mentiras, pero ahora juntas todas. Bueno, la semana pasada, justo en Ya Párate, tuvimos el honor de recibir la entrevista de Alejandro Gol junto con Diego Cárdenas, y bueno, nos dieron esta sorpresa, y la exclusiva fue para Ya Párate, aquí en Los 40, y pues bueno, se presentan el 12 de septiembre en el Auditorio Nacional, aquí de la CDMX, pero atención, porque el 2 de octubre estarán en Monterrey, y el 9 en Guadalajara. La venta en unos días, del 20 al 22 de julio, a través de Ticketmaster. Pero bueno, y entonces, Dana realizará el papel de Yuri. ¡Uf, increíble! Belinda retoma el de Daniela y Mariana Treviño, evidentemente, tendrá que ser nuestra Lupita. ¡Qué increíble! 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

101.7 Green Day. Atención para todos los fans, porque anuncian oficialmente Nimrods, que es esta película inspirada en los primeros años de la banda, cuando imagínate los que recorrían en una camioneta tocando en diferentes escenarios, en pueblitos, en barecitos chiquitititos, pues ellos mostrando su música, ¿no? Es uno de los grupos punk rock más importantes del mundo. Y entonces, bueno, todo comenzaba en 1994 con el lanzamiento de Dookie. Ahí te va. La historia sigue a Tommy, que es un joven músico cuya vida, pues, parece cambiar por completo cuando recibe una llamada en la que imagínate que le ofrecen a su banda abrir un concierto de Green Day durante la víspera de Año Nuevo. Atención, porque, bueno, ya creo que la venta de boletos ya comenzó hace unos días, pero en México inicia por ahí a los principios de agosto, como el 11 de agosto, creo que ya podemos obtener boletos para verlos en el cine, ¿no? Eso es Nimrods. Finalmente, llega esta peli. 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

0: Claudia Chávez en este micrófono, te acompaño este sábado. ¿Y qué tal que Plastilina Mosh? Me encanta. Estos regios la han sabido hacer durante muchos años. Luego se me separan y cada uno hace como su proyecto en individual. Pero juntos, Plastilina Mosh regresa a Europa después de casi más de 20 años. Y por ahí leía varias entrevistas que les estaban haciendo y decían que es como si fuera la primera vez. Aunque ya la banda había ido al continente en varias ocasiones, esta es como la primera vez. Después de 20 años, muchas cosas han cambiado. Estarán en Madrid, en Valencia, en Palma de Mallorca, en Barcelona. Van a participar en el Festival Vive Latino que se celebra en Zaragoza. Qué increíble, todo el éxito a Plastilina Mosh. 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